0: Odio profundamente a los exhibicionistas de los gimnasios. Ah, a esos que se ponen a pasearse, están pendientes de todo, sin ser monitores, empiezan a meterse en los charcos sin que nadie le pregunte.
1: Ah, el que le da consejo, ¿no? El que le da consejo sin que usted lo pide, ¿no?
0: Efectivamente, eso es. Sí, eso. Si pudiera colgarlo en una de las pesas, lo colgaba.
2: Hombre, tampoco
1: es para tanto, ¿no, Francisco?
3: Creo que le molestan sutilmente.
4: Sí. Un poquito, sí.
1: Pero tú le...
3: Bueno, a ver, no digo todo. Pero muchos son calvos con perilla. Es un fenotipo.
1: Yo no sé el...
5: A mí no. Ay, este... A mí los que me dan coraje son los que hay uno allí en mi gimnasio que se pone un cinturón. Es que en mi gimnasio nada más que somos viejos, menos ese. Se pone un cinturón. Y del cinturón...
1: Levanta peso, ¿no?
5: Se cuelga,
1: sí, claro,
5: como si no pesara bola, pero de 15 kilos. Y se pone a hacer dominadas. Si yo me engancho ahí, soy un chorizo, no me levanto nada.
1: Sí, sí, no, el...
5: Se pone pim, pum, qué envidia. Sí, sí.
1: No, y el cinturón ese, pues, para levantar mucho peso, claro, el peso, ¿no? Muerto. Sí,
3: a mí me molestan los que dan consejos no pedidos. O te acercan y te quieren, Francisco, orientar. Pero como ha dicho exhibicionista, también hay gente que se ve que... Pero es como, mira, déjame en paz. Conozco mi torpeza, pero voy a aprender.
4: Sobre todo cuando te dice, estás puesto al revés y dices, lo hago así, ¿qué pasa?
1: Vamos a hablar con Isabel. Isabel, muy buenas.
6: Hola, ¿qué tal?
1: Buenos días.
6: Pues mira, yo os voy a contar. Es algo que me pone nerviosísima. O sea, me estresa mucho. De esto de que tú llegas al gimnasio, ¿vale? Y normalmente las máquinas están un poquito petas. Entonces, y te ves al típico o la típica de turno, ¿vale? Que se pone su toallita, se sienta, hace su primera serie, sus 15 repeticiones ahí estupendamente, y no le da por levantarse, sino que se queda con el móvil, sus cinco minutillos de descanso, hija, cinco minutillos ahí con su móvil, con los auriculares puestos, no hay forma de que te vea, sabes que tú no le tienes,
1: Isabel,
6: que dar el hombrito.
1: Vamos a hacer un ejercicio, porque es verdad que no es la primera que nos lo dice y todos... ¿Qué es lo que piensa que pasa por dentro de la cabeza? ¿Cómo justifica esa gente su estancia en la máquina?
4: Nada.
5: Son unos egoístas.
6: No tengo ni idea. Yo pienso que es eso. Que son egoístas. Mira, yo suelo ir con mi hija, ¿vale? Uh-huh. Y las dos hacemos la misma máquina. Entonces, cuando una está descansando, la otra está puesta. Pero es que eso debería de ser una cosa normal. O sea, no voy a esperar yo a que tú hagas tus tres series, ¿vale? Y estés ahí, pues, tus cinco minutillos con el móvil. No puedo. Es que me pone muy nerviosa. Salgo de ahí hasta acá, veo que entro.
1: Es que es verdad que sí hace falta que entre serie y serie, o ejercicio y ejercicio, tú dejes un minutito o tal y cual, pero claro... Compleméntalo con otra máquina, claro. Vete a otro sitio, porque es que esto de ocuparla...
5: Es que ese minuto lo pilla otro para hacerlo.
1: Sí,
7: y hay una cosa que me fastidia un montón, que son esa gente que se ha motivado mucho y que sale y te hace, por ejemplo, una zancada en la calle.
1: ¿Cómo?
7: Para que sepas cómo baja.
1: ¿Cómo?
7: Sí, o sea, es gente que te hace ejercicios para que tú veas en qué nivel están, ¿no? Pero te lo hace por la calle, vestida de calle, y hace ¡pum! Y hace una bajada y dice, mira cómo bajo.
1: Yo creo que Antonio está a punto de eso, porque está perdiendo kilos a mansalva.
7: Claro.
1: Y está, además, yo le veo de vez en cuando haciendo un poquito, apretando un poquito el bíceps.
7: Toca. Eso también lo detesto.
4: No. Reíros, pero yo iba a un gimnasio que estaba en una segunda planta, yo me esperaba a coger el ascensor y veía a los tíos subiendo como gacelas por las escaleras, pero haciéndolo adrede, como diciendo...
5: Yo subo por el ascensor también.
3: Pero yo lo entiendo porque, mira, yo lo he dicho, critican mucho a Mario Casas, nuestro amigo, por quitarse la camiseta en sus películas. Si yo tuviera el cuerpo de Mario Casas, yo en este momento estaría haciendo la radio en este programa.
1: María José, había uno que
3: sin camiseta.
7: Alex González.
1: Guapísimo.
7: Está espectacular, pero basta. O sea, quiero decir que ya sé cómo tienes los oblicuos.
4: No, es que está dibujado.
5: Eso me dice a mí mi mujer, no los enseñes en mano, vaya por ahí.
7: Exactamente.
3: Yo iría a comprar el pan sin camiseta.
1: Vamos a terminar con Jorge. Jorge, muy buenas.
8: Hola, buenos días.
1: Un subcaso, amigo.
8: ¿Cómo? ¿Que no lo he entendido?
1: Digo que como es su caso, que es lo que le molesta.
8: Ah, mi caso, yo sí me he apuntado a uno de los gimnasios más grandes que hay, modernos, cerca de unos grandes almacenes. Uh-huh. Vamos, una maravilla de la gente que va, la gente que hace gimnasia y tal. Pero ¿a qué voy yo? A ducharme.
1: ¿Cómo que a ducharse?
8: Sí, sí. Eso que me duche yo en mi casa o en casa de mi hija, en casa de un amigo, sí. Hay que tener cuidado.

0: cuidado de que no dejes enredos, no dejes algún pelo, no dejes nada. Ahí vas y te duchas, tiras todo el agua que quieras, hay shampoo, hay todo. Bueno, perfecto, te secas y te vas. Tranquilito al cine o a los grandes
1: albacines. No, pero claro, ¿pero hace ejercicio antes o no?
2: ¿Qué va?
3: ¿Cómo? No necesariamente.
1: Digo que si hace ejercicio antes.
0: Me doy un paseíto para ver el intercambio por ahí, para justificar que voy a sudar y me pueda duchar. Buenísimo. Pero ducharse, y lo aconsejo, en sitio ajeno sin que te reprendan de que te has dejado los enredos, es una gozada.
4: Buena idea.
3: No sé si te compensa la... La cuota del gimnasio con el ahorro en champú.
5: Este señor sí. Debe compensarle.
2: Este señor sí.

0: Al final de esta hora le pedimos lo de siempre a Antonio Gredano, que reúna todo esto en algo cotidiano y que se lo presente en su crónica. En su crónica perpleja.
1: El mens sana in corpore sano del poeta romano Juvenal ha devenido en mi caso en un mens sana in corpore para el punto limpio. Ya saben, ese lugar diseñado para recoger residuos domésticos que no deben tirarse a los contenedores de la calle, residuo doméstico me define con bastante precisión. Allí deberían llevarme y no al gimnasio y dejarme descansar de una vez junto a lavadora vieja y cajonera descuajeringada. El gimnasio, o como lo llaman ahora, el gym. Ese monumento a la vanidad y al tiempo libre. Tan irritante como necesario. Que se llena de gente en septiembre y parece una reproducción del Jardín de las Delicias del Bosco. Con su gente sufriendo, los monitores de spinning torturando a los incautos y yo, retorcido en el suelo, haciendo pilates, que es una imagen bastante siniestra. Press de banca, curl de bíceps, proteína, creatina, cardio. ¿Qué mundo estamos creando? Qué bonito era trotar por las calles como en las películas con ese chándal de algodón gris y unas deportivas planitas. O saltar el plinto y rodar por la colchoneta. Ahora medimos el drop de la zapatilla, hacemos farmer carry, sled push en el Hyrox y ese full body mío, cómo cruje la rodilla y se me montan los trapecios. Yo he empezado a ir al fisio y me siento como una masa de harina en manos de un pizzaiolo napolitano. Solo le falta lanzarme hacia arriba y hacerme girar con un dedo. Pero si superamos las palabras extrañas y la pereza, qué bien está sudar. Y ver que adelgazamos y cerrar el pico un rato y andar más ligero y aliviar un poco la culpa. Y sentir que controlamos el paso de los años. Nos queda mejor la chaqueta, los brazos se ven tersos con los vestidos de tirante y se diluye un poco la papada. Caminamos más, subimos la escalera sin resoplido, porque es salud y no coquetería. Pero también os digo, ¿qué tiene de malo la coquetería? Además, llevo diciéndolo mucho tiempo, si no hay foto, no hay entreno. En enero, yo llegué a pesar 103,2 kilos tras una mala racha en la que comía con ansiedad para encontrar algo de placer en mi día a día. Y cuando me subí a la báscula y vi las cifras, me desmoroné, porque no me veía bien y porque sentía que la tristeza me había derrotado. Fui a un centro de entrenamiento junto a mi piso y le dije a los monitoreadores, señores, esto tenemos que arreglarlo. Y sin prisa, sin renunciar a demasiadas cosas, he ido arañando kilo a kilo hasta llegar a estos 89 magníficos kilos que peso hoy y voy a seguir bajando un poquito más. No existen los milagros, es solo rutina y esfuerzo y contenerme con las patatas onduladas que son como mi fentanilo. Porque los gimnasios son incómodos, son pasajeros, efectivamente a veces son frívolos, pero habrá que ir. Dicen que el cuerpo es un templo. El mío lleva derruido toda la vida, pero voy a cuidar ese puñado de piedra amontonada para que al tiempo le cueste un poquito más convertirla en polvo.

0: Pues si me lo permitís, nos vamos a ir a Cádiz. En Cádiz se encuentra Rubén Salguero. Rubén tiene una historia increíble, una historia de superación y de pérdida de peso. Llegó a pesar 240 kilos y yo os voy a proponer un ejercicio a las 11. Coger una mochila y meter todas las cosas cotidianas que sumen 135 kilos, que son los que él perdió, ponernos esa mochila e intentar andar un ratito, a ver a dónde llegamos.
1: No puedes, no puedes.
2: Imposible, no.
0: Pero después quiero saber cómo ha perdido esos 135 kilos, cómo se ha mantenido después y qué supone un cambio de vida como este, ¿no? Entonces, entre eso y varias cosas más, hasta la 1 de la tarde, Herrera en COPE. Así que mañana a las 10 aquí, ¿no?
3: Sí, hombre.
1: Sí,
3: hombre, para digo, escuchar a Rubén. Yo lo sigo por Instagram.
0: ¿Ah, sí? Pues mira, ahora escuchamos a Rubén. Un segundo y vuelvo enseguida.

0: Casi las 11, las 10 en Canarias, y la mañana avanza.
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0: Son las 11, las 10 en Canarias.
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0: Vamos a ver qué es noticia a esta hora, Alberto Herrera.
3: Carlos, sigue en el Congreso de los Diputados la sesión de control al gobierno de todos los martes y lo hace con el ministro de Interior en el centro de la ofensiva del Partido Popular, que exige su dimisión, entre otras razones, por su incompetencia ante la crisis de Ceuta. Un apunte, Fernando Grande Marlaska ha llegado a hablar de sentimiento subjetivo de inseguridad en la ciudad autónoma. Siguiendo la sesión plenaria, como siempre, Ricardo Rodríguez.
4: Sí, el cerco parlamentario contra Fernando Grande Marlaska le ha llevado a protagonizar media docena de preguntas de PP y Vox que han vuelto a exigir su dimisión. El ministro del Interior, como subrayaba, se ha contemporizado con la crisis en estos términos.
5: Hay un sentimiento subjetivo de inseguridad en la ciudad y en los ceutíes. Lógico, después de lo que ha acontecido y de la situación hasta que volvamos a la normalidad.
4: Antes, Pedro Sánchez ha tratado de frenar las acusaciones sobre su dependencia de Marruecos de Santiago Abascal, que lo ha acusado de estar dispuesto a ceder Ceuta, Melilla y Canarias.
6: España no puede seguir siendo un protectorado marroquí ni puede estar en manos de traidores. Hay que activar urgentemente el artículo 102 para llevarle al señor Sánchez ante el Supremo y para saber exactamente cuántos diputados tiene Marruecos en esta Cámara.
7: Este gobierno no acepta el chantaje de ningún partido, ningún país, a diferencia de usted. Yo seré un perro, pero no tengo amo.
4: El presidente ya ha abandonado la Cámara Baja y acude, de hecho, a esta hora a una entrevista en Televisión Española. Las alturas socialistas admiten fallos, al menos de cómo se ha transmitido la gestión, pero sostienen que se ha gestionado.
3: Bueno, y en COPE continuamos analizando el último informe PISA sobre el estado de la educación en los países que integran la OCDE y revela que España ha obtenido los peores resultados de su historia en matemáticas, ciencias y comprensión lectora, entre otras cosas. Jorge Hernández, profesor de matemáticas en Valladolid, y Adoración García, docente de lengua en Madrid, nos han contado aquí en Herrera en COPE cómo ven ellos a diario la situación en las aulas.
8: La exigencia o lo que nosotros podemos exigir a los alumnos ha ido disminuyendo con el tiempo, ¿no? Pues quizá pues porque esos son incapaces de sostener la atención en un trabajo y tener atención plena en lo que están haciendo, pues porque buscan la inmediatez, hacerlo lo más rápido posible.
9: Hace años tú podías explicar, dedicar una clase entera, impartir conocimientos. Ahora eso es imposible. O sea, 10 minutos, como mucho 15 de explicación y los alumnos desconectan totalmente.
3: 6 de cada 10 pequeños negocios en España podrían desaparecer en los próximos años. ¿Por qué? Por la falta de relevo generacional. Los pequeños comercios sí tienen clientes, pero no encuentran trabajadores. Victoria Ballesteros.
10: Hay negocios que funcionan, pero no está claro quién seguirá al frente cuando su dueño se retire. Es el caso de Marcos, que lleva 17 años con una tienda de productos típicos.
11: No hay relevo porque yo tengo una hija y ya vamos, su porvenir en otro camino. Y no, esto no lo quiere porque es muy sacrificado, son muchos dolores de cabeza, mucho trabajo.
10: La Unión de Profesionales y Trabajadores Autónomos calcula que cerca de 600.000 están próximos a la retirada y no habrá relevo si no hay medidas, como explica su presidente Eduardo Abad.
12: Políticas que deben de estar focalizadas fundamentalmente en el ámbito rural. En el año 2030 calculamos que se jubilen casi el 25% del total de los autónomos en España.
10: El comercio y la construcción están entre los sectores más amenazados por la falta de relevo, pero el problema también afecta a la hostelería, el transporte o determinados oficios.
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3: Bueno, ya ha estado cerca, pero desgraciadamente, Carlos Alcaraz cede la corona en Nueva York. Daniel Asenjo.
13: No ha podido ser, Alberto. El tenista murciano ha caído eliminado ante el estadounidense Ben Shelton en cuartos de final. Ha sido un partido épico a 5 sets que ha terminado pasadas las 3:30 de la madrugada en Nueva York. Esta es la valoración de Alcaraz en el micro azul de COPE con Ángel García.
14: Carlos, ¿qué crees que te ha faltado en ese super tiebreak después de resucitar, vomitando incluso prácticamente de estar eliminado?
15: Ha habido momentos en los que podía haber hecho un poquito más, ¿no? He podido encontrar un poco la manera de volver al partido. Yo creo que lo he conseguido hasta el último punto que lo hemos peleado muy cerca, pero la verdad que estamos contentos desde ello.
14: Y luego, ¿qué balance haces del torneo? ¿Con qué sensación te vas? ¿Te vas contento?
15: Bueno, en general nos vamos contentos, con la cabeza bien arriba. Hemos peleado, obviamente queríamos ganar, pero como ya dije, lo más importante era salir del torneo con partidos jugados, con ritmo alto jugado y sobre todo sano.
13: En fútbol, hoy segundo día de la primera jornada de Champions, debutan dos equipos españoles. A las 7 menos cuarto el Barça recibe al Feyenoord y a las 9 el Atlético de Madrid visita al Liverpool. Todo desde las 6:30 en tiempo de juego. De ayer destacar la sufrida victoria del Real Madrid ante el Inter de Milán, el importante triunfo del Betis en Francia ante el Lille y la derrota del Villarreal en Dortmund. Y en la Vuelta a España, etapa 17, hoy con final en Sevilla, el desenlace desde las 4:05 en COPE.
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17: Muy buenos días. 20 grados marcan los termómetros en la capital. Un miércoles en el que ha cambiado el tiempo por completo en la región. Cielo cubierto y más fresco que ayer. A lo largo de la tarde el cielo se irá despejando. En cuanto a las temperaturas, hoy en Madrid no pasaremos de los 26 grados. En cuanto al tráfico, sigue el accidente que se ha producido esta mañana de entrada por la A42 a la altura de Fuenlabrada y retenciones en la M40 en Vicálvaro y Coslada en sentido A2 y el M50 en Boadilla del Monte, dirección A6. En el interior circula todavía lenta la M30 desde Moratalaz hasta Puente de Ventas. Hay retenciones de entrada por Avenida de América, Conde de Casal, la A5 por el Olivillo, y en la A6 en la Avenida de la Memoria con la Plaza de Cristo Rey. En el centro hay retenciones en el entorno de Atocha, en Cea Bermúdez, José Abascal y en Joaquín Costa. 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
11: Quiero que haga un ejercicio conmigo. Coja una mochila grande y ábrala. Ahora meta dentro todos los libros que encuentre. Pongamos que unos 20. Ahora desenchufe la televisión y métala también. Acomódelo todo bien y meta la lavadora. Sí, sí, usted siga conmigo, meta la lavadora. Y coja la maleta más grande que tenga, llénela de ropa y échela en la mochila. Y ya por último, vaya hasta la vitrina y coja toda la basura. Y métala también. Bueno, ahora coja esa mochila, que pesa unos 135 kilos, ciérrela y póngasela a la espalda. ¿Usted puede hacer su vida normal con esta carga? Le he pedido este ejercicio porque quiero presentarle a alguien que tenía muchas ganas de saludar. Rubén Salguero, amigo, buenos días.
12: Muy buenos días.
11: ¿Cómo estás?
12: Muy bien, muy contento, gracias.
11: Oye, le he pedido este ejercicio a nuestra audiencia para intentar entender un poco de dónde vienes, ¿no? Porque tú has perdido 135 kilos, hasta donde sea, a lo mejor han sido más. La primera pregunta que quería hacerte, Rubén, es si recuerdas la sensación de caminar con todo ese peso.
12: Mira, no hace mucho, vi un sábado en la playa y una prima, muy gordito, como yo estaba, ¿vale? Y me dice mi prima, dice, no está mirando a él, ¿eh? Digo, no lo estoy mirando a él. Digo, lo que estoy sintiendo es lo que le duele en las piernas por andar por la arena. Yo eso lo recuerdo perfectamente, perfectamente.
11: Fíjate, Rubén, que hay preguntas que entiendo que son complejas o responder a ellas son complejas, pero creo que son necesarias para entender lo que has vivido, ¿no? Y creo que hay mucha gente que se puede llegar a preguntar cómo llega alguien a pesar 240 kilos, ¿eran?
12: 220 cuando me metí en el quirófano, pero yo llegué a pesar 250 kilos.
11: ¿Cómo se llega a pesar 250 kilos?
12: Esa es la típica pregunta que la hace la gente mientras está comiendo un paquete de papa viendo la tele, ¿eh? Tú lo sabes, ¿no? ¿Cómo han podido llegar hasta ahí, caballero? Mírese usted lo que está comiendo. Eso es un cómputo de cosas. Eso no tiene un solo motivo, una sola razón. Eso son muchas, patrones adquiridos. Eso son costumbres familiares, como tú enfocas la vida. Por ejemplo, que en mi casa todo se basaba en comida. Está contento, come. Está triste, come. Vamos a celebrar, vamos a comer. Entonces todo era comida. Y luego, para colmo, la forma de vivir, sedentaria, el trabajo. Yo siempre he trabajado en cuatro lozas, en el mismo sitio. Entonces no terminé a poco. Es muchas cosas. Y luego la cabeza. La cabeza es... Eso es lo que lo mueve todo. Tú puedes hacer lo que tú quieras, pero la cabeza, si no la arreglas, fracaso.
11: Pero Rubén, es como si... No sé, como si la comida se convirtiese en una válvula de escape, ¿puede ser?
12: Es que la comida es la droga más barata. Mira, el ludópata, el alcohólico, el cocainómano, que no te digo que no tenga su trabajo, por supuesto, pero contad de salirse de esos ámbitos, de esas amistades, de esas... Tiene bastante, pero el gordo tiene que comer todos los días. El gordo come tres veces al día, todo el mundo tenemos que comer. La comida está bien vista, no es una cosa que tú tengas que esconderte para comprarla, que aún así el gordo lo hace. Cuando ya estamos hablando de problemas mayores, te vas con día, te vas al Burger King, compras 2x7 y pides 4 bebidas diferentes para que se piense que no son las todas para ti. ¿Sabes lo que te digo?
11: Eso lo has hecho tú.
12: Eso lo he hecho yo. De coger, llegar, pedir 2x7 y decirle, mira, ponme uno con Coca-Cola normal, otro con Coca-Cola cero y otro con Sevena. Y los cuatro eran para mí. ¿Sabes lo que te digo?
11: Y Rubén, no sé si querías escapar de algo y esa válvula de escape era la comida.
12: Es que la comida la comida o cualquier cosa que te carme la cabeza, tú cuando terminas, sobre todo a mí pasaba por la noche, yo le decía gordosis nocturna, soy una gordosis. Ya cuando ya se calma todo, ya llega la noche, te queda tranquilo, ahora empieza el periplo a la nevera. Venga, una huerta, otra huerta, otra huerta. Hasta que ya está tan lleno que tu cabeza no piensa. Simplemente nada más que puedes echarte para atrás y dormir y descansar. al día siguiente vuelve a lo mismo, vuelve a hacer, ¿cómo se dice?, operativo, hace funcionar. Y cuando ya no puede más, llega la noche y vuelve a empezar. Porque la comida, al fin y al cabo, no deja de ser un parche.
11: Rubén, ¿qué cosas condicionaban tu vida pesando 220, 250 kilos? ¿Qué cosas dejaste de hacer? ¿Qué?
12: A ver, yo soy un gordo raro. También es verdad que me venía muy bien. Venía de mi parte la juventud. Tengo 36 años ahora, pero con 20 años no es lo mismo que con 30 ni con 40. Yo eso de todo. Yo no soy un gordo que no haya ido a la plaza, que no haya salido de marcha, que no... Yo soy todo lo que he podido a mi forma. Lo más típico, esto lo he contado muchísimas veces, pero es que es lo más que te puede identificar cualquiera. ¿Por qué eliges tú un bar? ¿Qué te gusta a ti de un bar? ¿O un restaurante? La comida, el servicio. Ah, mira la silla.
11: ¿Cómo que la silla?
12: Si cabía en la silla o no cabía en la silla. Yo llegaba cuando me decían, vamos a comer a cualquier lado, ¿no? A cualquier bar. Y yo lo primero que hacía era meterme en el Google y mirar las fotos, a ver la silla que tenía el bar, si había silla de madera, si la silla tenía brazos. Y como último recurso, se llevaba un taburete de madera en el coche.
11: ¿Un taburete en el coche?
12: Se llevaba un taburete. Yo llegaba, veía el percal, y si el sitio no era, veía la silla mundeble que se iba a partir, me iba para el coche, sacaba mi taburete y me sentaba allí. Otro tipo de gordo, otro tipo de persona, no hace eso ni muerto. Eso de tener, ni pide la silla de adentro. El gordo llama la atención por su mera presencia. Nada más que llega a un sitio, todo el mundo te mira y no podemos ser hipócritas. Todo el mundo miramos a todo. El que viene con la nariz grande, el que es feo, el que es visco. Todo el mundo miramos porque es humano, te sorprende. Y cuando te sorprende, mira. El gordo lo que quiere pasar desapercibido, cosa que no puede hacer. Y nada más que tiene que pedirle al camarero que te saque una silla de adentro, de madera, ya empieza a la gente a cuchichear, o te habla, o se hablan, o se llaman unos a otros, y el gordo eso no lo quiere. Es lo último que quiere. Pero a mí me daba igual, yo sacaba mi silla, mi taburete del coche y me plantaba allí. Y ya está.
11: Porque Rubén, una pregunta, ¿qué significa que la ropa sea la primera línea de defensa de una persona con sobrepeso?
12: Porque la ropa, mira, el gordo no busca la ropa bonita. Tú nunca vas a comprar, te hablo de mi época, ahora mismo tú tienes 27 mil millones de plataformas en internet y te traen ropa de todos colores, de todas las tallas, que eso pasa un año en números romanos, todas las X del mundo. Yo tenía que ir al Corte Inglés y había tres colores, verde cazador, azul marino y gris marengo, punto, ya está. Entonces tú no buscabas la ropa bonita, tú buscabas la que te cubría, la que no se te levantaba, la que tú no tienes que estar tirando para abajo, para abajo, para abajo, para que no se te saliera la barriga para afuera. Aunque el gordo llevaba la ropa más amorfa posible, porque eso era amorfa, eso va en contra de no te hacía hechura, no te hacía forma, te hacía ver más mesa camilla, pero tú estabas seguro hasta la saciedad, hasta que reventaba la camiseta, hasta que ya la camiseta no admitía un lavado más, ya no podía poner nada más veces.
11: ¿Sabes que me pregunto? O sea, quiero hablarte o preguntarte acerca de la culpa, ¿no? Porque... En fin, todos o muchísima gente tiene sobrepeso y bueno, va viviendo con eso, se lo quita, va cogiendo un poco. Y el sentimiento de culpa yo creo que lo compartimos todos cuando nos hemos pasado o cuando no hemos cumplido con lo que nos habíamos propuesto. Creo que más bien este es el lado que quiero coger.
12: ¿Tú sabes que cuando viene ese sentimiento de culpa, cuando llega la hora de ir al médico o cuando vaya a comprarte ropa?
11: ¿Cómo lo del médico?
12: Mira, lo de la ropa, te voy a decir primero lo de la ropa. Eso es el círculo vicioso. Tú llegas a la tienda, no te cabe nada. Te entra la penurria, te va para afuera y te compra un bocadillo. Te engorda, menos te cabe y vuelta a empezar. Y el médico, tú cuando llegas al médico y tienes un problema grave y te dice, mira, hay que hacerte esta prueba. Hay que meterte en un TAC. Pero es que tú no cabes en el TAC. La camilla no puede contigo. En la silla de rueda no cabe. La cama te coja lo justo. Y ahora, ¿quién es el guapo que te mete mano? ¿Quién es el medio que se atreve?
11: Pues ¿cómo se hace un taxi si no cabes en la máquina?
12: Pues mira, yo me tuve que venir para acá, para Cádiz, porque ellos creían que tenía un trombo pulmonar, ¿vale? Y como no sabían, eso se arregla metiéndote en el TAC, se hace la prueba y sale de duda. Yo me pegué por una semana buscando en qué TAC me iban a meter. Ni en el del puerto, ni en el de Puerto Real, ni en el de Cádiz que había. Bueno, pues me hicieron la prueba que existía antes del TAC. Medicina nuclear. Vamos, que tuvieron que quitarle hasta el polvo a la máquina para hacerme la prueba. Y gracias a Dios no tenía nada. Al final no resultó que no tenía nada, era una bronquitis muy fuerte, una cogida de peso muy fuerte. Pero mi doctora me lo decía, dice, escúchame, que viene con una apendicitis. Y se miran unos a otros a ver quién es el anestesista que te duerme a ti. Porque para dormirte es muy fácil, pero para despertarte...
11: ¿Eso es lo que hace que un día, Rubén, tú digas hasta aquí ha llegado? Porque ahora quiero que hablemos de Turquía y de tu nueva vida y de... ¿Pero qué es lo que hace que un día tú te veas con tanto peso y digas se acabó?
12: Pues mira, eso debería de bastar. El que tú veas que no cabe en un TAS y que te diga el médico, escúchame, que si te pasa algo no te puedo ayudar, que te dejan morirte... Porque es que no te puedo. La única manera es, si entro y te opero, te mueres, y si no te opero, también te mueres. Pues venga, vamos a usarlo a suerte. Eso sería bastante. Pero hay gente como yo que no le basta con verle los dientes al lobo, tiene que verle la amígdala entera, enterita. Y mi momento de clic de decir, esto se acabó, fue con la muerte de una amiga mía, que también estaba muy gordita. Y lo típico, nadie se piensa que se va a morir mañana, ninguno de los que estamos aquí ahora mismo. Y eso lo hablamos nosotros mucho, ella y yo. Ya, María, tenemos que ponernos dieta, tenemos que hacer algo porque estamos muy gordos. Pero siempre a la mañana. Y cuando, porque nos va a pasar algo. Sabíamos que teníamos papeleta para la rifa. Pero tú no sabías, tú no te ibas a imaginar que la rifa era mañana. Cuando llega ese día, yo veo el percal, yo veo cómo pasó todo, la fatiga que pasamos, porque un gordo no tiene derecho ni a morirse. No tiene derecho. Pasamos toda la fatiga que pasamos y yo veía mi propio entierro. Digo, bueno, el día que yo me muera, ¿cómo me sacan de mi casa? ¿Cómo?
11: Qué fuerte.
12: Me tiran por la escalera, me sacan con una grúa, con la grúa, la sultana, por la fachada. ¿Qué hago? ¿Cómo lo hacemos? Digo que me muero, me intento ponerme en el portal para que me recojan.
11: Es que, de hecho, Rubén, hay una cosa que cuentas en todos los gordos que habitan en mí. Tu libro, que la gente puede comprarlo para entender mejor tu historia, yo se lo recomiendo. En el que tú te vas a Turquía, pero antes de irte a Turquía tú dejas todo preparado por si acaso, ¿no?
12: Por si acaso. Como ve, cuando a ti todos los médicos, hasta el dentista, te ponen la prueba y te dicen, escúchame, que tú eres muy complicado para hacerte ponerte una anestesia aunque sea loca, que tú eres muy complicado para meterte en un quirófano, que tú eres muy complicado, y te lo ponen tan mal, cuando tú hablas con Turquía y te dice el turco, vente que topero, tú dices, ya está, la vamos a parmar, es que no llegamos, vamos, no, voy a llegar a Turquía, de Turquía no vuelvo. Y yo, como soy una persona con mucha ansiedad, lo único que me calmaba un poquito era dejarlo todo amarrado. Decir, mira, conmigo ya que hagan lo que quieran. Yo ya me he muerto, que de por culo. Perdón, que ya no... que hagan conmigo lo que quieran. Pero yo decía, Dios, ¿quién viene conmigo, mi gorda? Esa niña, yo no puedo dejarla así, con todo el marrón. Bueno, pues vamos a plantearlo. Habla con el seguro, yo elegí mi caja... La pedí expresamente que fuera fuerte, porque lo di a la casilla del seguro. Digo, mira, hija, tú sabes que yo peso 200 kilos, ¿no? Apúntalo, digo, me vas a traer una caja de contrazapado, que se pasa para ti. Yo dejé todo amarradito. Y antes de irme, porque cuadró mi cumpleaños, yo lo celebré el 11 de marzo, que es mi cumpleaños, y el 12 me fui para Turquía. Entonces yo lo celebré el 11 como si eso fuera una despedida, ¿eh? Si eso fuera una despedida más agridulce.
11: Pero oye, escúchame, que salió...
12: Oh, redondo, más redondo que yo.
11: 135 kilos fuera. Y hay varias cosas de las que quiero hablar contigo porque y yo creo que la gente comprando tu libro puede entender mejor cómo se pierden esos 135. Me encantaría tener todo el tiempo del mundo, pero hay varias cosas interesantes que quiero que me cuentes, porque claro, se pasa a ser una, es decir, tú ya pasas un tiempo posoperatorio y tal y cual, y sé que luego esto requiere un cambio de hábitos y de vida. Tú eres una persona nueva, o sea, ya no me refiero físicamente.
12: Tú tienes que... Mira, cuando a mí me preguntan cómo ha perdido los kilos, yo les digo, ¿tú qué quieres? ¿La respuesta fácil o la complicada? La fácil es me operé del estómago. Y la gente dice, ah, claro. Ah, claro, no.
11: Uy, es aclaro.
12: De aclaro, nada. Porque hay mucha gente que no ha llegado a perderlo o que lo ha perdido y lo ha recuperado. La complicada es, tú te operas del estómago, tú. Es una herramienta. Mira, usted ha visto mi vida con 300 kilos, el médico enano ese que tiene mucha guasa. Eso lo decimos claro en un vídeo. El peso lo condiciona la cantidad de comida que comes de una vez, la cantidad de veces que comes en el día y la calidad del alimento. La cirugía te va a quitar una, las otras dos las pones tú.
11: Claro.
12: Tú tienes que poner de tu parte para poder llegar a buen puerto. Entonces tú tienes que cambiar por completo toda tu forma y todo tu sistema de alrededor. Como tú gestionas los problemas, como tú gestionas la vida, tú lo tienes que cambiar por completo.
11: Claro.
12: Que no es sencillo.
11: Claro.
12: Estamos hablando... Cuanto más mayor eres, peor, porque cuanto...
11: Más vicio, más... Ahí está. Claro, más cosas aprendía. Oye, ¿y qué es un mondongo, Rubén? ¿Qué es un mondongo, tío?
12: El mondongo es lo que te, el mondongo es el mondongo, lo que te sobra. Mis pellejos, mis mondongos. Ya cada vez me quedan menos.
11: Explícame esto bien, porque pues claro, cuando alguien pierde 135 kilos, toda la piel que se ha tirado para ocupar ese espacio, pues bueno, pues se queda colgando. Y eso va por tres partes, ¿no? Creo. O sea, es decir, sí. yo te has quitado lo de arriba, ¿no? Tú te has hecho una operación, tú tienes cicatrices justo debajo de los pechos, ¿no?
12: Claro, yo me hice el pecho, las partes, los brazos.
11: Cuéntame todo.
12: Mira, cuando tú te vas a operar del estómago, cuando tú piensas, tú vives la vida del gordo, lo último que tú piensas son los pellejos. Es lo último que tú piensas. Porque tú piensas que no vas ni a sobrevivir a la operación. Eso para empezar. Tú y tú el que te importará a ti un pellejo. Mm. Pero claro, como le digo a todos mis gordos en pausa, la parte más difícil es la que vives. La que estás viviendo es la más complicada. Mm. Cuando ya pase, será más fácil. Y será complicada la que venga después. Mm. Entonces, cuando va llegando los pellejos, por ejemplo, a mí el pecho y los brazos es lo que más me acomplejaba, entre comillas. Uh-huh. No complejo, sino que me daba mucho coraje de ponerme una S de camiseta uh-huh. y tener que comprarme una M, porque si no, se me marcaba el peso que me llegaba a mitad de la barriga.
11: Claro.
12: El brazo igual, el brazo parecía que tenía ahí una ala de murciélago, era una ardilla voladora. Meneaba el brazo y parecía un paipai, meneándose. ¿Entiendes? Entonces te saca mucho la cabeza, me dijo, oye, qué coraje que me veo tan bien y ahora no me termino de ver yo bien como yo quisiera. Lo que pasa es que, claro, la piel es más complicada, ¿no? Que es más cara. Yo me tuve que ir a Turquía no porque no me operara la Seguridad Social. Ojo, bendita sea la Seguridad Social, que la tenemos. Tiene sus carencias, pero la tenemos. Sino porque tenía sus tiempos, porque había que esperar los plazos, porque había mucha lista de espera. Y la estética depende también, aquí por ejemplo la Seguridad Social, de lo que te cuelgue. Y no toda la estética, sobre todo en la barriga. La barriga, si te cuelga, para que nos entendamos, por debajo, entonces sí te la arreglan. Y luego te hacen una reconstructiva. Eso quiere decir que tú tienes un pellejo, te lo corto y ya está. Punto. No es lo mismo que una cirugía estética. Ya la cirugía estética no te la va a pagar la Seguridad Social.
11: Claro.
12: Trabajo una reconstructiva.
11: Y escúchame, porque claro, yo entiendo que estar soportando las miradas, que además me ha encantado una cosa que dices y que dices en el libro, que mirar es humano y que muchas veces, frente a lo que no es común, pues oye, es normal desviar la mirada. Pero, ¿cómo lo llevas ahora? Porque claro, yo te veo con camiseta, que con camiseta nadie puede pensar en la historia que tienes, ¿no? A no ser que se la digas. Pero claro, ahora en la playa, por ejemplo, no sé si te sientes cómodo quitándote la camiseta y si las miradas que antes se dirigían por los kilos que quizás sobraban, a lo mejor ahora se dirigen por las cicatrices.
12: Antes me miraban por gordo, después por pellejoso y después por las cicatrices. Yeah. Eso es parte. Mira, yo lo llevo peor, y se lo digo muchas veces a la gente, yo porque trabajo en una surrería en la playa, y se acerca mucha gente, mira que yo te sigo en el TikTok, mira que yo te sigo en Instagram, y te lo ve tú con el móvil en la mano, pasarse una foto, o que le da vergüenza decírtelo. Yo prefiero mil veces que venga y me diga, que yo te sigo, ole mis gordos en pausa, que me diga cualquier cosa, a que se ponga a hablar con el Dalago si sea él.
11: Claro.
12: No, este no es, sí, este es el museo, porque me trae muy mal recuerdo.
11: Claro.
12: Que me entra mucha ganas de decirle, ¿qué pasa? ¿Tú nunca has visto un gordo en tu vida o qué? Como, porque tú...
11: Pero tío, Rubén, no todo el mundo tiene la personalidad que tienes tú. O sea, No, pero te quiero decir, joder, que escribir este libro, que contar todo lo que cuentas en redes sociales, que contar todo lo que me estás contando en esta entrevista, requiere de una valentía que, ojo, que luego es muy útil para muchísima gente que te está escuchando, que puede estar en una situación parecida a la tuya o entrando en una situación parecida. Y sé que precisamente todo eso lo vehiculizas a gente a la que ahora llevas a Turquía, ¿no? Tu gordo en pausa, vamos.
12: Mi gordo en pausa. Mira, yo le digo a todo el mundo siempre igual. Digo, mira, yo quiero, lo que quiero es que tengas opciones. Yo lo que no quiero es que nadie se muera esperando. Que nadie se me muera esperando. Que nadie, por el miedo, el desconocimiento, la ignorancia, diga, no, yo no me voy para allá, que eso es una carnicería. Eso es un hospital como el que hay aquí. Un médico igual que hay aquí. Unas máquinas que depende del hospital, hasta meón. Porque aquí todavía tenemos los mismos butacones, llevamos 20 años los mismos butacones. Incluso también muchas veces. Lo que va a pasar en cualquier lado. Esa es la contra que tiene, que si te pasa allí no es lo mismo que te pasa aquí. Pero yo lo tenía muy claro. Digo, si me voy, me muero. Y si me quedo, me estoy muriendo. Poquito a poco. Voy a acabar en una cama empotrado con 30 años. Prefiero morirme dando la batalla y morirme y quedarme en el sitio, me da igual. tiene que una decisión, lo de la operación es una decisión muy personal, que no se toma de la noche a la mañana, que hay que valorarla, que es un cambio de vida por completo, y tú tienes que saber a lo que te estás enfrentando, que eso no es lo bonito, que es lo que todo el mundo se fija en el antes y el después. No, no, que tener medio.
11: Escúchame, Rubén, lo primero voy a volver a recomendarle a la gente que compre tu libro, Todos los gordos que habitan en mí, porque ahí hay tantas otras cosas interesantes que cuentas que no me da tiempo a contar. Pero tengo una última duda antes de despedirte. La churrería que está en Bar de la Grana o en Puerto Real, porque yo estoy al lado, yo estoy en Sanlúcar, entonces es que no me queda otra que ir a verte a comprarte churros, yo.
12: En Bar de la Grana estamos en el verano, que ya hemos terminado la temporada, por fin. Y en invierno, todo el año, estamos en Puerto Real, al lado de la piscina.
11: Bueno, pues como yo suelo ir mucho por esos lares, me paso por ahí un día y,
12: cuando tú quieras.
11: Y te doy un abrazo. Rubén, que me alegro mucho de hablar contigo y que eres un ejemplo, tío, que siga así.
12: Muchísimas gracias a ustedes.
11: Un abrazo.

0: Pues si le parece, ahora me da un momento y volvemos enseguida para hablar con los Gorgues. Jorge Morla, muy buenas.
1: ¿Qué tal? Muy buenas.
0: Mi Jorge tecnológico y Gorge alcalde, muy buenas.
2: Muy buenos días.
0: Major George, científico, Jorge científico.
2: Bueno, las cositas, las estrellas, los virus, las bacterias.
0: ¿Queréis darme un titular?
1: Vamos a hacer un carrusel internacional sobre legislación de IA, que está calentita la cosa.
2: Mm-hmm. Wow, interesante. ¿Te acuerdas del nombre de la rosa? Que
0: sí, claro.
2: Envenenaban a la gente poniendo un venenito en el pergamino cuando te tocabas el papel y te llevabas luego el dedo a la boca. ¿Y si pasas eso de realidad? ¿Y si te pudieses contagiar de algo que está en un pergamino desde hace miles de años?
1: ¿Cómo se llama el personaje? El sabio Jorge. Otro personaje.
2: El tercero.
0: Bueno, enseguida estamos con eso, pero antes, John Uriarte.
3: Sí, no soy Jorge, pero también soy sabio. Porque, fíjate, ya sabes que me gustan las encuestas, ¿eh, Alberto?
0: Sí.
3: Pues escucha esta. Según las encuestas, la expresión más usada al llamar al seguro es ¿qué, qué?
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16: ¿Pueden los textos medievales contener gérmenes dormidos, escúcheme, que provoquen enfermedades a quienes los lean hoy? Es una pregunta que ha causado mucho debate en esta redacción. Resulta que unos científicos han extraído y han secuenciado el ADN de la viruela ovina, que se ha conservado en pieles de animales que se utilizaron para pergaminos de, yo qué sé, numerosos manuscritos medievales. Y sus hallazgos, Jorge Alcalde, muy buenas.
17: Muy buenos días.
16: Han sido publicados en Science Advances. ¿Qué piensas?
17: Pienso de momento que se ha demostrado por primera vez que efectivamente el ADN de estos virus que estuvieron en la piel de una oveja hace 1.000, 2.000, 3.000 años, hace siglos desde luego, sí que permanece en lo que ahora es el resultado de esa piel, que es el pergamino. Sabéis que los pergaminos realizados con esas pieles, sobre todo de ovino, han mantenido buena parte de las trazas fisiológicas del animal que llevó esa piel, y entre ellas parte del ADN. Y si ese animal estaba contagiado con una enfermedad como la viruela ovina o la ovina, cualquiera de las dos se ha podido determinar, ese ADN sigue permanece en el pergamino siglos después. ¿Esto quiere decir que ese virus esté activo? Todavía no. No quiere decir que contagie, uh-huh, tocar ese pergamino. Pero los científicos se han vuelto locos con esta investigación porque realmente no habíamos tenido hasta ahora la certeza de que un ADN de un virus pudiese durar tanto en algo tan sencillo como un pergamino medieval.
16: Porque si se activa, el hecho de que sea un virus de hace 2.000, 3.000 años, ¿lo diferencia mucho de un virus de los de ahora?
17: Sin duda, en algunos casos sí, depende del virus. Hay virus que mutan muchísimo, el virus de la gripe. Muta tanto que cada año tenemos que hacer una vacuna nueva, porque no valdría la del virus del año anterior, seguramente. Hay virus de una mutación mucho más lenta. En este caso sabemos que esta investigación nos ha ayudado a entenderlo, que estos virus de la viruela ovina han evolucionado en varios saltos evolutivos a lo largo de la historia. Se conocen desde tiempos de los romanos, documentación de la existencia de este virus. Después, en la Edad Media, hay varios momentos en los que hay dataciones históricas de brotes importantes de este virus que mataba a las ovejas. Y después, en el siglo XVII y en el siglo XVIII, otros dos brotes. Eso hace suponer que al menos esos brotes corresponden a mutaciones importantes del virus que cambiaron suficientemente como para infectar a una buena comunidad de animales. Es decir, que ahora mismo ese virus preservado desde hace siglos sería muy distinto al que tenemos y probablemente si se activase sería más peligroso porque las ovejas de hoy en día no están protegidas contra él.
16: Porque existe un registro molecular histórico, es decir, ¿cómo puedes saber que un virus no es nuevo? O sea, es decir, es del pasado y no es nuevo y a través de un, lo que sé, del empaquetado que le hizo uno en un taller, ¿entiendes sí, lo que
17: claro,
16: te digo? ¿No?
17: Claro, que la contaminación es probable. O sea, hay una de las cosas que hay que descartar es que estos virus hayan sido contaminación de virus modernos.
16: Claro.
17: Que efectivamente, que alguien lleve en la mano un resto de ADN de ese virus y lo pueda depositar ahí. Pero para eso la biología molecular puede echar el reloj hacia atrás, hacer que se estudie la historia de las diferentes mutaciones. Uh-huh. Si tú sabes que periódicamente en un texto determinado, cada 5 años, se hace una corrección, una nueva edición de un libro, uh-huh. tú puedes determinar por el número de ediciones que ha salido de este libro hoy en día cuánto tiempo lleva el libro en el mercado. Uh-huh. Algo parecido ocurre con el ADN. Si tú conoces más o menos la pausa con la que se toma cada una de las mutaciones un virus, viendo la estructura actual molecular de un virus, puedes determinar cuán antiguo es otro. Y con esa comparación se ha determinado que efectivamente el ADN encontrado en estos pergaminos medievales corresponde a virus que llevan siglos fuera de la circulación.
16: Yo me estaba preguntando si los virus cada vez se hacen más peligrosos.
17: No necesariamente.
16: Claro, es que la pregunta que me hacía yo, si las enfermedades del pasado, claro, ahora cambia todo porque tenemos mucha más tecnología y mucha más infraestructura médica para atenderlo, pero claro, los virus de antaño, las enfermedades de antaño eran más graves de las que tenemos hoy, de las que pueden surgir hoy.
17: La gravedad de una enfermedad, la peligrosidad de un virus depende de cómo esté nuestro organismo preparado para combatirlo. Y eso depende muy claramente de si nuestros receptores de nuestras células tienen la capacidad de generar anticuerpos que enganchen con las moléculas que infectan del virus. Y eso es una cuestión de lotería genética. Cuantas más mutaciones tenga un virus, más posibilidad tiene de que encuentre una llave que entre en nuestra célula. Mm. Nosotros nos hemos protegido para combatir los virus que conocemos. Nuestro cuerpo, de manera espontánea, con su sistema inmunitario y con las vacunas, podemos protegernos para evitar las llavecitas que tienen los virus que hoy conocemos. Si llega un virus del pasado con otra llave diferente, no quiere decir que sea más peligroso o menos peligroso, simplemente que tiene más capacidad de acceso a nuestras células. Evidentemente, si eso ocurriese y hubiese un brote salido de uno de estos restos medievales, tendríamos que plantearnos la necesidad de vacunar contra ese virus, en este caso las ovejas, con una vacuna diferente a la que tenemos hoy en día.
16: Me estaba preguntando durante todo este rato, claro, que los virus, eso me lo contó Javier Sierra o Martín Sierra, creo que fue, que me dijo que hay unas bacterias que en una misión lunar se quedaron en la luna y que siguen vivas por ahí en la luna y tal. Y digo, madre mía, allí que no hay ni atmósfera ni nada, que es todo vacío y siguen vivas las tías. Claro, ¿qué tendría que pasar en la Tierra para que la vida se extinguiese? Es un buen tema, ¿eh?
17: Bueno, es que nosotros creemos que estamos siempre poniendo en peligro la vida en la Tierra, y no es cierto.
16: Estamos poniendo nuestra vida,
17: nuestra forma de vida, la biodiversidad contemporánea. Las bacterias llevan con nosotros desde hace 3.800 millones de años, han superado todas las vicisitudes por las que ha pasado nuestro planeta desde entonces, han visto morir infinidad de especies animales y desaparecer de la faz de la Tierra, verán desaparecer al ser humano y seguirán en la Tierra probablemente. Pero la capacidad de supervivencia de estos microorganismos es brutal, de adaptación, de mutación, de supervivencia a condiciones extremas. Hay bacterias en lugares a 100 grados de temperatura, 200 grados de temperatura, con una cantidad de hierro que no permitiría vivir a ningún otro ser vivo. En ausencia de luz del sol, en ausencia de atmósfera, existen bacterias. Por eso son los auténticos campeones de la supervivencia. De hecho, son, si hubiese que pensar que la inteligencia es la capacidad de sobrevivir, los bichos más inteligentes que se han generado jamás son las bacterias.
16: Me río yo de las cucarachas.
17: Ahora hago para las cucarachas son unas pobrecillas comparadas. ¿Eh?
16: Jorge Alcalde, gracias.
17: Venga, pasa, buen día, hasta otra.
16: Es miércoles y hablamos, como siempre, de tecnología con Jorge Borla. Hola.
8: Hola, hola.
16: Llevamos años hablando de lo que puede hacer la inteligencia artificial, de los peligros, posibilidades. Hay una cuestión que empieza a ser inevitable, Jorge, que es que los gobiernos tienen que decidir qué hacemos con ella.
8: Eso es.
16: Hoy quiero que hagamos una especie de vuelta al mundo de la inteligencia artificial, porque estos días ha habido noticias muy importantes sobre la implantación en varios países y ciudades.
8: Entonces... Sí, se han concentrado unas cuantas noticias en muy poquito, en menos de una semana, y además yo creo que es muy interesante porque cada país está tomando decisiones que son muy diferentes entre sí.
16: Vamos a empezar por Estados Unidos, concretamente por Nueva York, que acaba de hacer algo bastante radical en los colegios.
8: Eso es. La ciudad de Nueva York ha aprobado una moratoria de un año para la inteligencia artificial generativa para los alumnos más pequeños. Uh-huh. Y estamos hablando de que afecta a unos 600.000 estudiantes.
16: ¿Moratoria implica prohibir la inteligencia artificial en los colegios?
8: En buena parte sí, porque lo que van a hacer es desactivar o directamente retirar funciones de inteligencia artificial en decenas de programas educativos que se estaban utilizando hasta ahora. Uh-huh. Estamos hablando de herramientas pues, bueno, como ChatGPT, como Claude, uh-huh. Que van a estar directamente bloqueadas para los estudiantes. La idea del alcalde, que es un poco el impulsor de todo esto, que es Mandami, es muy sencilla, que es que, oye, antes de asumir que un niño tiene que usar inteligencia artificial para aprender... Bueno, vamos a ver qué pasa si no usa inteligencia artificial.
16: De hecho, los datos ahora mismo reflejan que los niños, hablamos de niños, que no utilizan la inteligencia artificial aprenden mejor que los que... O sea, los que no la utilizan aprenden mejor que los que sí la utilizan.
8: Eso es lo que se está viendo.
16: Y ahora te lo desarrollo un poco. Pero bueno, hay una discusión que a mí me ha parecido bastante interesante, pues no es exactamente una guerra contra la tecnología, ¿no?
8: Claro, claro. Aquí está el matiz, porque los profesores sí que van a poder usar inteligencia artificial para preparar clases, para hacer ciertas tareas. Los alumnos mayores también van a tener un acceso limitado, van a recibir formación específica, pero efectivamente no es una guerra, porque la pregunta que quieren responder es otra, ¿no? Que es, oye, ¿qué capacidades queremos que desarrolle un niño por sí mismo antes de entregarle estas capacidades al final a una máquina, ¿no? Que es lo que estamos haciendo. Es importante porque, bueno, llevamos muchos años, ¿no? Aquí se discute periódicamente diciendo que la tecnología tiene que entrar en las aulas. Bueno, pues hay que preguntarse si tiene que entrar en todas las aulas, a todas las edades y para todas las tareas.
16: Antes de irnos a Italia, te voy a

0: problema, equivocarse, volver a empezar. Y la paradoja es que los que todavía no tienen desarrolladas sus capacidades utilicen la inteligencia artificial y los que ya las tenemos desarrolladas no lo utilicemos tanto en el trabajo para multiplicarlas, ¿no? Que es lo que me parece interesante. Vámonos a Italia.
1: Luego lo vamos a tratar, pero es evidente que esa brecha se va a ir agrandando entre generaciones, claro.
0: Vamos a Italia. El problema en Italia es bastante más serio, porque estamos hablando de una cámara que pueda reconocer tu cara por la calle.
1: Claro, eso lo acaba de hacer Italia hace pocos días. Es un decreto que establece cómo la policía puede usar el reconocimiento facial con inteligencia artificial, y esto ya es, amigo, una frontera delicada.
0: Claro, porque o sea, una cosa es utilizarlo para buscar a un terrorista y otra registrar las caras de todo el mundo que está en una manifestación, por ejemplo.
1: Claro, Italia lo que sí que distingue es entre la identificación en tiempo real, ¿no?, que reservan para amenazas graves como un atentado terrorista, la búsqueda de desaparecidos, y luego la identificación a posteriori, ¿no? Pero hay una cuestión que es muy polémica, que es que en determinados espacios públicos, ¿no?, en plazas, en estadios, en manifestaciones, pues la policía puede grabar y conservar las imágenes. El reconocimiento no es que sea automático para todo el mundo, pero se puede usar después si se ha cometido un delito con autorización del juez.
0: Claro, y los expertos dicen, cuidado porque puedes cambiar el nombre técnico del sistema, pero seguir teniendo prácticamente el mismo efecto.
1: Eso es. Es decir, o sea, si tú realmente estás grabando continuamente las caras de todas las personas que están en una manifestación, por poner un ejemplo, y luego decides a quién identificar, bueno, pues en realidad la diferencia entre hacerlo en tiempo real y hacerlo a posteriori, pues claro, desaparece un poco, claro.
0: Vamos a seguir de cerca el caso italiano, pues seguro que da problemas.
1: Y tanto.
0: Pero ahora vámonos al tercer ejemplo, que es completamente diferente. Corea del Sur.
1: Sí, este es el más curioso, porque Corea no está diciendo vamos a prohibir la inteligencia artificial, sino lo contrario, ¿no? Vamos a conseguir que todo el mundo tenga acceso a la inteligencia artificial. Uh-huh. Eso sí, una inteligencia artificial nacional y gratuita.
0: O sea, que quieren ofrecer a sus ciudadanos una inteligencia artificial que no tenga coste y que no tenga límites de uso, sin depender de Estados Unidos, claro.
1: Ese es el meollo, ¿no? Porque hay una razón geopolítica detrás, y es que, bueno, en Corea hay, como en todos lados, millones de personas, ¿no?, que usan sus ChatGPT, Claude, Gemini. El gobierno, lógicamente, no quiere que algo tan importante dependa de Silicon Valley directamente.
0: Esto es muy interesante también, porque en realidad estamos hablando de soberanía tecnológica, que es un tema que tratamos de vez en cuando.
1: Todo nos va a llevar ahí, también en España, en los próximos años. Y lo que quiere Corea es que una parte importante de todos estos servicios use modelos desarrollados en Corea, ¿no? Uh-huh. Hay otra cosa interesante, que es que lo que ellos dicen es que la inteligencia artificial tiene que ser considerado ya casi un servicio básico.
0: Bueno, como Internet, que hoy es considerado un servicio básico.
1: Eso es. Hace unos años no lo era, hoy sí. El gobierno coreano lo que dice es que, bueno, cualquier ciudadano pueda usar la IA con la misma facilidad con la que se usa una calculadora, es lo que dicen ellos. Uh-huh. Y lo que quiere es, todavía más ambicioso, que es usar agentes. Agentes para que hagan trámites por ti, que detecten las ayudas públicas a las que tienes acceso, que te hagan reservas, que gestionen...
0: Agentes, ¿no?
1: Que se agentes, llaman. Eso es. Es decir, no solo que te conteste preguntas, sino que actúe en tu nombre como ciudadano.
0: Pues mira, tres países, tres estrategias completamente distintas.
1: Eso es lo mollar, ¿eh? Eso es lo mollar, porque bueno, hemos pasado la fase de si esto es bueno o es malo, y estamos ya en la fase de hay que meterle mano a ver cómo lo hacemos. Uh-huh. De hecho, mira, te escucha esto.
0: Ya sé lo que se me hace gracia, porque lo que Jorge ha metido es el audio de una manifestación, confírmame, de robots, ¿no?
1: De robots humanoides, eso es, sí.
0: ¿En Polonia ha sido?
1: Esto fue el lunes, en Polonia. Bueno,
0: entiendo que es una performance, ¿no?
1: Es una performance, efectivamente. Ya llegarán, amigos, las manifestaciones de robots, no sé cuándo, pero llegarán. Pero por ahora es una performance frente al Ministerio de Asuntos Digitales polaco. Es una plataforma ciudadana que se llama Democratis, y lo que está haciendo es lanzar el debate sobre, oye, cómo la inteligencia artificial y la robotización afectan al mercado de trabajo y qué piden, pues lógicamente regularla.
0: Oye, déjame entrar otra vez en el tema que hablábamos antes de la educación y del informe PISA. Lo comentamos ayer, ya sabe que los estudiantes han empeorado, además de suspender, en competencias fundamentales como matemáticas, ciencia o comprensión lectora, que esto es lo que más me preocupa a mí. Hay un sospechoso nuevo en la ecuación, que es la inteligencia artificial, de lo que te hablaba antes.
1: Claro, precisamente, ¿no? A ver, todos lo vemos, ¿no? Solo tienes que hablar con cualquier amigo, profesor, amiga, profesora que tengas. Cada vez son más los alumnos que usan ChatGPT y otras herramientas de inteligencia artificial. Y, hombre, a ver, lo cierto es que todos lo sentimos, hay preocupación con
0: ¿tienen
1: este tema?
0: Gran parte de la culpa del informe PISA, ¿o no?
1: A ver, aquí hay que ser cautos, ¿vale? En primer lugar, no podemos decir que la inteligencia artificial sea la responsable de esta caída tan acusada que todos leímos ahí.

0: porque en realidad los problemas pues son mucho más amplios, Alberto. Es decir, en este país hay dificultades de comprensión lectora, hay falta de concentración, hay exceso de pantallas, y es una cosa que llevamos diciendo muchísimos años, se usan los móviles en las aulas. Las consecuencias educativas de la pandemia, ¿no? Porque se intentó dar también un giro educativo que, bueno, arrastra también sus consecuencias. Todas esas cosas vienen de antes del uso masivo de inteligencia artificial, ¿no?
1: Pero
0: quiero decir que es muy reciente como para que se lo achaquemos todo a esto. Ahora sí, es verdad que hay datos dentro del informe que nos tienen que hacer levantar una ceja.
1: Yo, de hecho, la OCDE creo que ha preguntado por primera vez a países, bueno, a los estudiantes de los países, cómo utilizan la inteligencia artificial para hacer las tareas, ¿no?
0: Claro, y sí que es verdad que se ha descubierto una cosa llamativa, que es que los alumnos que usan la IA a diario, lo que decías tú antes, ¿no?, obtienen entre 23 y 26 eso puntos era menos que quienes las usan o nunca o muy poquito. Y cuando directamente estamos hablando de procesos de razonamiento o procesos creativos, pues esta diferencia, por ejemplo, en ciencias, se llega a situar entre los 19 y los 29 puntos.
1: Es que para que usted entienda la dimensión, 20 puntos equivale a lo que se aprende en un curso escolar. Es
0: el baremo es ese, ¿no? 20 puntos es un curso. Lo que quiere decir es que estos chicos que usan la inteligencia artificial mucho a diario, pues van un año por detrás, ¿no?, en términos lectivos. Dicho lo cual, correlación no significa causalidad. Estos datos no demuestran que usar ChatGPT, por poner un ejemplo, haga que un alumno sea peor estudiante, porque muchos alumnos serán mucho mejores estudiantes usando bien la inteligencia artificial, ¿no? Pero sí que es verdad que señalan una relación pues que merece ser estudiada, claro.
1: Claro, es que la IA sirve para multiplicar tu capacidad, pero si todavía no tienes esa capacidad adquirida, que es lo que explicaba yo antes, tú le has puesto un nombre que suena muchísimo mejor, que se llama deuda cognitiva.
0: Bueno, no, es que deuda cognitiva es uno de los términos más fascinantes para mí en todos estos años de inteligencia artificial, que básicamente hace referencia a cuando delegamos en una herramienta procesos mentales que deberíamos estar haciendo nosotros mismos, ¿no? Es decir, si una inteligencia artificial te resume siempre los textos, pues lógicamente vas a ahorrar tiempo, eso es evidente, pero vas a practicar mucho menos la comprensión lectora, ¿no?
1: Claro.
0: Si te resuelve problemas matemáticos, de nuevo, lo va a hacer muy rápido, pero tú vas a practicar menos el cálculo, ¿no? Entonces, poco a poco, pues se va acumulando una especie de déficit de habilidades mentales al final.
1: ¿En las pantallas en realidad está el problema de fondo?
0: Claro, ese es otro melón que abrir, ¿no? Mira, PISA dice que los estudiantes usan en los centros educativos entre 2 y 3 horas de dispositivos, ¿no? Y que muchos llegan a usar hasta 5 horas de teléfonos móviles. De hecho, hay un dato bastante inquietante, que es que 1 de cada 4 estudiantes dice que sus compañeros se distraen con el móvil en la mayoría de las clases. No dice de sí mismo, dice de los demás, pero nos podemos hacer una idea, ¿no? O sea, ¿tú te acuerdas, Alberto, lo que nos hacían a nosotros los profesores si te pillaban con un móvil?
1: Sí.
0: Pues ahora es una cosa muy generalizada.
1: Es que yo, fíjate, ayer hablando en los oyentes, y ya seguiremos desarrollando este tema, me llamaron, decíamos, oye, ¿qué es lo que más le molesta, le sorprende el colegio de hoy, ¿no? Y me decía Mercedes, creo que se llama, mi hijo con 15 años no se sabe los ríos de España. Mi hijo no se sabe una capital, ya estas cosas parece que han perdido interés o peso en el tema de la memorización y tal.
0: Cosas que comparativamente se compara con la generación anterior y claro.
1: El problema es que las consecuencias de esto las vamos a ver dentro de 10, 15, 20 años.
0: Habrá que ver.
1: Así que
0: déjame dar un apunte porque esto lo he visto esta mañana. Una inteligencia artificial de OpenAI ha solucionado uno de los problemas del milenio. Son estos problemas matemáticos que llevan décadas pululando. Cada uno está recompensado con $1,000,000 y, bueno, hay que meterle mano a este asunto porque si es verdad, oye, aquí esto es un salto importante.
1: Vuelvo enseguida.
2: Nos acercamos a las 12, las 11 en Canarias. Enseguida, las noticias.
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19: Mira, hemos encendido esta linterna en la manifestación que los ceutíes de Madrid han convocado en la puerta del Congreso, rodeados de miles de personas con banderas de España, con banderas de Ceuta, y te puedo asegurar que con una emoción contagiosa.
3: 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El ángel del Señor anunció a María.
20: Y concibió por obra y gracia del Espíritu Santo.
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20: Hágase en mí según tu palabra.
3: Y el Verbo se hizo carne.
20: Y habitó entre nosotros.
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3: Derrama, Señor, tu gracia en nuestros corazones, para que los que hemos conocido por el anuncio del ángel la encarnación de tu Hijo Jesucristo, alcancemos por los méritos de su pasión y su cruz la gloria de la resurrección.
2: Hemos llegado a las 12, las 11 en Canarias.
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2: Veamos por dónde nos lleva la actualidad a esta hora Alberto Herrera.
1: Pues por el segundo día del curso escolar en Ceuta, que está marcado por la avalancha migratoria que la ciudad autónoma lleva sufriendo casi 6 semanas. Muchos niños, especialmente los más pequeños, siguen en casa. Claro, es la decisión de los padres mientras no se garantice la seguridad en el territorio. En la playa del Trampolín, donde los inmigrantes se han instalado en campamentos improvisados, se encuentra Íñigo Palomar.
0: Buenos días, Alberto, desde este asentamiento de la playa del Trampolín. Esta pequeña ciudad de chabolas y chamizos, que cada día es más grande, apenas se ve la arena. Ya son las 12 del mediodía y aquí los miles de migrantes matan las horas bañándose, jugando con la pelota y pescando con improvisadas cañas de pesca hechas de bambú. Un chico, por cierto, se acaba de poner ahora mismo un neopreno y los patos se ha lanzado al mar y parece que está entrenando. Pues diría yo para cruzar, lo cierto es que hoy Gibraltar, Algeciras y, por ejemplo, Tarifa se ven tan nítidas, se ven tan cercanas que parece que estuviésemos en una bahía en vez de un estrecho. Acaban de llegar, por cierto, aquí los servicios medioambientales ataviados con mascarillas y guantes para intentar limpiar y recoger toda la basura que se genera en este campamento. Y a menos de un kilómetro de aquí, pues los alumnos ceutíes afrontan su segundo día de colegio. ¿Han ido muchos niños hoy al cole? Pues menos que ayer. En los colegios en los que he estado esta mañana, la cifra de absentismo era mayor que la de ayer, que ya se situaba en el 35%. Dice la ministra de Educación que aunque los padres no vean policías y militares en las puertas del colegio, no significa que no estén. Pero es precisamente esa percepción de falta de seguridad la que ha llevado a muchos padres a no llevar a sus niños a clase esta mañana.
1: Tras la crisis sigue sin resolverse, el presidente del gobierno acaba de lanzar una crítica a los servicios de inteligencia españoles, al CNI, por la falta, afirma, de previsión. Son palabras que Pedro Sánchez ha dejado en Televisión Española.
21: Sobre la anticipación, la prevención, el tener una inteligencia lo suficientemente sofisticada, creo que es uno de los elementos que tenemos que mejorar. Desde el punto de vista de los informes de situación que se hicieron por todos, sin desmerecer su profesionalidad, no se previó en absoluto una llegada masiva de tantos migrantes.
1: Por cierto, en estos momentos la línea de AVE Madrid-Barcelona se encuentra cortada por una incidencia en una catenaria que se ha dañado por el temporal de lluvia y viento. Transportes prevé que este corte dure 2 horas, al menos hasta la 1 de la tarde, hasta que la catenaria sea reparada. Y nos vamos hasta el Vaticano, donde el Papa ha dedicado hoy la audiencia general a reiterar la importancia de la dignidad humana, invitándonos a promoverla y a defenderla siempre con la fuerza del Evangelio. Palabras pronunciadas ante los fieles congregados en la Plaza de San Pedro. Allí se encuentra, como siempre, Eva Fernández.
22: El Papa continúa su catequesis sobre uno de los documentos del Concilio Vaticano II, la Constitución Apostólica Gaudium et Spes, alegría y esperanza.
23: Los invito a revalorizar y a promover en ustedes mismos y en los demás la dignidad única e indeleble que han recibido como seres creados a imagen de Dios y más aún al haber sido redimidos por Cristo.
22: Hoy en la audiencia participaban agrupaciones musicales de varios países y se veían numerosas pancartas en francés y en español, dándole con anticipación la bienvenida a sus próximos destinos: Francia, Perú, Uruguay y Argentina.
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1: Daniel Asenjo.
24: Dime, Alberto.
1: Qué mal lo pasé ayer, tío.
24: Oye, pero vaya victoria, ¿eh? En 2-3,
1: Francia. 2-3, lo que pasa es que atrás y el balón parado lo tiene que trabajar Pellegrini, porque madre mía lo que sufrimos los béticos.
24: Y eso que con uno más, ¿eh? El tramo final, que expulsaron al hermano de Mbappé, por cierto.
1: Sí, bueno, juega bien el chaval. Oye, Barça y Atlético de Madrid se estrenan hoy en Champions. Primera jornada de victorias de Real Betis y Real Madrid.
24: Balance positivo para los españoles en ese primer día de competición. Además de esos 2 triunfos, solo perdió el Villarreal. Y hoy, como dices, le toca a los 2 equipos españoles que faltan por debutar. A las 7:45, el Barça, sin Eric García sancionado ni De Jong lesionado, recibe al Feyenoord. Y a las 9, partidazo en Anfield. Liverpool-Atlético de Madrid. Simeone tiene las bajas de Sorloth y Arnau Ortiz. Toda la jornada de Champions desde las 6:30 en tiempo de juego. Y al margen del fútbol, Carlos Miquel ha estado con Carlos Sainz aquí en Madrid en la previa del histórico Gran Premio de España que se disputa este fin de semana en la capital. Para el piloto de Williams no habría nada como ganar en casa.
25: Lo único que imagino es algún día teniendo un coche competitivo para poder ganar aquí. Este fin de semana está muy bien y lo voy a disfrutar. ¿Qué tengo que hacer para ganar aquí en el futuro? Porque es la cosa que más ilusión me haría, así que no voy a hacer otra cosa que trabajar para, ahora que tengo un Gran Premio a 20 minutos de casa, ver en qué manera puedo llegar a ganar aquí alguna vez. Como gané en Silverstone, como gané en México, en Singapur, pues encontrar la manera de ganar aquí en Madrid.
24: En tenis, malas noticias desde Nueva York. Eliminado Carlos Alcaraz en cuartos de final del US Open ante Ben Shelton. Y en menos de una hora arranca la etapa de la Vuelta a España. Quique Iglesias.
26: A la 1:00 p.m. va a arrancar aquí en Dos Hermanas la etapa 17 de la Vuelta a España, camino del Paseo de Colón de Sevilla. 185 kilómetros bajo un sol que calienta, evidentemente, como es verano, pero no es el abrasador de los últimos días. Hoy una jornada, en teoría, decidida para otro sprint con Brennan y compañía. a la espera también de que la etapa de mañana decida muchas cosas. Será la crono en Jerez.
24: El final de esta etapa 17, como siempre, desde las 4 y 5 aquí en COPE.
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1: Llevamos toda la semana contándole la vuelta al cole en España, especialmente en Ceuta. Es el segundo día de clase en un contexto, se puede imaginar, muy complicado. Primero porque muchos niños no van a clase y los que sí van lo hacen entre medidas de seguridad que, en fin. Pilar García Laranja, muy buenas.
5: Y ya se pueden ir acostumbrando porque el presidente del gobierno acaba de decir a Alberto que Ceuta tiene que asumir una realidad estructural con miles de migrantes porque no son invasores, buscan una vida mejor. No sé si ha quedado claro. Bueno, y por eso hoy en Mediodía COPE nos preguntamos cómo les está afectando a los niños ceutíes pues todo lo que han vivido en los 41 últimos días. La psicóloga infantil Rocío Rengifo trabaja en Ceuta. Nos ha explicado que lo mejor para los críos es que vuelvan al cole siempre que se garantice su seguridad. Es importante recuperar su rutina, que vuelvan a relacionarse con personas de su edad, aunque reconoce que todo lo vivido pues les puede afectar en esa vuelta al colegio, por lo que pide a los padres estar atentos ante cualquier cambio en la conducta del crío.
6: Los padres pueden observar algún tipo de cambio en su comportamiento, como por ejemplo problemas a la hora de conciliar el sueño, tener pesadillas, irritabilidad o cambios bruscos de humor, una mayor dependencia a esos padres, el miedo a separarse, rechazo a algún tipo de actividad, disminución de la concentración o empezar a bajar ese rendimiento escolar.
5: Bueno, como verás, es un papel complicadísimo el que tienen los padres. La pregunta es, ¿tú llevarías a los críos al cole, a tus hijos o al instituto en las condiciones en las que está ahora mismo Ceuta y sabiendo que el presidente del gobierno acaba de decir que van a seguir igual y que te tienes que acostumbrar?
1: Hay que ponerse en esos zapatos. Pilar, te escucho a partir de la una. Gracias.
5: Hasta luego.
1: Hola, María José Navarro.
7: Hola, Alberto Herrera. Hoy vamos a ir en moto. Mira, se llama Álvaro Ruiz, nuestro invitado. A través de su perfil vende motos eléctricas.
1: Ah, ya sé quién es, le sigo.
7: ¡Anda!
1: Ya sé quién es.
7: Y nos enseña, además de lo bien que pilota, porque es un fenómeno, otras muchas cosas, porque Álvaro no se queda ahí.
8: Oh, shit, la cagaste, amigo. Oh, qué cagadón acabas de hacer. Pero qué cagadón acabas de hacer.
1: Lo vi,
8: se te ha caído, la debías llevar en el capó o algo y se te ha caído del coche. ¿Qué querías? Toma. No, ¿qué querías? ¿Dónde la has tirado? ¿La has tirado a la calle? No, la he tirado yo ahí, en el otro lado. ¿Dónde? La he tirado yo en la finca ya. Desde la ventana a la calle. No, en la calle no. Sí, sea, en la calle sí. En la calle no. Escucha, llevo dos cámaras. Casualmente iba grabando. Vale, ya la tiro yo por ti, no te preocupes. Vaya payaso.
1: Sí.
7: Claro, exactamente. Pues sí. Bueno, y quiere además explicar por qué hace esto.
8: Lo importante de esto es que yo sé que no voy a cambiar la opinión del tío, que voy a cambiar su forma de hacer las cosas y de pensar. Pero por suerte tengo la capacidad de llegar a muchísimas personas con estos vídeos. Así que si este vídeo hace que una sola persona cambie su forma de actuar o su forma de hacer las cosas, la verdad es que yo me doy por satisfecho. Si no os lo han enseñado en parvulitos, no tiréis la mierda al suelo. Ah, no tienes un coche, puedes aguantar la lata ahí. Bastante que vas bebiendo de una cerveza ni tal.
1: Correcto.
7: Esa es otra. Y ya sin moto quiere dar un mensaje a sus seguidores.
8: No es la primera vez que me pasa algo así mientras voy grabando con la cámara. Y no es la primera vez que se me tiran encima a mí por denunciar algo que me parece injusto. Os digo una cosa, me han educado con unos valores que me parecen correctos y me gusta transmitir ese mensaje en los vídeos. Antes de que comentes el típico comentario de complejo de policía, si eres de esas personas a las que le parece bien que alguien tire una lata de cerveza a la calle desde el coche, no te quiero por aquí, deja de seguirme. No hay ningún problema, pero deja de seguirme. Si por el contrario habrías actuado igual, sígueme, porque cada vez que me pasa algo así me gusta poner a la gente en su sitio. No soy ningún justiciero, no soy nadie para hacer nada, pero tampoco voy a permitir, como me ha pasado otras veces, que la caja de comentarios se llene de comentarios tirándome mierda a mí cuando ocurre algo similar a lo de hoy.
7: Pues como le sigues, no tengo que decir mucho más. Álvaro.
1: El hombre del cortisol bajo. Álvaro, ¿qué tal? ¿Cómo estás?
9: Buenos días, ¿qué tal, chicos?
1: Oye, cuesta... No sé si cuesta, pero claro, cuando te dicen algo así, te contestan de esa forma y tal, y tú tan correcto, le dices, oye, mira, que tengo dos cámaras, pero sin ningún momento insultar, que es algo que creo que habrá pasado por la cabeza de todos los que hemos estado escuchando esto, ¿no?
10: Sí, sí, totalmente. No, hombre, intento mantener un perfil pues como soy también, ¿no? Que no quiero rebajarme al nivel de nadie y, bueno, esta es una de muchas que me han pasado. Y, bueno, pues también al ir con una cámara, pues estoy, digamos, protegido en ese sentido también de que pueda pasar algo, pues ya está. Simplemente actúo, doy el beneficio de la duda también, que es importante, de, oye, pues igual la llevas en el capó y se te ha caído, yo qué sé. Entonces, bueno. Pues...
1: Es que tiene algo el coche, no sé, como estás en... dentro de un amasijo de hierros que te hace, que va muy rápido y tal, y te hace sentir un poco como más poderoso, entiendo, ¿no? Que fuera del coche.
10: Sí, sí, sí. De hecho, la gente se preocupa que yo al ir en moto y hacer este tipo de cosas, pues pueda acabar peor, ¿no? De lo que, yo qué sé, cualquiera puede pensar que... Pero bueno, al final es verdad que te sientes protegido dentro del coche y como si fuera tu casa, pero una vez tiras la mierda al suelo, pues ya no es tu casa, ¿no? Ya es la casa de todos.
1: Oye, yo te vi en este vídeo, te empecé a seguir, te he visto ahora que has estado con Gorka y Ibai. Gorka y Ibai son dos muchachos que están yendo de Francia a África en patinete, ¿vale? Y creo que estuvo con... en Madrid. Y bueno, y te he estado siguiendo y he estado viendo a qué dedicas un poco el contenido en redes sociales, que es fundamentalmente a motos eléctricas, ¿no?
10: Correcto, sí, es un sector que todavía no se conoce mucho, poco a poco estamos consiguiendo darle más visibilidad y que la gente entienda los beneficios y los contras, que también los tiene, por supuesto, de estos vehículos, pero bueno, es un sector que está en pleno crecimiento y se está innovando un montón en ese sentido. Y bueno, pues yo estoy feliz como un niño pequeño, siempre he hecho deportes extremos y este tipo de cosas, y la primera vez que me subí a una de estas, me devolvió la ilusión a
1: ¿Cuáles son los beneficios y las contingencias, si quieres, de comprarte una...?
10: Pues mira, la diferencia que yo más he notado y que nota la gente es el ruido. Que mira que vengo del mundo de las motos también y me encanta el sonido de las motos, pero el hecho de ir por el campo sin hacer ruido, ya no por la gente o porque salgas por la noche, sino porque te cruzas con unos caballos y no se asustan, o te acercas a unas cabras que están por ahí pastando y no se asustan, te puedes acercar a ellas, no vas... armando un barullo que cualquier animal que te escuche se va a asustar. Entonces, es un beneficio muy guay también para ti, porque aprecias las cosas. El otro día estuve a 20 metros de un águila que estaba comiendo algo en el campo y hasta que no estuve a 5 metros no se fue volando, macho. Es algo
1: bueno.
7: Qué bonito. Oye, Álvaro, y somos muy cochinos, porque claro, este caso que hemos comentado, ¿no? El del señor que tira desde su coche una lata que se acaba de beber, por cierto, yendo en el coche. Una lata, una Mau verde, vamos.
1: Bueno, las colillas, los papeles, los tickets.
7: ¿Qué tiramos? Tiramos muchas cosas, Álvaro.
10: Hay muchísima mierda en el campo, con perdón de la palabra, pero muchísima. Y esto no es un caso aislado, por desgracia, pero es verdad que una colilla, una lata, por muy mal que esté, no hace lo que vemos hoy en día en el campo. O sea, la zona donde yo vivo, sobre todo, pero creo que lo he visto en toda España, está llena de escombros, sobre todo, escombreras de obras que normalmente cobrarían pues, a una empresa que desaloje una casa, les cobran por depositar eso en algún sitio, pues suelen soltarlo en mitad del campo. Entonces te encuentras montañas de sofás, cocinas enteras, un montón de cosas que es, digamos, el grueso de esto, neumáticos, un montón de cosas así.
1: Ya, pero y eso no puede ser legal, ¿no? Eso digo yo.
10: No, por supuesto que no.
1: Claro,
10: de hecho, hablando de lo legal, también hay un montón de plantaciones ilegales, ya os imagináis que también se sueltan en mitad del campo, pero claro, no puedes ir a depositar eso en ningún sitio.
1: ¿Cómo es eso? O sea, los restos de esas plantaciones, dices.
7: Maceticas,
10: abonos, productos químicos, sí.
1: Ya. Oye, y no sé, es decir, yo entiendo que con estos vídeos habrá muchísima gente, o sea, está el que no vas a convencer nunca, Álvaro, y eso yo creo que tú eres consciente, pero a través de estos vídeos puede que haya mucha gente que diga, joder, yo pienso que una colilla no hace nada, pero una colilla más otra, te has encontrado, no sé, a lo mejor con la experiencia de alguien que te ha escrito y te ha dicho, estás, tío, pues viendo tus vídeos me he dado cuenta de que yo puedo también, no sé, ayudar a mi forma, ¿no?
10: Sí, totalmente. O sea, cada día además, vamos, tampoco es que lo haga por los vídeos, sino que mi forma de vida y de ver las cosas es así. Y creo que es, pues un poco mi entorno, por suerte, es bastante limpio, pero cada 2x3, pues por supuesto estoy convenciendo a alguien de que, pues oye, mete la colilla en la lata y luego tirar la lata, ¿no? Yo qué sé. Uh-huh. Son pequeñas acciones que al final, pues oye, y más cuando tienes un altavoz tan grande, para bien y para mal, pues es importante utilizarlo.
7: Oye, a mí esto de la... Mira, colega, llevo dos cámaras. Es que eso me encanta ese momento, Álvaro, tengo que decirte, porque yo me imagino que, claro, cuando tú llamas la atención a alguien y entonces esa persona te vacila o trata de decirte que no está haciendo lo que tú dices que ha hecho, esto de las cámaras me parece es una genialidad.
1: Oye, pero luego está muy bien porque no muestra la cara de la persona.
7: No, no lo muestra, efectivamente. Sí. Pero claro, se deben quedar a cuadros, ¿no?
10: Sí, sí, no, a nivel legal no puedo mostrar ni caras ni matrículas de vehículos que estén implicados en el vídeo. O sea, una cosa es cruzarme con un vehículo y otra pues que sea el foco de atención del vídeo. Entonces no puedo mostrar esa información. Pero es verdad que tener una cámara siempre ayuda y siempre yo, grabo todo mi día y siempre que voy en moto voy grabando y cuando llego a destino, si no me ha pasado nada, pues lo borro. Pero creo que es importante, ya no si te dedicas a esto, sino si eres motero o si tienes un coche, da igual, puedes poner una dashcam de estas que van grabando hasta que pasa algo, porque en el momento que te pasa, tenerlo grabado te da la garantía y la seguridad de que por mucho que esa persona se pueda dar a la fuga o te pase algo con el pavimento de la vía, lo que sea, pues tienes una forma de demostrar, y si no te pasa nada, que por suerte pues muchas veces no pasa nada, se borra ese vídeo y a volver a empezar, ¿no?
1: Fíjate que la percepción que tienen los ciclistas sobre la imprudencia de los españoles al volante es mayor que la que tenemos los que vamos en coche, porque el que va en la bici lo sufre mucho más. Entiendo que con tus motos, que son motos finas, o sea, decir que no hacen ruido, que tal, que entiendo que tu percepción también puede ser parecida a la de un ciclista, ¿no?
10: Sí, correcto. Es verdad que corremos más que los ciclistas. Hay motos desde pequeñitas hasta grandes, ¿no? Todas matriculadas, pero es verdad que corremos más, entonces estamos menos expuestos porque nos adecuamos a la velocidad de la vía, claro. y son también motos muy de campo, ¿no? Entonces tampoco estás tan en esa circulación. Pero sí es verdad que al no irte, que es una parte, digamos, negativa, ¿no? En ese sentido, a nivel circulación, al no irte es un poquito más peligroso en ese sentido. Tienes que ir con más cautela.
1: Ya, oye, y de luz tienes que pagar un huevo, ¿no? Porque tienes unas cuantas motos para cargarlas todas, tío.
7: Exacto.
10: Pues mira, cargar una moto eléctrica me está costando ahora mismo unos 15 céntimos.
1: ¿Qué dices?
10: Una carga de 100 kilómetros.
1: ¿Qué dices?
10: 15 céntimos a los 100 gasto.
1: Pero eso entiendo que es la de casa, ¿no? Porque la gasolinera entiendo que será más cara, ¿o qué?
10: Sí, sí, no, pero tienen son enchufes de 220, de enchufe de casa.
1: Ah, ¿qué dices?
10: Y llevan un transformador y en un par de horas están cargadas.
1: A ver si María José va a empezar a venir.
7: ¿Pero cuánto valen esas motos?
1: Claro, ¿cuánto valen?
10: Pues bueno, el rango de precios sí que, como todavía no hay mucha competencia en España, está llegando, pues al final las marcas pueden hacer un poco lo que quieren. Y bueno, pues estarían entre los 4.500 y los 15.000, por ejemplo, que puede valer así una de las más.
1: Pero al final, si lo comparas con una moto buena y tal, pues. Pero sí, es verdad.
10: Claro,
1: que,
10: totalmente. Que hay bicis que no son ni eléctricas, que son 20.000 euros, ¿no?
1: Ahora, ¿y qué lleva casco, no? Pues yo me acuerdo de un vídeo, un famoso, me quedan 30 segundos, pero me acuerdo de un vídeo de Piqué llegando a un entrenamiento con una bici barra moto eléctrica que iba, vamos, yo no sé a cuánto iría, iba sin casco el tío. Ahora hay que ponerse casco, entiendo, para estas cosas, ¿no?
10: Sí, sí, no, totalmente ilegal, sí.
7: Como te pille Álvaro, que te mueve con las dos cámaras, verás tú.
1: Álvaro, tío, que nada, que sigue adelante con lo tuyo y que me encanta el contenido que haces y que te mando un abrazo muy grande.
10: Sí, muchísimas gracias. Gracias, chicos. Que tengas buen día.
1: Chao, chao.
7: Muchas gracias.
1: Oye, que luego uno está muy guay delante de encima de las motos estas, que queda guay, ¿eh?
7: Pero es que mi microonda yo creo que a lo mejor consume más. Es una maravilla, por favor.
1: Adiós, hasta mañana.
7: Adiós, hasta mañana.
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2: 12 y 20, 11 y 20 en Canarias. 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
5: Pues con el susto todavía en el cuerpo, Santa María de la Alameda en la Sierra Oeste va recuperando poco a poco la normalidad tras el incendio declarado ayer por la tarde en una zona cercana al municipio, bajo el río Cofio. El fuego obligó a confinar durante varias horas a los vecinos de la Paradilla y de la urbanización La Estación por la acumulación de humo. La lluvia caída de madrugada ha dado un respiro a los equipos de extinción. Hasta 15 dotaciones de bomberos, ojo, han trabajado durante toda la noche en unas labores complicadas por la orografía del terreno y las condiciones meteorológicas adversas, especialmente por el viento con rachas de 50 kilómetros por hora. A esta hora, los efectivos siguen sobre el terreno para lograr el control definitivo del incendio. Enseguida te vamos a contar más detalles. La Sierra Oeste vuelve a arder apenas semanas después de este gran incendio del verano que arrasó, te recuerdo, 30.000 hectáreas. Mañana en el debate sobre el estado de la región, la presidenta Isabel Díaz Ayuso va a anunciar un nuevo paquete de medidas valorado en más de 26 millones de euros para la recuperación de los 17 municipios afectados. Soy Mónica Álvarez, estás escuchando Herrera en COPE en Madrid. Es miércoles ya, 9 de septiembre, un día en el que el tiempo, pues ya lo estás notando, nos está dando un respiro con lluvia y sobre todo con bajada de temperaturas. Ahora mismo los termómetros aquí en el centro de la capital marcan tan solo 23 grados. Las máximas llegarán a unos agradables 28. Son las 12 y 22, nos vamos ya a la DGT. Para conocer cómo se circula en estos momentos por las carreteras madrileñas, nos lo cuenta Marta Míguez. ¿Qué tal? Buenas tardes.
0: ¿Qué tal? Muy buenas tardes. A esta hora les pedimos precaución. Una incidencia genera hasta 3 kilómetros de retenciones en la M40 a su paso por Mercamadrid y Villaverde, ya si circulan en sentido A42. Por lo demás, situación mucho más tranquila. En el resto de vías no registramos mayores complicaciones, pero como siempre le seguimos pidiendo mucha precaución.
5: Gracias, Marta.
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0: Como te digo, estamos muy, muy pendientes, lógicamente, de la evolución del incendio en Santa María de la Alameda, que desde la tarde de ayer afecta a este municipio de nuevo, de la Sierra Oeste, un incendio que se declaraba bajo el río Cofio. Miguel Ángel Mellado es oficial de bomberos de la Comunidad de Madrid, está trabajando ahora mismo en la zona. Miguel Ángel, buenas tardes. ¿Cómo están las cosas en este momento?
1: Pues mira, ahora mismo lo tenemos estabilizado el incendio. Tenemos algunos puntos calientes en algunas zonas de los flancos, pero el incendio ha evolucionado muy bien durante la noche. No lo queremos dar por controlado, básicamente por las condiciones meteorológicas que entran ahora a partir de la una de la tarde, más o menos. Que se esperan vientos bastante fuertes con la componente norte, o sea, vientos que vienen del norte, y bueno, se nos puede activar alguna zona. Por eso estamos aquí todavía, varios recursos perimetrando el incendio.
0: Porque, claro, las condiciones meteorológicas, la lluvia y sobre todo el viento han condicionado mucho vuestro trabajo, ¿no?
1: Sí, durante la noche hemos tenido como una hora, hora y media de lluvias que bueno, han venido muy bien. Obviamente han refrescado todo lo que es el incendio, tanto por su perímetro como por su zona interior. Pero bueno, la cosa es esa. Ahora la parte de viento que nos sucede como ayer, ¿no? Viene un viento con la misma componente, con la misma intensidad, y entonces obviamente queremos ser previsores.
0: Uh-huh. Los vecinos que fueron confinados ayer ya han vuelto a sus casas y no hay nadie confinado y todo está con normalidad, ¿no? En el municipio.
1: Sí, de hecho se evacuó una zona de casas aquí al lado del puente. Esos han vuelto a su casa. Ahora mismo lo único que pedimos a las poblaciones cercanas es pues que no se acerquen a la zona, ¿no? Que no transiten por aquí, porque al final tenemos muchos camiones perimetrando el incendio. En algún momento incluso activaremos algún medio aéreo. Entonces, bueno, nos ayuda mucho trabajar sin gente merodeando, ¿no? Vamos a decir.
0: Eso es. Pues Miguel Ángel Mellado, oficial de bomberos de la Comunidad de Madrid, muchísimas gracias por atendernos y por darnos esta última hora de este incendio en esta localidad, en Santa María de la Alameda. Gracias.
1: Nada, gracias a vosotros. Buen día, buena tarde.
0: Adiós. Bueno, buenas noticias es que nos llegan desde esta localidad, desde Santa María de la Alameda. Hay que estar pendientes, sobre todo, como nos decía Miguel Ángel, de las condiciones meteorológicas a partir de la una de la tarde, del viento, pero todo indica en que en las próximas horas puede estar ya completamente controlado ese incendio otra vez en la Sierra Oeste de Madrid. Oye, y ojo con esto, porque si tienes que coger un AVE, que sepas que hasta la una de la tarde al menos va a estar interrumpido el servicio de tren de alta velocidad entre Madrid y Barcelona para reparar una de las catenarias que se han dañado por el temporal en Cataluña y que, como sabes, ha provocado importantes retrasos durante toda la mañana, ¿eh? Al menos hasta la una va a estar interrumpido el servicio de tren de alta velocidad entre Madrid y Barcelona. Y no quepo en mí de gozo, porque tengo aquí a mi izquierda Alberto Herrera. ¿Tú quién eres? ¿Tú eres Alberto Herrera?
2: Sí, bueno, me llaman Alberto Herrera.
0: ¿Cómo te va la vida?
2: Muy bien, muy bien. Pues bueno, aquí entre paso y paso, entre local y nacional. Muy bien. Ahora, el mejor local de España.
0: Hombre.
2: El que está escuchando usted ahora mismo, el de Madrid, el de Mimoni.
0: Qué majo eres, Alberto. Que te iba a decir qué vas a contar ahora, pero
2: pues
0: no nos da tiempo.
2: Pues informe PISA, colegio.
0: Ay, qué bien, estamos fenomenal, ¿eh?
2: La verdad que es tremendo, pero bueno.

0: Pues llevamos desde ayer intentando entender una cosa muy sencilla, que es qué está pasando dentro de las aulas españolas. Porque PISA nos ha dejado un dato difícil de ignorar. Los alumnos españoles vuelven a caer en matemáticas y en lectura. Y están ya en los peores resultados de toda la serie. Así que hemos querido preguntarles a quienes lo ven todos los días. Bárbara Archilla se ha desplazado a un instituto de Madrid y se ha sentado con tres profes. Bárbara, muy buenas tardes.
1: Hola, buenas tardes, Alberto.
0: Buenas tardes.
1: Sí, estoy aquí en el Instituto San Mateo. Fíjate, llevábamos un rato largo hablando, ¿no?, de qué podía estar fallando, de por qué esta hecatombe, ¿no?, por qué estos datos. Yo siempre empiezo por lo mío, ¿no?, y siempre les comentaba a los profesores, pues las matemáticas a mí, fatal, fatal, ¿no?, y hablábamos de cuáles podían ser los problemas. Pero aquí, fíjate, hay una curiosidad. Está muy enfocado este instituto en el alto rendimiento académico, ¿no? Es decir, si les hubieran preguntado en el informe PISA a estos alumnos, a lo mejor el resultado habría sido distinto, ¿no? Pero, por ejemplo, en selectividad, para que te hagas una idea, sitúan la media en 8,6, 8,8 sobre 10, espectacular, ¿no? Uh-huh. Entonces, lo hablaba también con Horacio Silvestre, el director, como los profesores. Ellos se definen como profesores vocacionales, profesores que realmente no tienen una metodología, no es un milagro. El profesor cuenta lo que sabe, los alumnos escuchan, aprenden, pero, claro, yo quiero saber qué les hace aprender más. O qué les hace aprender menos. Uh-huh. Lo quiero analizar con ellos, quiero que les preguntes, quiero que desgranemos ahí. Uh-huh. Y Horacio, te pregunto directamente, como director del centro, respecto a esta bajada continuada del informe PISA, ¿vosotros qué habéis notado?
2: Bueno, esto es una, por recurrir al tópico, es la crónica de una muerte anunciada. Yo llevo 40 y tantos años dando clase, soy catedrático de latín desde el año 1983 y lo único que he visto es la decadencia paulatina, sobre todo desde que se puso en marcha lo que se resume en las siglas LOCSE, la Ley Orgánica General del Sistema Educativo, desde el año 1990. La LOMLOE no es más que la metástasis de esa legislación. Entonces, sustancialmente, el problema es un problema legislativo de que no se quiere atender más al bienestar de los alumnos, de los padres, de todo el mundo, a respetar el derecho a la educación, y se antepone eso a cualquier otra consideración de orden del esfuerzo, del mérito, del conocimiento. Estamos además en la matraca de las competencias, que no se sabe muy bien exactamente qué es, y no se presta atención a los conocimientos, es decir, a las cosas que tienen que saber los chicos. Y por cierto, una precisión, la media nuestra del año pasado de selectividad superó el 9.
1: Me he quedado cortísimo.
2: Bueno, pues eso es lo que pasa.
0: Horacio me escucha, ¿verdad?
2: Sí.
0: Ha dicho algo que creo que es la base de todo, ¿no? Que le hemos prestado mucha atención a las emociones, dejando de lado las capacidades, no sé, analíticas de comprensión lectora en lengua, matemáticas, al final.
2: Sin duda. Si es que además, ahora no se estudia lengua, sino comunicación. Y además, no, la lengua no es española, es lengua castellana. Y además, se presta mucha atención a todos los lenguajes porque todos son iguales. Pero claro, lo que hay que leer es al Quijote, o sea, a Cervantes y a Quevedo y a Benito Pérez Galdós, o sea, es decir, a los grandes escritores que son los que pueden enriquecer nuestra manera de hablar y nuestra manera de entender las cosas. Uh-huh. Entonces, por eso, no, además, eso se presta atención más bien a una especie de textos fragmentarios en vez de textos seguidos. Eso de leer un texto seguido, pues no, parece que es franquista, está anticuado y además no sirve para nada, porque en realidad ahora nos comunicamos con el WhatsApp y no sé qué historias. Pero es que, eso todos son hacerse trampas en el solitario.
0: Es que don Horacio ha descrito las declaraciones de la ministra de Educación después de recibir los resultados del informe PISA, que decía, bueno, sí, vale, comprensión lectora, matemática, lengua, pero hombre, en sentido de pertenencia al centro y en curiosidad por aprender, que son dos emociones, puntuamos muy bien. Hablando de lengua, Bárbara.
1: Sí, hablando de lengua, el informe PISA muestra ese problema con la comprensión lectora. Yo no sé si es que no se retiene lo que lee, la gente no presta atención. Mónica Orduña es profesora de lengua y literatura. Mónica, ¿qué tal?
3: Bueno, primero buenos días. Y yo creo que el problema de la comprensión lectora pasa por algo que ya ha anunciado Horacio, nuestro director, que está relacionado con las nomenclaturas. Al final nos hemos dejado llevar por la nomenclatura, por el término, y se nos olvida lo que realmente está relacionado con el conocimiento, con el saber, ¿no? Y cuando hablamos de lectura, se nos olvida lo que significa saber leer. Y saber leer no es identificar la palabra, no es identificar el concepto, es ir más allá de lo que ese concepto esconde. Y yo creo que la lectura no la estamos trabajando bien. Hablabais de vocación, y yo creo que la enseñanza, que es una labor que a mí me resulta absolutamente apasionante, yo aquí como mi director y colega llevo también muchos años, 25 años dando clase en secundaria y luego en otros niveles, me pasa con la lectura que hemos olvidado que saber leer no es identificar el signo lingüístico que aparece ahí, es acompañar en la lectura. Y acompañar en la lectura es algo que hacían muy bien antiguamente en esos libros que los de mi generación hemos manejado, ¿no?, con nuestro querido Lázaro Carreter, ¿no? El comentario de texto no es llenar una plantilla, no es utilizar unos términos, es saber cuál es la razón de ser de los textos.
0: Claro,
3: y aquí tenemos que ver no solo los docentes, que por cierto, discrepo, esto no es una vocación, se aprende a ser profesor. La vocación es emocional y a lo mejor hemos cargado demasiado nuestra disciplina de emociones, y tenemos que recordar que nuestra función en la enseñanza es enseñar. Nosotros somos docentes, no somos acompañantes, no somos psicólogos, somos profesores de las distintas materias, y cada asignatura tiene su técnica. Y la técnica más importante, en mi caso, en la mía, como filóloga que soy, es el conocimiento de la lengua en sus distintas facetas. Y para ello, mis alumnos tienen que saber leer. Y saber leer no es identificar los signos lingüísticos, porque entonces podríamos leer lenguas incluso ajenas a nuestra competencia comunicativa. Yo puedo interpretar lo que pone, si está transcrito a mi código lingüístico, algo que esté en chino, pero sería incapaz de expresar lo que ese texto significa. Entonces, nos estamos dejando llevar por la nomenclatura y se nos olvida lo que es el auténtico saber. Claro. Estamos llenando las clases, a veces, sobre todo en los cursos inferiores, de el desasosiego de la sociedad para paliar ese desasosiego, y se nos olvida que cuando un alumno entra en un centro, nosotros tenemos que hacer todo lo posible para que cuando salga de ese centro, y sobre todo en nuestras clases, pues haya ahí una serie de saberes que hayan pasado a formar parte de su naturaleza, que es lo que conocemos como aprendizaje significativo.
1: Pues estamos también lejos, Alberto, del promedio europeo en matemáticas. Eso significa que puede haber alumnos que no posean las competencias mínimas, por ejemplo, para comparar la distancia total de dos rutas alternativas o convertir precios a otra moneda, o sea, cosas cotidianas del día a día que requieren de un pensamiento matemático. Uh-huh. Así que le vamos a preguntar a Carlos Vinuesa, que él es profesor de matemáticas, ¿qué ves en tus clases? ¿Por qué falla tanto el alumnado en las matemáticas?
4: Bueno, no sé por qué falla tanto. Si lo supiéramos, igual le habríamos puesto más remedio. A ver, en nuestras clases es un poco distinto a otros centros, ¿no? Pero yo he dado clase también en muchos centros. Y bueno, pues imagino que parte de la cosa es eso, los ejemplos que acabas de poner, ¿no? Yo creo que lo esencial en matemáticas no es cambiar de unidades ni hacer cosas así. Lo esencial en matemáticas son las ideas, ¿no? Los argumentos, el pensamiento, digamos, más abstracto, el ver la belleza de una demostración que se ha hecho hace 2.000 o 3.000 años, ¿no? Entonces deberíamos centrarnos en eso, y eso hay alumnos en todos los centros, ¿eh? Lo bueno y lo malo, siempre hay algún alumno que cuando ve una idea de esas ves que se le iluminan los ojos, ¿no? Y muchas veces pues ponemos, pues como estaba diciendo Mónica, ¿no?, mucho esfuerzo en que todo el mundo haga sumas y restas y raíces cuadradas, incluso eso ya no está tan de moda, y no ponemos no hacemos tanto hincapié en las ideas y en la belleza que hay detrás y en la potencia que tiene eso, ¿no?, para muchas cosas hoy en día incluso, ¿no? Entonces, pues cuando, pues eso, en vez de preocuparnos tanto de la PAU, del informe PISA, sale, eso va a venir por descontado si la gente trabaja con gusto y si de verdad le gusta eso, pues es que no necesita más, ya se va a motivar, ya va a trabajar, ya Todo lo demás va a venir de la mano de eso, ¿no? De que el aprendizaje sea genuino, ¿no?
0: Lo que a mí me está quedando claro después de este rato de radio en el que hemos escuchado a don Horacio y el que estamos escuchando a don Horacio, director, a doña Mónica, profesora de lengua, ahora a don Carlos, profesor de matemáticas, es que ustedes saben cuál es el problema. Y lo saben y lo identifican perfectamente. El problema son las herramientas que tienen para poder atacarlo. Háblame, vamos a intentar ponerle a esto el lazo con la vocación, porque no sé si tiene mucho que ver la vocación con el rendimiento, Bárbara.
1: Bueno, lo vamos a preguntar a Laura de Blas, que ella es ingeniera, es profesora de dibujo técnico y además mamá de dos niños, ¿verdad?, que están en primaria. ¿A ti te preocupa especialmente? No sé si la vocación es importante, que los niños tengan vocación por aprender, vocación por ese futuro.
5: Sí, claro, la vocación es importante, pero yo lo que veo en mis hijos es más que la manera de aprender que tienen es diferente a la que teníamos nosotros, y que hacen muchas cosas de todo, y muchas emociones otra vez, como han dicho antes. Entonces, pues no terminan de rematar y ser excepcionales en algo, porque matemáticas hacen un poco, pero no rematan. Lengua, el dictado, pues no lo hacen. Nosotros éramos más continuos y yo creo que asentábamos más y lo reforzábamos más.
0: Interesante. Oye, pues ha sido una fotografía que... Quédate por ahí profundizando, porque seguramente podamos sacar cosas de las reflexiones tan interesantes que han hecho y están haciendo don Horacio Silvestre, doña Mónica Orduña, don Carlos Vinuesa y doña Laura de Blas. Bárbara, muchas gracias. Da abrazos a todos.
1: Gracias a ti, de tu parte, Alberto.
0: Ahora fíjese en esta derivada. Porque hasta ahora lo que conocíamos como brecha digital era la diferencia de oportunidades entre quienes tenían acceso a Internet y quienes no. Bueno, pues ahora esa brecha prácticamente ha desaparecido al completo. Sin embargo, existe otra brecha importante. ¿Quién sabe utilizar la inteligencia artificial y quién no? Le pongo un par de ejemplos. Los alumnos la utilizan con bastante maña y lo deja claro el informe PISA. Cuando nos vamos a otras etapas vitales, en concreto a la de trabajar, estas cifras, sin embargo, se hunden. Fíjese qué paradoja, ¿no? Entre los 16 y los 24 años, casi el 80% se sirven de la inteligencia artificial, pues para hacer cosas, para estudiar sobre todo, y entre los 30 y 60 el porcentaje se reduce a un 30%. Claro, la pregunta es, ¿cuál es el coste de productividad por no utilizar o no saber sacarle el máximo partido a la inteligencia artificial? Sobre todo teniendo en cuenta que según el INE utilizamos la IA para consultas personales el doble que para tareas laborales. Quiero hablar de esto con una persona que habla de estos temas como nadie. Se llama John Hernández, es divulgador experto en inteligencia artificial y está con nosotros. John, ¿qué tal? Muy buenas.
6: ¿Qué tal? Muy buenos días, ¿cómo estáis?
0: Mi máxima admiración, lo primero, estoy aprendiendo mucho de tus vídeos. Fíjate qué paradoja que los que todavía no tienen desarrolladas sus capacidades estén utilizando la inteligencia artificial para hacer shortcuts, digamos, y los que ya tenemos o creemos que tenemos las capacidades desarrolladas, macho, no las multiplicamos.
6: Totalmente, pero yo rompería un poquito una lanza aquí en favor de la edad, porque... Ahora mismo ya no es un tema de utilizar la inteligencia artificial, es de utilizarla bien. Y creo que ahí los jóvenes pecan, porque evidentemente no tienen esa capacidad reflexiva que tenemos un poquito más de los que llevamos más años en el mundo, como para decidir cuál es la forma adecuada en que esto pueda aportar valor, ¿no? Entonces muchas veces vemos evidentemente que los más jóvenes lo utilizan para que les haga el trabajo y no para sacar más valor que aportar. Pero bueno, en cualquier caso sí es curioso, no deja de ser una paradoja que también es previsible, ¿no?
0: Esta mañana veía, John, que el 20% de las empresas españolas, bueno, mejor, que el 80% de las empresas españolas todavía no han implementado la inteligencia artificial, y en las pymes, que es un dato que me preocupa más, no llega al 10%, o está alrededor del 10%. ¿Qué te parecen estos datos? ¿Los ven quizás normales? Pues,
6: sí, yo creo que coinciden bastante con lo que nosotros vemos en el día a día cuando estamos en empresas formando, cuando estamos en empresas ayudando a implementar. Habría que ver qué se define por utilizar inteligencia artificial, porque repito, yo sí que creo que ahora mismo, cuando yo doy una ponencia, acabo de salir de una ahora mismo, y cuando pregunto cuántos utilizáis inteligencia artificial, todo el mundo levanta la mano, ¿sabes? Entonces, bueno, lo que habría que ver es realmente qué definimos como utilizar inteligencia artificial, porque además, lanzamiento de GPT-6 esta semana, el lanzamiento de Work este verano, son una serie de aplicaciones nuevas que cambian completamente lo que puedes llegar a hacer con inteligencia artificial, y con lo cual la competitividad, que yo creo que es lo importante, porque hablamos mucho de productividad, productividad, pero no hablamos de competitividad. Es decir, productividad es algo que es opcional. Si tu empresa produce menos, pues mira, ¿sabes? O sea, allá tú. Pero competitividad es un problema que se carga tu empresa, y ahí es donde yo creo que es donde las empresas tienen que poner las pilas, porque su competencia lo está haciendo.
0: John, algo ha pasado este verano, macho. Yo llevo utilizando la inteligencia artificial desde que salió. Algo ha pasado este verano que yo en agosto me puse a trabajar en contenidos del programa. Algo que hice, pues un poco, tenía semanas de prueba. Digo, bueno, voy a ver qué me da. Nunca me había dado buenas respuestas. Y este año, y ya con la incorporación esta semana de GPT-6, que es posible que a usted le haya salido en su ChatGPT, yo puedo hacer tareas que antes eran completamente impensables.
6: Totalmente, sí. Estamos en una exponencial donde la inteligencia artificial ya está participando en el desarrollo de las nuevas inteligencias artificiales, en lo que conocemos como ese proceso de automejora. Y esto está llevando a que la velocidad se esté disparando. Para que hagas una idea, en todos los datos que tenemos, en los últimos 6 meses la inteligencia artificial ha avanzado más que en los últimos 3 años. Y con lo cual, obviamente lo que vamos viendo es que las cosas que llevaban meses en salir ahora tardan semanas. O sea, estamos pasando de un modelo a otro a una velocidad de vértigo. Y de hecho, veíamos hace muy poco pues cuánto tardamos en pasar de GPT-4 a GPT-5 y cuánto hemos tardado de GPT-5 a GPT-6, teniendo en cuenta que es capaz

0: a los pies de la madre.
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15: Garantizar la seguridad de las 130.000 personas que cada día se van a desplazar al entorno de Madrid para asistir al Gran Premio de Fórmula 1 es el principal reto del dispositivo de seguridad que va a desplegar el Ayuntamiento de la capital durante todo el fin de semana, ¿eh? Prepárate. Más de 1.300 efectivos se van a encargar de garantizar dos cosas: movilidad importante y seguridad también. Mónica Álvarez, buenas tardes.
16: Buenas tardes, Pilar.
15: ¿Tú vas a ir?
16: Estoy en ello. ¿Tú seguro que sí o no?
15: Me hubiera encantado, pero tengo una boda.
16: Ah, vaya, bueno, mejor la boda. Esto es un acontecimiento impresionante, pero la boda también lo es.
15: Claro.
16: A mí me gustaría ir, en ello estoy, como te digo. Entre ellos, fíjate, son 1.000 policías municipales, 60 agentes de movilidad, 250 sanitarios del SAMUR, 12 ambulancias cada día, a los que se suman más de 60 bomberos. Un operativo que se va a coordinar con el resto de cuerpos de seguridad y la organización, lógicamente, del Gran Premio. El gran reto para garantizar la seguridad va a ser los momentos que coinciden lógicamente con las entradas y salidas de espectadores. Desde el Ayuntamiento de Madrid se pide a los asistentes acudir con tiempo a las instalaciones de IFEMA para evitar problemas. Inmaculada Sanz es la vicealcaldesa de la capital.
17: Protección solar y tratar de estar bien hidratados, también ir con tiempo, va a ser una de las características principales de este Gran Premio, que es el más accesible del mundo porque se va a poder acceder en transporte público desde muy diversos puntos, pero es importante que se pueda hacer de manera escalonada tanto las entradas como las salidas.
16: Eso es, lo mejor sin duda, utilizar el transporte público, sobre todo el Metro Pilar, que se va a reforzar, como estamos contando aquí estos días, hasta el 250%, en las líneas 4, 5 y 8 en los momentos de mayor demanda.
15: Faltan 8 minutos para que sean las 2 de la tarde. Es tiempo de conocer cómo se circula por las carreteras madrileñas. En la DGT está Marta Míguez. Buenas tardes.
0: ¿Qué tal? Muy buenas.

0: tardes. En estos momentos les pedimos precaución por dos accidentes. Uno complica la salida de la capital por la A42 en Torrejón de la Calzada y otro la M40 en Coslada, sentido A2. Ambos generan retenciones de hasta 2 kilómetros, así que les pedimos mucha atención en estos puntos y vías. Situación mucho más tranquila, sin embargo, en el resto de vías en estos momentos, tan solo ligeras dificultades en la salida por la A3 en Rivas y en la entrada por la A5 a su paso por Alcorcón.
1: Mónica, no puede ser.
2: No.
1: No puede ser. O sea, a estas horas, a 8 minutillos de las 2 de la tarde, desde las 5:15 de la madrugada que me levanto yo, cocina gallega que nos encanta, y por eso nos encanta el mesonopote.
2: Eso es, vámonos al mesonopote,
1: no,
2: Pilar.
1: No tienes...
2: corazón.
1: Efectivamente.
2: Vámonos a relajarnos un poquito, que llevamos una mañana muy complicada, Pilar, a la calle Mercurio 10 de Leganés. 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
1: 700 euros al mes por compartir piso con 6 personas. 700 euros al mes. Ese es el precio que pagan ya muchos jóvenes que llegan a Madrid para estudiar una carrera. Bueno, esto es un sueldo.
2: Sí, totalmente, Pilar. Una simple habitación, fíjate, ya supera los 600 euros de media, un 3,4% más cara que el año pasado. Condiciones que hasta hace poco parecían impensables, pero que hoy son una realidad para estudiantes como Alberto.
12: Yo soy estudiante de cuarto año de universidad, vivo en un piso de alquiler en el barrio de Ibiza con 6 personas más y actualmente estoy pagando algo más de 700 euros. Es cierto que el piso es grande y amplio, pero lo comparto con 6 personas y, por ejemplo, el baño lo comparto con 3. Estoy mirando para cambiarme en un futuro, pero una cosa que esté medio bien, de 600 no baja.
2: Qué barbaridad, es que parece impresionante. Otros muchos que viven cerca de Madrid optan por la opción de ir y volver cada día, una paliza que les permite, eso sí, ahorrarse unos 4.000 euros al año. Es el caso de Marta.
13: Yo, durante los 5 años de la carrera, he ido todos los días desde Toledo hasta Madrid. Me levantaba más o menos a las 5:15 de la mañana y, dependiendo del día, volvía a las 9:30 de la noche. Y la verdad que a mi familia le rentaba mucho más, porque pagar un piso en Madrid era imposible.
2: Claro, es que a las familias les renta incluso eso. Claro, es que fíjate, por ejemplo, en ciudades como el campus de Leganés o Alcalá de Henares, el precio de una habitación ha subido casi un 18% en solo un año.
1: ¿Sabes lo que pasa? Que es que no tiene perdón de Dios que no se pongan a liberalizar suelo y a construir viviendas.
2: Efectivamente.
1: Es que no lo tiene ningún político en este país. O sea, que se pongan a hacerlo ya.
2: Pues sí, porque se necesita. Claro.
1: Venga,
2: que sí.
1: Unos consejitos.
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21: La noche ha sido larga y llena de...
1: El cantante y ex líder de Gabinete Caligari es una de las 16 personalidades del mundo artístico que van a recibir el premio Cultura que otorga la Comunidad de Madrid el 21 de septiembre que viene, Moni.
2: Eso es, también van a recibir este reconocimiento. ¿A qué te sonaba este cantante, esta canción? Claro que me decías antes, Pilar, que no te sonaba. Bueno, también junto a Jaime Urrutia, por ejemplo, el actor José Sacristán va a recibir este galardón. Lleva más de 60 años de carrera profesional. Y, por supuesto, también el mago Juan Tamariz, que será distinguido a título póstumo, que falleció este verano. Sí.
1: Y esta noche...
2: Hombre, pero...
1: Y esta noche...
2: Por favor...
1: ¡Ale!
2: Eso, ahí te quiero ver. Atlético de Madrid, que juega en Anfield frente al Liverpool. Partidazo a partir de las 9 de la noche.
1: Que lo vamos a ganar.
2: Eso espero.
1: Lo vamos a ganar.
2: Eso espero. Desde las 6:30 en tiempo de juego de COPE. Pilar,
1: ahí
2: me
1: está.
2: Voy.
1: Son las 2 de la tarde, es la 1 en las Islas Canarias.
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1: ¿Qué tal? Muy buenas tardes y gracias por seguir con nosotros aquí en Mediodía COPE. Ya sabes, contigo desde la 1 de la tarde. Y esta mañanita la verdad es que ha sido un no parar, ¿eh? Primero nos hemos desayunado con la lista de la Stasi de periodistas afines y no tan afines al amado líder y sus políticos. Listado con nombres, fotos, valoraciones subjetivas e inverosímiles en el Ministerio del Interior, el Ministerio de la Policía. Con tu dinero, con tu dinero. Efectivamente, en vez de pagar a alguien para ver qué pasa, por ejemplo, en la frontera con Ceuta, pues pagan a alguien para que haga fichas policiales de información sobre periodistas. Una de ellas yo. Esto es insólito en democracia. Y luego ya hemos entrado en la vorágine del desgobierno y el desconcierto. En los tribunales, la gerente del Partido Socialista imputada en el caso Cloacas, declarando ante la Audiencia Nacional, cuando aún resuenan los ecos de la decisión del Tribunal Supremo de suspender de forma cautelar la denominada Ley de Nietos, esa con la que el presidente del gobierno pretendía cambiar el censo electoral por la puerta de atrás y sumar de repente 2 millones de españoles más de cara a las elecciones generales. Así que mientras el gobierno digiere esta suspensión cautelar, desclasifica a medias informes del CNI sobre la invasión a Ceuta y ve pasar a la gerente del PSOE como imputada por la Audiencia Nacional. Pero hoy quiero contarte una historia asombrosa. Son un minuto y medio. Mira, resulta que el número 2 del CNI de Marruecos tiene un problema con su gobierno y huye a España, en donde ha estado viviendo escondido entre Madrid y Cáceres. Cuando la justicia de Marruecos reclama a España su extradición, él se va a la fiscalía y les cuenta que tiene información de Pegasus. Acuérdate, ese software, el robo de los datos del teléfono móvil del presidente Sánchez y de dos ministros más, curiosamente, Marlaska y Robles. Y dice el ex número dos de los espías marroquíes que le pone toda esa información a disposición del juez Calama, que es quien investigaba Pegasus. ¿Y qué es lo que le dicen en la fiscalía? Pásmate. Pues que muchas gracias, pero que no. Que no lo quieren, que meten el informe en un cajoncito. Oye, y si te he visto, no me acuerdo. ¿Cómo te quedas? El ex número dos del CNI marroquí dice entonces, a quien le quiera escuchar, que tiene información sobre Pegasus y que le contacten. Pasa el tiempo y de repente un colaborador de la Policía Nacional Española se reúne con un emisario de las altas esferas marroquíes y les ofrece la cabeza del espía marroquí que tiene la información del software Pegasus a cambio de, pásmate, 2 millones de euros. Esta es la historia que cuentan en exclusiva el ABC y el diario El Debate y que promete tardes de gloria. Pero el titular es que un espía marroquí ofrece a la Fiscalía información sobre Pegasus mientras investigaba el juez Calama Pegasus y la Fiscalía le dice que eso es un lío y que mejor, oye, pues lo dejamos estar. ¿Es o no es asombroso lo que pasa en España? Miércoles 9 de septiembre, titulares, Ángela Sánchez, buenas tardes.
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0: Buenas tardes, Pilar.
1: Se reanuda el AVE en Madrid-Barcelona.
0: Aunque los trenes todavía circulan con retraso, el temporal ha provocado daños en la catenaria. También se han visto afectados varios vuelos por el viento fuerte y por la lluvia. Temporal que no afecta solo al transporte. Se han suspendido hoy las clases en hasta 5 comarcas. Lo que sí se retoma ya es la actividad sanitaria. Ahora mismo lo peor, alerta naranja, está en Baleares, Murcia y la Comunidad Valenciana.
1: Atención a esto, el gobierno vasco concede el tercer grado a Letarra en Geipagot.
0: Uno de los asesinos más sanguinarios de la banda terrorista, condenado a más de 4.000 años de cárcel por asesinar a 39 personas y por decenas de tentativas de asesinato. Estaba en semilibertad desde 2025. Ahora la consejera vasca de Justicia, socialista, le concede ese tercer grado.
1: Y hoy es noticia también la dimisión de Trapero, el director de los Mossos de Escuadra.
0: Quien dirigió a la policía autonómica cuando se produjo el golpe independentista, fue destituido durante el 155 y volvió al cargo en 2024 bajo la presidencia de Salvador Illa. A Trapero le sustituye Ferran López.
1: Gracias, Ángela. José Luis Corrochano, buenas tardes.
5: Pilar, buenas tardes.
1: Barcelona y Atlético hoy en la Champions.
5: El Barça, uno de los candidatos al título, inicia hoy camino en la Champions. Es a las 7 menos cuarto contra el Feyenoord. Noticias del partido, Elena Condis.
20: Desde las 12 en su hotel habitual, sin Eric por sanción, entra Brian Fariñas. La Champions es la fijación del Barça. El club cree que con fichajes como el de Rodri, Gordon y titulares pueden ayudar a ganarla. Parte de Cataluña está en alerta por temporal, pero parece que va a dar tregua en Barcelona durante el partido. Se esperan unos 3.000 aficionados del Feyenoord, muchos ultras. 4 años después, el Camp Nou vuelve a inaugurar un partido de Europa.
5: Y a las 9 de la noche, Liverpool Atlético de Madrid, sin Julián Álvarez en el equipo titular, Enrique Cerezo, el presidente, acaba de hablar sobre el delantero argentino.
23: Bueno, yo le veo bien. Lo que pasa que después de los últimos acontecimientos, pues la verdad que la persona sufre y uno está preocupado, ¿no? Pero yo creo que la recuperación es buena y cuando el míster considere conveniente, pues saldrá a jugar. El caso, pues si queréis preguntar alguna cosa más, el caso Julián está cerrado.
5: Noticia de la mañana, Carlos Alcaraz ha perdido en cuartos de final del Abierto de Estados Unidos. Lo ha hecho contra Ben Shelton en 5 sets y está ahora en marcha la etapa de la vuelta, hoy con final en Sevilla, Pilar.
1: Gracias, Corrochano. Esto es Mediodía COPE.
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1: 2:06 de la tarde, 1:06 en la comunidad canaria. Primera sesión de control al Ejecutivo de este curso político marcada por la crisis en Ceuta con el cara a cara entre Feijóo y Sánchez.
24: Su libertad está condicionada a que muchas personas sigan callando sobre lo que saben de usted. Por eso, usted no es un presidente libre. Un presidente que no vale para proteger la cuarta economía del euro de una agresión consentida o impulsada por Marruecos. Respóndame, señor Sánchez. Si mañana volvieran a entrar 80.000 personas en Ceuta, ¿usted qué haría?
25: Por supuesto que va a haber elecciones en el año 2027, por supuesto. El problema es que queremos ciudadanos no de primera y de segunda, sino ciudadanos todos de primera con los mismos derechos y también con el derecho al voto. Ahora resulta que el Partido Popular y la ultraderecha cercenan el derecho al voto de miles y miles de ciudadanos españoles. Claro que sí. Aquellos a los que a sus padres y madres les obligaron sus antepasados al exilio, ustedes quieren robarles el principal derecho de ciudadanía, que es el derecho al voto. Nos veremos en las urnas y les volveremos a ganar.
24: Su lealtad está comprometida, señor Sánchez. No me responde sobre Marruecos. Ha desprotegido a su país y su país se lo hará pagar. Señoría, ponga fecha y nos vemos en las urnas.
1: Jornada intensa la de este miércoles, porque en paralelo estamos pendientes de la desclasificación parcial de los documentos de inteligencia sobre la entrada masiva. Jefe de política de COPE, Ricardo Rodríguez, buenas tardes.
7: ¿Qué tal, Pilar? Buenas tardes.
1: Y de la entrevista que ha dado Pedro Sánchez en la televisión pública antes de que conozcamos el contenido de esos informes.
7: Sí, porque Pedro Sánchez ha pretendido huir de la crisis de Ceuta mientras Alberto Núñez Feijóo lo ha dibujado preso de Marruecos. Ha reservado el plato de Televisión Española para negarse a asumir cualquier responsabilidad, parapetado en reclamar a los servicios de inteligencia ser más sofisticados para prevenir la avalancha en la frontera que él ahora rechaza ver como una invasión. Esa es una hipérbole de la derecha que deshumaniza al inmigrante.
8: No estamos hablando de invasores, estamos hablando de personas que en su mayoría son personas que buscan una vida mejor, oportunidades que no tienen al otro lado de la frontera, porque las desigualdades sociales existen.
7: El clima de tensión ya se había desbordado por completo en el Congreso, con Fernando Grande-Marlaska empeñado en tachar de sensación subjetiva de inseguridad las quejas de los ceutis. Eso mientras PP y Vox le han exigido su dimisión por incompetente, dejación de funciones, negligencia dolosa o mala fe.
9: Hay un sentimiento subjetivo de inseguridad en la ciudad y en los ceutis. Lógico, después de lo que ha acontecido y de la situación hasta que volvamos a la normalidad.
7: De la Cámara Baja ha salido el jefe del Ejecutivo, por cierto, mascullando el golpe del Supremo a la ley de nietos. El camino a Televisión Española le ha dado para acusar a PP y Vox de cercenar derechos como sus antecesores hicieron, de obligarles al exilio tras acabar con la Segunda República.
8: Es una ley que lo que hace es reivindicar la mejor de las Españas, que fue la de la Segunda República, que sufrió un golpe de Estado precisamente por aquellos que hoy, sus descendientes, que están haciendo es tratar de cercenar los derechos de ciudadanía, como también hicieron de obligarles a exiliarse.
7: Una variante más de la actualidad, Sánchez ha vuelto a manifestar su confianza en José Luis Rodríguez Zapatero, con quien promete contar en campaña electoral. Yo la animo a que lo haga.
1: Y, con las joyas puestas, por favor.
7: Y con las joyas puestas, eso ha dicho hoy. La publicación de los informes a los que has hecho referencia, comunicaciones entre departamentos, alertas, se retrasa al menos, a las 5 de la tarde. La Moncloa nos habla de causas técnicas. Ya seguramente esperaremos a las 7 para tener algo al respecto.
1: Ricardo Rodríguez, jefe de Nacional de COPE. Gracias, Ricardo.
7: Gracias a ti.
1: Los malos resultados de los alumnos españoles en el informe PISA, además de la ley de nietos, protagonizan el debate político de hoy, al margen, por supuesto, de Ceuta. Sobre la ley de nietos, te recuerdo que el Supremo ha frenado de forma cautelar la posibilidad de añadir al censo electoral a las personas que consiguieron la nacionalidad a través de esta norma, es decir, aquellos ciudadanos de otros países que obtuvieron además el pasaporte español gracias a la ley de memoria democrática. A la espera de que el alto tribunal se pronuncie, sí que podrían votar quienes acrediten que sus familiares sufrieron exilio político durante la guerra civil o la dictadura. Pero no podrán hacerlo, por ejemplo, quienes aleguen que se fueron por motivos laborales. El gobierno no ha tardado en cuestionar la decisión del Supremo. La oposición celebra y denuncia el intento de manipulación del censo electoral por parte del Ejecutivo de Pedro Sánchez. Y también estamos pendientes de la Audiencia Nacional. Allí ha declarado este miércoles la gerente socialista Ana Fuentes, imputada en el caso de las cloacas. Esto es un testimonio clave dentro de la causa que investiga los intentos de boicotear las investigaciones judiciales que cercan al Partido Socialista y al entorno de Pedro Sánchez. Jefa de Tribunales de COPE, Patricia Rossetti, buenas tardes.
10: Hola, Pilar, buenas tardes.
1: Ana Fuentes ha tenido que responder sobre los presuntos pagos del PSOE a Ley de 10 y, claro, dice que ya no ha sido, ¿no?
10: Se ha desvinculado de las cloacas y responsabiliza a Santos Cerdán de los pagos y encargos en el PSOE. Ni elaboró ningún encargo, ni decidió ningún contenido, ni supervisó ningún trabajo. Ella no hacía contratos ni intervenía en la asesoría jurídica. Las decisiones procedían de Cerdán, de la Secretaría de Organización. Su trabajo consistía en autorizar pagos. El sistema estaba establecido y ella suponía que los trabajos pagados se habían realizado. Autorizó el pago de dos facturas a los abogados Teijelo y Oliver, que también están imputados en esta causa. Y lo autorizó después de que Cerdán validase la prestación de sus servicios, según fuentes jurídicas. Ha explicado que se les contrató para colaborar con los servicios jurídicos del PSOE ante la cantidad de causas jurídicas que se avecinaban. Aseguró que no conocía a Leire. Y también declaró, Pilar, el abogado Ismael Oliver. Manifestó que fue Leire quien le contrató en nombre del PSOE para asesorar jurídicamente sobre la comisión parlamentaria de la Operación Cataluña, un servicio entre septiembre de 2024 y enero de 2025. Leire le ofreció además la defensa de Coldo, que la ejerció durante un tiempo, y le dijo que le pagaría al PSOE, pero nunca le pagaron y lo dejó.
1: Es Patricia Rossetti, jefa de tribunales de COPE. Gracias, Patricia.
10: A ti, Pilar.
1: Sobre el terreno en Ceuta, miles de inmigrantes continúan en las calles mientras se siguen construyendo las carpas, principalmente en el puerto de la ciudad autónoma. En paralelo, hoy es el segundo día de actividad de los centros educativos. Ayer, en la primera jornada, acudieron 3 de cada 4 alumnos, son más de los esperados, pero las familias siguen reclamando garantías para sus hijos. Además, allí, en Ceuta, se reúne este miércoles la COE como muestra de apoyo a las empresas asfixiadas económicamente por esta crisis. En la ciudad autónoma continúa Íñigo Palomar. ¿Qué tal, Íñigo? Buenas tardes.
4: ¿Qué tal, Pilar? Muy buenas tardes.
1: ¿Y cómo está la situación?
4: Dime. Pues mira, la situación ahora mismo, dependiendo de la zona, en la zona del Trampolín o en la zona del Tarajal, la situación sigue siendo dramática. En esta ciudad se calcula que sigue habiendo más de 10.000 personas que viven en condiciones, lo has podido comprobar tú, infrahumanas. Estuvimos anoche en el Monte de la Tortuga, donde se produjo un incendio cerca de los asentamientos de migrantes. En el Monte de la Tortuga también han ardido en las calles contenedores, y es que hemos vivido otra madrugada, digamos, Pilar, de inseguridad.
1: Bueno, contenedores no se incendian solos.
4: No, claro, no se incendian solo, tampoco se ha incendiado solo, porque todo apunta a que ha sido premeditado el incendio del Monte la Tortuga. Como te digo, ha sido una madrugada de inseguridad objetiva. Aunque si uno pasea por el centro de Ceuta, el casco antiguo, la vida se va pareciendo un poquito más a la de antes del salto masivo. Aún así, hay muchos padres que esta mañana han vuelto a optar porque sus niños se queden en casa y no vayan al colegio. El porcentaje de abstención es muy parecido al de ayer, un 35%, un 40% de los chavales se han quedado en casa, según la información que he podido recabar visitando varios colegios. Esto en lo relativo a la actividad escolar, ¿no? En lo relativo a los comercios y empresas, pues imagínate, en muchos puntos de la ciudad ni siquiera abren, hay militares en las puertas de los supermercados. Y hace 30 minutos he podido hablar con el presidente de la COE, de la patronal, Antonio Garamendi, que le ha exigido al gobierno en el micrófono de COPE que revierta esta situación. Escucha.
6: Ceuta es una ciudad maravillosa española donde la gente tiene que venir a hacer turismo, a comer, a comprar en los comercios, es decir, donde tiene que venir con tranquilidad y paz a visitar una ciudad maravillosa. La responsabilidad, en mi caso, es pedírsela a España. España es el que tiene que hacer el planteamiento de que esto no vuelva a pasar y que se tomen las medidas para que esto no vuelva a ocurrir.
4: Bueno, pues al ritmo que va la afiliación de los migrantes en el CATE, en el Tarajal, la situación, podemos decir, Pilar, y asegurar que tardará mucho, muchísimo, en parecerse a la de antes.
1: Estupendo trabajo, Íñigo Palomar. Gracias por estar en Mediodía COPE. Hasta luego.
4: Chao, compañeros.
1: Bruselas, por cierto, va a enviar una delegación a Ceuta en los próximos días para evaluar la situación, pero hoy estamos pendientes de la Comisión Europea también, porque presenta la Ley de Vivienda Asequible. Esto es una norma que, entre otras cuestiones, pretende dotar de seguridad jurídica a las autoridades locales que quieran intervenir el mercado, aunque esto tiene matices, ¿eh? Primero, se van a exigir una serie de requisitos a los ayuntamientos que quieran restringir precios, viviendas turísticas o incluso la compraventa de segunda vivienda, es decir, se va a establecer un marco jurídico, aunque la decisión también hay que justificarla. Y segundo, esto sirve para definir qué es una zona tensionada y qué no, qué requisitos debe de tener para ser considerada así a ojos de Bruselas. Pero una cosa es lo que vaya a establecer Europa desde el punto de vista jurídico y otra lo que decían aquí los ayuntamientos, que son los que tienen las competencias en materia de vivienda y también, ojo, en última instancia, los tribunales españoles. Más detalles, Bruselas. Olga Rodríguez, buenas tardes.
11: Buenas tardes, Pilar. La Comisión ha propuesto hoy un marco al que se puedan acoger los ayuntamientos que quieran intervenir el mercado de la vivienda, porque dicen en Bruselas que ya se están haciendo cosas, pero no siempre son acorde a las leyes vigentes. Para empezar, hacen una definición más clara de lo que es una zona tensionada, que es el primer paso para poder restringir las compras de segundas residencias o de alquileres, como los de Airbnb. La fórmula que utilizan es que el precio medio de compra-venta sea hasta 8 veces superior a la renta per cápita anual, y que esto lleve siendo así desde hace una década. Insisten en que las medidas que se lleven a cabo tienen que tener ese fin, el de garantizar que hay vivienda accesible. Aquí no valen los motivos del turismo o del medio ambiente, eso va por otra ventanilla. Y en cuanto a esos límites de compras de segunda residencia, hay pocos detalles porque eso lo tendrá que establecer cada ayuntamiento. A Bruselas le vale con que se cumplan los requisitos que hemos contado y que las medidas no se apliquen durante más de 5 años. Tampoco puede ser lo único que se haga, dice el texto, que anima a poner en marcha opciones para aumentar la oferta de vivienda. Fuentes comunitarias reconocen que los tribunales tendrán también algo que decir, que tendrán que respetar las constituciones de cada país esas medidas. Por último, estas medidas no son obligatorias, son opciones disponibles y además el texto no queda aquí. Tendrán que aprobarlo los 27 y tener también luz verde en la Eurocámara.
1: Son las 2:17 de la tarde, unos consejitos, tu golpe local y regresamos a las 2:30.
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1: Mira, ¿y qué te contamos en COPE Madrid? Pues que el nuevo parque de ventas de 16.000 metros cuadrados, ese espacio que va a conectar los distritos de Salamanca y Ciudad Lineal sobre la M30, pues sigue tomando forma. El grueso de las obras ya están finalizadas y han concluido las afecciones al tráfico durante el día y además se mantiene la fecha de finalización para la primavera del año que viene. Fran Rojano, buenas tardes.
35: Hola, ¿qué tal, Pilar? Buenas tardes.
1: Tú estás precisamente en esa zona, ¿verdad?, que hoy ha visitado el alcalde y donde ya se pueden ver los avances en esa plataforma de 197 metros de largo, de longitud, que atraviesa la M30. Oye, ¿qué más cosas ves? ¿Qué más avances se notan?
35: Pues se ha completado el 70% de la ejecución y, Pilar, estoy viendo ahora mismo numerosos bancos, espacios de vegetación ya preparados para plantar los casi 1.000 árboles y cerca de 49.000 arbustos. También habrá espacios para pasear cómodamente, para hacer calistenia, ya sabes, deporte al aire libre. Y otro también dedicado a los niños, a los más pequeños, que tendrá forma de osos, haciendo así un guiño al oso y al madroño. Además, este parque también contará con un auditorio para albergar pequeños conciertos. Y decirte que las cuatro pasarelas peatonales que dan acceso a la plataforma desde el distrito de Salamanca ya están completamente conectadas. Como dato reseñable también me ha llamado muchísimo la atención el poco ruido que se escucha de los 16 carriles de la M30 que pasan justo por debajo de nuestros pies ahora mismo. Martínez Almeida, alcalde de la ciudad, ha visitado las obras esta mañana y ha mandado un mensaje a los vecinos de Parque Ventas.
0: Que cuando se asomaban a sus ventanas, y especialmente los vecinos de Ciudad Lineal, que no tienen ningún tipo de pantalla vegetal, lo que veían era 16 carriles de la M30 y lo que van a ver aquí ahora son 200 metros de zonas estanciales, zonas verdes, fácilmente accesible, que cumple con todos los requisitos de accesibilidad, que esto va a ser una obra que no va a durar más de 2 años.
35: France. También contarte... Sí, dime, ajá. Pilar.
1: No, dime tú. Contarme.
35: No, contarte que la inversión ha sido de casi 80 millones de euros y que pronto los vecinos de Parque Ventas podrán disfrutar de los 16.000 metros cuadrados de zonas verdes que hay aquí.
1: Que tienen unas ganas que no pueden con ellas. Oye, ¿se mantienen, Fran, los plazos previstos? ¿Me dices que no hay novedades o sí?
35: Sí, de momento se mantienen. El calendario sigue según lo previsto para que este Parque Ventas se inaugure en la primavera de 2027, o sea, la próxima primavera. Ahora mismo los operarios están centrados en construir las cuatro pasarelas del lado de Ciudad Lineal y el carril ciclista. El alcalde también se ha mostrado muy satisfecho con los plazos previstos y el avance de la obra.
0: Y parece mentira que en tan poco tiempo podamos ver ya la losa ejecutada y podamos ver lo avanzados que están también los trabajos para que esto sea una gran zona verde, una gran zona estancial y, por tanto, para que todos los vecinos puedan disfrutar de un lugar especial en la ciudad de Madrid.
35: Además, a finales de este mismo mes empezarán los trabajos para reformar el aparcamiento de residentes del Parque de Antonio Pirala. Es una obra de gran precisión técnica porque mientras que aquí arriba se colocan canalizaciones, alumbrado, riego, por debajo, justo debajo de nuestros pies, el tráfico de la M30 sigue funcionando con normalidad.
1: Fíjate. Gracias, Fran.
35: A ti, Pilar, un saludo.
1: Y hoy seguro que lo has notado, que has notado el bajón de temperaturas. Desde primera hora de la mañana, yo doy fe, tenemos un día más fresco en la capital, máximas que van a estar en torno a los 29 grados, unos 8 grados menos que ayer, y no se descarta alguna lluvia. Las máximas estarán en torno a los 29 grados, las mínimas entre los 16 y los 18 en la mayor parte de la región. Y cuando son las 2 y 23 minutos de la tarde, vamos a ver cómo se circula por Madrid. Gabinete de Información de Tráfico del Ayuntamiento, Charo Alcázar. Buenas tardes.
2: Hola, muy buenas tardes. Nos vamos directamente al flanco este de la M30. Allí ya es hora punta en los desplazamientos hacia el sur. Y además nos encontramos con un accidente entre el Parque de las Avenidas y el Puente de Ventas que mantiene cortado el carril derecho de la calzada central. Precaución en la zona. Un momento también ya complicado para el centro. El Paseo de la Castellana con retenciones entre Emilio Castelar y Gregorio Marañón. A destacar también las inmediaciones de la Plaza de la Independencia y ya en cuanto a los accesos, la salida por Santa María de la Cabeza hacia la A42.
1: Y en la Dirección General de Tráfico está Daniel González. Buenas tardes.
5: Muy buenas tardes. A esta hora mucha precaución en la M40 donde un alcance complica la circulación en los entornos de Villaverde y Mercamadrid en sentido A5 donde van a encontrar cortado el carril derecho de la vía. Tráfico lento ya en las entradas a Madrid por la 1 en Alcobendas y Las Tablas, también ya en la A42 en los entornos de Parla y M607 en la Universidad Autónoma y se complica la salida de Madrid por la A4 en Butarque y también en la A42 a su paso por Getafe y A6 en Aravaca. En la M40 densos los tramos de Coslada y también Vicálvaro en sentido a la A3 y Pozuelo de Alarcón dirección A5.
1: Unos segundos de unos consejos estupendos y necesarios y te cuento la última hora del incendio en Santa María de la Alameda.
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1: Nuevo susto en la Sierra Oeste de Madrid con el incendio de que ayer tarde se inició cerca de Santa María de la Alameda y que obligó a confinar a los vecinos de La Paradilla y de la urbanización La Estación. El fuego está estabilizado, pero no controlado. Toñi López, buenas tardes.
18: ¿Qué tal, Pilar? Buenas tardes. Y los efectivos desplegados en la zona, 11 dotaciones de bomberos que todavía continúan allí, siguen muy pendientes de lo que pueda pasar en las próximas horas porque se prevén rachas fuertes de viento que podrían revivar las llamas. Miguel Ángel Mellado es oficial de bomberos de la Comunidad de Madrid, está allí en la zona y lo ha contado a COPE.
19: Ahora mismo lo tenemos estabilizado el incendio. Tenemos algunos puntos calientes en algunas zonas de los flancos, pero el incendio ha evolucionado muy bien durante la noche. No lo queremos dar por controlado, básicamente porque eran vientos bastante fuertes, se nos puede activar alguna zona.
18: Y es que el viento, Pilar, ha condicionado mucho las labores de extinción, aunque la lluvia que cayó durante la noche es cierto que ha favorecido los trabajos. El fuego ha calcinado 43 hectáreas, está ya controlado, como decías, pero no extinguido, y los vecinos ya han podido volver a sus casas. Se está recuperando la normalidad, aunque los bomberos recomiendan prudencia y no acercarse a la zona.
19: Se evacuó una zona de casas aquí al lado del puente, ellos han vuelto a su casa. Ahora mismo lo único que pedimos a las poblaciones cercanas es pues que no se acerquen a la zona, ¿no? Que no transiten por aquí, porque al final tenemos muchos camiones perimetrando el incendio. En algún momento incluso activaremos algún medio aéreo. Nos ayuda mucho trabajar sin gente merodeando.
18: Se está recuperando la normalidad, nos decía. Ya está reabierta además al tráfico la carretera M505 entre La Paradilla y el puente del río Cofio, y también se ha levantado, como decíamos, el confinamiento de los vecinos.
1: Gracias, Toñi. Por cierto, que la presidenta regional va a anunciar mañana en el debate sobre el estado de la región un nuevo paquete de medidas de más de 26 millones de euros para la recuperación de los 17 municipios afectados por el incendio de este verano. Y el Consejo de Gobierno ha aprobado hoy 8 millones para la rehabilitación de 130 kilómetros de carreteras y la recuperación de montes públicos afectados por los incendios del verano.
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1: Son las 2:30 de la tarde, es la 1:30 en las Islas Canarias.
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1: Hola, ¿qué tal? Muy buenas tardes. Gracias por seguir con nosotros, aquellos oyentes de COPE. Y bienvenidos a todos los telespectadores de 13 Televisión este miércoles 9 de septiembre. Bueno, yo no sé si ustedes saben, yo no sé si tú sabes que me escuchas, quién soy yo. Yo me llamo Pilar García de la Granja y llevo muchos años de carrera periodística, ¿verdad? Sobre todo en información económica y financiera, que me apasiona, pero vamos, que he hecho y hago de todo y en todos los medios, como muchos compañeros, y tengo muchas responsabilidades, muchas, editoriales e informativas. Y mi perfil de carrera profesional, pues yo creo que es de sobra conocido, y si no es muy facilito de encontrar, ¿verdad? Por ejemplo, yo no creo en los periodistas que dicen que son independientes. No me parece que eso sea verdad. Yo creo en los periodistas que son intelectualmente honrados. ¿Y eso para mí qué es? Bueno, pues es aquel que cuando valora es capaz de hacerlo independientemente de que esté más o menos de acuerdo con un partido político o con un político en particular o con un directivo de empresa o con cualquier lobby de presión. A mí me parece que la credibilidad es el nombre y el apellido. Y que cuando tú cuentas las cosas, eres tú la que tienes o el que tienes que ser creíble, ¿verdad? No me gustan los muros ideológicos, no me han gustado nunca. Yo no soy diferente hoy en COPE que cuando era subdirectora de informativos de Mediaset en Telecinco o directora general adjunta de contenidos en Eneo, aunque para la gente del ministro del Interior, de Fernando Grande Marlaska, parece que sí. Yo creo en la libertad, sobre todo creo en el derecho a discrepar, y creo que todo el mundo tiene derecho a exponer lo que piensa, me guste más o me guste menos, porque creo que lo importante, lo único importante aquí, es que tú, telespectador, tú, oyente, ¿verdad?, tienes derecho a saber qué pasa y por qué pasa, y tienes derecho a sacar después tus propias conclusiones. Y dicho todo esto, me parece intolerable que se gaste el dinero público para listas de periodistas buenos, menos buenos, malos y muy malos para el gobierno. Me parece intolerable que mi fotografía, que mi nombre aparezca en una lista del Ministerio del Interior con una definición subjetiva de quién soy, cómo pienso yo y además con datos falsos. Fíjate, me parece terrible que a alguien se le ocurra clasificar a los periodistas y hacer un dossier, y que el ministro acepte ese dossier y no exija su inmediata destrucción, y que sea además de un nivel de chapuza inverosímil. ¿Para qué se hace un dossier así? ¿Qué consecuencias ha tenido en mi vida profesional? ¿A quién se ha enviado y con qué objetivo? Todo ello, a mí lo que me revela, son unas pulsiones totalitarias de un gobierno cuya única obsesión es la clasificación de las personas en buenas si asienten a sus políticas, y en malas, si discrepan, da igual que sean periodistas, jueces, policías.
4: Usted no es un presidente libre. Un presidente que no vale para proteger la cuarta economía del euro de una agresión consentida o impulsada por Marruecos. O un presidente, eso sí, que hace listas de periodistas a modo de ficha policial.
1: Bueno, pues el ministro Marlaska se ha disculpado y yo no acepto la disculpa sin una explicación, porque creo que tengo derecho a tener una explicación. Yo no sé si los demás gobiernos han hecho o no han hecho listas, pero sé que hoy, esta mañana, yo he visto mi fotografía, mi nombre y frases definiendo quién soy y lo que pienso con el sello del Ministerio del Interior del Gobierno de España, el Ministerio de la Policía, y a mí eso me recuerda a cosas muy feas. No me gustan ni por los compañeros a los que definen progresistas o por los que definen conservadores o de los que hablan de desinformación, cuando en mi propia definición desinforman. En fin, ¿qué voy a decir de un pelele que ha decidido escribir estas cosas? Bueno, pues que menos mal que no han puesto que yo soy sanchista, porque ¿te imaginas el trago? ¿Te lo imaginas? Vamos al lío.
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1: Es miércoles, es 9 de septiembre y están pasando más cosas. Ángela Sánchez, buenas tardes.
12: Buenas tardes, Pilar.
1: Primera sesión de control al gobierno tras la avalancha migratoria en Ceuta.
0: En la que Sánchez no ha dicho ni una palabra sobre eso, a pesar de las preguntas que le ha hecho Núñez Feijóo y que la ha valorado el ministro del Interior, Grande Marlaska, pero para reducir su gravedad.
11: Hay un sentimiento subjetivo de inseguridad en la ciudad y en los ceutíes, lógico, después de lo que ha acontecido y de la situación hasta que volvamos a la normalidad.
1: A todo esto, Pedro Sánchez no descarta ahora la imputación del Partido Socialista por financiación irregular.
12: Yo no sé si nos imputarán o no nos imputarán, pero yo puedo garantizar que no hay financiación irregular del Partido Socialista Obrero Español.
1: A pesar de todo esto, Sánchez no entiende las críticas que llegan también desde su propio partido.
0: De hecho, ha vuelto a despreciar a García Page y a Felipe González. Dice que las opiniones críticas de sus compañeros de partido son muy minoritarias. Y a esto le ha contestado el presidente de Castilla-La Mancha, que eleva el tono contra Pedro Sánchez.
13: No sé por qué ataca lo que pueden ser opiniones minoritarias. Al fin y al cabo, vive arrodillado a las minorías más sangrientas de este país, que son la extrema derecha independentista y los herederos de los asesinos de ETA. Es decir, ¿cómo puede hablar así de los que podemos discrepar o tener una opinión distinta cuando realmente el gobierno se arrodilla ante aquellos que hablan de puta España, como acaban de hacer la extrema derecha catalana?
1: Último adiós a Harald de Noruega.
0: La Catedral de Oslo ha acogido el funeral por quien fue rey de los noruegos. Miembros de todas las casas reales han asistido a una ceremonia blindada con el mayor dispositivo de seguridad de la historia del país. Han acudido los reyes don Felipe y doña Leticia, acompañados por la reina doña Sofía.
1: Gracias, Ángela. José Luis Corrochano, muy buenas tardes.
0: ¿Qué tal, Pilar? Buenas tardes.
1: Bueno, danos alguna alegría en los deportes porque pues todo lo demás es asombroso.
0: La primera no es buena porque Carlos Alcaraz ha perdido en los cuartos de final del Abierto de Estados Unidos contra Ben Shelton en 5 sets. Estamos en la primera jornada de la Liga de Campeones, ganó el Real Madrid 2-1 al Inter de Milán, con pitos del público a Vinicius, algunos a Mbappé y también al juego del equipo. El Betis ganó en Lille 3-2 con 2 goles de Bartra y el Villarreal perdió en Dortmund 3-2. Hoy a las 7:45 Barcelona-Feyenoord y a las 9 Liverpool-Atlético de Madrid. El Manchester City ganó 2-0 en Oporto con 2 goles de Haaland. Hoy el campeón, el Paris Saint-Germain, debuta contra el Slovan de Bratislava. El Deportivo de la Coruña aquí en España ha presentado a Marc Casado y 2 cosas más. Vuelta ciclista a España, hoy con final en Sevilla antes de la crono de mañana y Mundial Femenino de baloncesto. Hoy España conoce el rival de cuartos que sale de la Australia-Italia.
1: Gracias, Corrochano. 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
1: 2:37 de la tarde. A esta hora nos situamos en Estados Unidos. Allí, en Dallas, se ultiman los preparativos para la Convención Nacional Republicana de mitad de mandato. Corresponsal David Alandete, buenas tardes.
15: Buenas tardes, Pilar.
1: Es la primera vez en la historia que el Partido Republicano organiza una convención nacional de esta magnitud. A mitad de la legislatura, Trump quiere a toda costa salvar las legislativas. ¿Y tú crees que lo va a poder hacer?
15: Bueno, es que depende de las legislativas para tener control del Capitolio y poder acabar su agenda, ¿no? Trump quiere convertir esta convención insólita en Dallas como una plataforma electoral a menos de 2 meses de las legislativas, que son el 3 de noviembre. La convención empieza hoy, dura 2 días, busca movilizar a votantes republicanos, pero fíjate, Pilar, si están reñidas las cosas, que muchos de los candidatos no van a poder acudir porque están haciendo campaña de forma frenética. Recordemos, Pilar, se renueva toda la Cámara de Representantes, 435 escaños y un tercio del Senado. Y que a Trump no se le vuelva a someter a un impeachment, que pueda mantener las deportaciones, los recortes, la guerra con Irán, todo depende de que los republicanos tengan mayoría, no en una, sino en las 2 que la tienen de momento.
1: ¿Y tú qué crees?
15: Las encuestas no pintan bien.
1: No, bueno,
15: el
1: claro,
15: presidente es que Trump está en menos de un 30% de popularidad en la media de encuestas. Fíjate. Es un mínimo histórico. Y mira, es que hay hasta elecciones en Ohio, en Florida, que son bastiones republicanos que, según los sondeos, son competitivas. Ahora bien, tenemos que recordar que con Trump y con lo que le rodea, las encuestas siempre se han equivocado. Siempre.
1: Bueno, unas elecciones que además van a venir marcadas por lo que sigue pasando. Bueno, primero por su promesa de acabar con la guerra de Ucrania y aquí estamos entrando en el 6º año. Luego lo que está pasando en Oriente Medio, ¿no? Que lejos de encontrar una solución, o sea, lo de Irán y Hormuz se está convirtiendo en una pesadilla.
15: Sí, y esta mañana hay una nueva escalada. Irán asegura haber lanzado misiles contra una base utilizada por Estados Unidos en Jordania y atacado 10 barcos en la zona del Estrecho de Hormuz. Jordania afirma que interceptó 18 de 20 misiles y otros 2 cayeron en zonas despobladas. Pero imagínate, Jordania atacada con 20 misiles iraníes. Esto es una guerra regional. La ofensiva lleva después de que Washington anunciara ayer la destrucción de 5 petroleros iraníes en respuesta, según el mando estadounidense. Y vamos, está habiendo un recrudecimiento de las tensiones y lo más llamativo es que Trump se mantiene en silencio sobre este asunto.
1: Bueno, pues a ver si habla y nos lo cuenta. Así, si no, también es David Alandete desde Washington. Gracias, David.
15: Gracias a ti, Pilar.
1: Nueva jornada frenética en los tribunales españoles y todas las causas cercanas a Pedro Sánchez. Vamos con las claves. La primera, en la Audiencia Nacional ha declarado la gerente socialista Ana Fuentes. Esta mujer está imputada en el caso de las cloacas, un testimonio clave dentro de la causa que investiga los intentos de boicotear las pesquisas judiciales que afectan al Partido Socialista y al presidente del gobierno. Ana Fuentes ha tenido que responder sobre los presuntos pagos del Partido Socialista a Leire Díez. ¿Y qué es lo que ha dicho? Bueno, se desvincula de todo, señala directamente al exsecretario de Organización Socialista, a Santos Cerdán. En segundo lugar, no nos movemos de la Audiencia Nacional, porque te recuerdo que la jueza María Tardón está investigando el asalto en Ceuta. Y a esta hora seguimos pendientes de la desclasificación parcial de los informes de inteligencia por parte del gobierno. De momento, seguimos sin noticias. Son documentos previos a la avalancha. El Ejecutivo quiere demostrar que no sabía lo que iba a ocurrir y que Marruecos no participó en su planificación. Por Herrera en COPE ha pasado el exagente del Centro Nacional de Inteligencia, Jorge Gómez.
2: Resulta increíble que hablemos de esto hoy, que disponemos de drones, que disponemos de satélites, y de repente 100.000 personas no se entera nadie. Eso no es creíble. Eso forma parte del relato político, pero que eso es una guerra política que deben de mantener ellos sin meter en la guerra las instituciones.
1: Y la tercera, ley de nietos. Te recuerdo que el Tribunal Supremo ha suspendido de forma cautelar la posibilidad de añadir al censo electoral actual a las personas que consiguieron la nacionalidad a través de esta ley, es decir, a los ciudadanos que obtuvieron el pasaporte español gracias a la Ley de Memoria Democrática. Así solo podrán votar quienes demuestren que son familiares de españoles que efectivamente se tuvieron que exiliar por motivos políticos. No vale ser nieto de un español que emigró durante la dictadura por motivos económicos, por ejemplo. Luis María Pardo es el presidente de Justitia Europa. Junto con Vox ha presentado los recursos ante el Supremo. Anoche estaba aquí en la Linterna de COPE con Ángel Expósito.
5: Sí, puesto que los plazos para resolver el recurso contencioso administrativo presentado por Justitia Europa en el Tribunal Supremo se irán a más de 2 años. Además, el censo electoral viene cerrado el primer día del segundo mes antes de la convocatoria electoral. Las autonómicas son convocadas en mayo del 2027, por tanto el censo se cierra el 1 de enero.
1: En Mediodía COPE seguimos hablando hoy de algo tan importante como la educación, porque a pesar de los malos resultados que sacan los alumnos españoles en el informe PISA, mira, no todo está perdido.
6: En nuestro centro, todos los niños de 8 a 8 y media leen. La comprensión lectora de nuestros alumnos ha mejorado muchísimo. Nuestros alumnos no tienen pantallas. Hay que eliminar la ley de educación. Esta ley no ha servido. Hay que mejorar la comprensión lectora y todos los centros educativos deberían tener un plan lector obligatorio. Y hay que empezar a reducir el uso de pantallas.
1: Acabas de escuchar a Manuel Blanco. Este señor es el director de un instituto en Palma, en Mallorca, un centro con un altísimo porcentaje de absentismo en las clases de alumnos con necesidades especiales, pero que a pesar de todo ello ha conseguido mejorar mucho los resultados en comprensión lectora. ¿Y cómo lo ha conseguido? Pues mira, dedicando la primera media hora de la jornada a leer todos los días. Y dos, retirando los móviles a los chicos cuando entran por la puerta. Tal cual. Una receta a tener en cuenta, porque te recuerdo que España ha sacado el peor resultado de su historia en comprensión lectora y en matemáticas, y que también hemos empeorado en ciencia. ¿Qué estamos haciendo mal? Pues se lo hemos preguntado en Mediodía COPE al profesor y filósofo Gregorio Luri.
7: Hoy la escuela se ha convertido en una institución terapéutica y digamos que lo socioafectivo domina sobre lo cognitivo. Y esta es una de las causas de lo que nos pasa. Cuando tienes pocos conocimientos y tienes que leer un texto complejo, no entiendes nada. Sin conocimientos no hay comprensión lectora.
1: Por cierto, el profesor Gregorio Luri ha recordado que los peores resultados en el informe PISA son los de Ceuta y Melilla, y fíjate qué casualidad, que son las únicas ciudades donde el gobierno directamente de la nación, Sánchez y sus ministros, su ministra, en este caso de Educación, son directamente responsables de los resultados. Y este miércoles cambia el tiempo, ya lo habrás notado, tenemos bajada generalizada de las temperaturas, pero además a esta hora hay seis comunidades autónomas en alerta por tormentas que afectan especialmente al Mediterráneo. Cataluña ha sido la más perjudicada. Allí se han suspendido las clases, se han cancelado los vuelos. Además, un rayo ha provocado importantes incidencias en la red de alta velocidad Madrid-Barcelona, que se ha recuperado hace pocos minutos. 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

0: sino la parte mate. Lo vamos a poner encima, ponemos encima un trapo y la plancha encima y empezamos a lo que es a planchar, pero sobre todo nos interesa dar mucho vapor. ¿Qué hacemos? Que eso lo que va a hacer es que esa parte mate lo que va a hacer es teñir esa raya que tiene y por lo menos ya no se va a notar tanto. No te voy a decir que se va a quitar del todo, pero ya te digo yo a ti que se disimula y muchísimo.
1: Claro, esto es un consejazo, ¿eh? Esto es un consejazo una vez que has cogido el bajo para que no se note. Y la mochila, porque algunas llegan a septiembre que parece que han vivido una guerra. Antes de comprar una nueva, ¿qué revisión tenemos que hacer?
0: Mira, la mochila es es la eterna lucha con tus hijos. Porque siempre quieren una mochila nueva. Porque siempre ha sacado alguien una mochila y ya están de moda y quieren esa mochila nueva. Papá, es que no me abre la cremallera, no va. No te preocupes. No va la cremallera, que no se queda atascada.
1: ¿Tiene solución la cremallera?
0: La cremallera. Vaselina. ¿Te acuerdas que lo hemos tenido muchas veces?
1: Sí, aquí la vaselina. Aceite soluciona muchos problemas.
0: O el aceite de oliva. Le vamos a dar y veremos cómo va. ¿Qué pasa? Que la cremallera a veces se rompe y ya no tiene solución. Pero sí tiene solución. Hay una cosa que se llama velcro, que además es adhesivo, que cuesta muy barato, que se vende normalmente por metros, los encontramos en cualquier gran superficie o en las mercerías de toda la vida. Yo soy de mercería toda la vida, que todavía existen algunas. Coges directamente, le pones el velcro dentro que va con adhesivo, en esa mochila, y en vez de cremallera tienes velcro, que la cierras y la abres, y te vale para, por lo menos para otra temporada, porque a veces están nuevas las mochilas, lo único que le falla es la cremallera.
1: Oye, ¿tú recomiendas guardar tickets, guardar facturas de material escolar? Esto es por la renta.
0: Claro, es que ahora, según parece, si todo se termina de confirmar, vamos a poder deducirnos de ahí, del material escolar y todos los gastos escolares, con lo cual, como todavía no se sabe si sí o si no, por si acaso, guardarlo. Porque luego si vemos que podemos deducirnos, pues mira, algo que nos vamos a poder llevar a nuestro bolsillo, que ya está bastante flojito.
1: Y nos queda una de las grandes batallas de la vuelta al cole, que son los zapatos nuevos. Después de pasar buena parte de verano en zapatillas, en chanclas, llegar el primer día de colegio y el zapato parece que está ahí dispuesto a vengarse, ¿no? ¿Merece la pena que los niños se pongan los zapatos por caso unos días antes?
0: Mira, sí, pero para eso también yo suelo hacer algo que me funciona bastante bien. Y voy a dar el truco, super truco que damos todas las semanas. Mira, pues en este caso, algo que nos va a sacar de muchos aprietos. Primero, vamos a coger el zapato, le vamos a dar crema por dentro. Le vamos a dar crema que tenemos por dentro y la crema que utilizamos para las manos, le vamos a dar crema y eso nos va a ayudar a que estén mucho más flexibles. Pero luego vamos a hacer otro truco mucho más efectivo. Cogemos una bolsa de estas que tenemos de congelado y la vamos a llenar con agua. Esa bolsa la vamos a meter que esté bastante prieta, cerrada, lógicamente hermética, dentro del zapato. Y ese zapato al congelador.
1: ¿Me estás contando en serio?
0: Sí,
1: tío.
0: Que sí.
1: O sea,
0: sí,
1: ¿me estás contando en serio? Que...
0: Sí.
1: Meter el zapato en el congelador con una bolsa de agua dentro.
0: Claro, ¿qué pasa con el líquido cuando se congela? Que crece.
1: Se expande.
0: Se expande. Entonces, ¿qué pasa con el zapato? Que se expande. Entonces, cuando lo sacamos, ya se ha dado de sí. Ese de sí que nos permite... Que no nos digan nuestros hijos, papá, que yo no me pongo, que yo voy en playeras y que yo voy en deportivos al colegio, para que luego nos tenga que llamar el profesor, que lleve eso su hijo, que con las zapatillas no entra a clase.
1: Venga, vamos con un último consejo en esta vuelta al cole.
0: Mira, hay una cosa que, fuera de trucos y demás, que yo siempre recomiendo y que no siempre se hace. Por favor, el primer día del cole, antes de salir de casa, antes de que les hayamos llevado al colegio, vamos a hacer dos cosas. Primero, vamos a hacer una foto de todo cómo están el primer día del colegio, porque eso a veces se nos olvida y cuando pasan los años nos acordamos, oye, esa foto qué bonito miras. Y otra cosa importantísima, marcamos todas las prendas que tenemos.
1: Claro, el nombre del chaval.
0: Exactamente. Hay una cosita que venden sobre todo a las mercerías, que es que tú le encargas tu nombre, te cobran 5 o 6 euros, son como 40, como 20 etiquetas o 30 con el nombre, que es adhesivo, y se pone en todas las prendas que tenemos.
1: ¿Dónde lo pones para que no moleste?
0: La parte de dentro.
1: Es que a mí a veces, depende de la etiqueta que se ponga, me rascaba, o sea, me picaba.
0: Yo lo suelo poner en las chaquetas, sobre todo lo que son las chaquetas de chándal, las chaquetas de la chaqueta que tenemos para el invierno, para rack, encima del cuello, debajo del cuello, como 5 dedos para abajo, para que no le moleste al cuello ni le moleste nada. Siempre. Y Y las prendas que se suelen perder mucho, como son chaquetas de chándal, como son estos pantalones de chándal que tenemos, estos jerseys que tenemos, yo lo que le hacía es que venden unos bordados, unos adhesivos bordados que cuestan muy baratitos, que los podemos encontrar de un avioncito.

0: que no sé, que no,
1: para
0: no,
1: identificarlo,
0: para identificarlo, lo ponemos, suele ser adhesivo, lo ponemos con la plancha en una manga, en un sitio. ¿Para qué? Porque cuando nos digan que se les ha perdido la chaqueta y que incluso no tenga ni la etiqueta dentro, vamos a coger y vamos a saber identificar que esa chaqueta es tuya. Es que sí, es que la del avioncito, esa es tuya, que se la ha llevado Manolito, pero es tuya.
1: Ahí lo que aprende uno con nuestro amo de casa, con Pedro Caballero. Hoy consejos en estos días de vuelta al cole para ahorrar un poquito de dinero, o para, si lo vamos a gastar, pues que nos dure el material, que no lo perdamos, que no seamos tan desastre como era yo. Yo lo perdía todo, tío. Yo, mis padres, me duraba una semana el material, los bolis, venían todos mordidos, los perdía, traía la chaqueta del otro. Bueno, bueno, qué desastre. Tus hijos espero que fuesen mejores.
0: Bueno, no sé qué decirte. Ahora que me están escuchando, que son mayores, de ahí alguno dirá, papá, ¿qué razón tenías?
1: Pedro Caballero, gracias.
0: A ti.
1: ¿Qué tal el tuyo, Rosa?
2: Bueno, el mío, el primer día, el estuche no llegó ni a la hora del recreo.
1: ¿Ves?
2: Un estuche
1: de mi escuela.
2: Bueno, lleno de rotuladores, de todo, que le compras todo con toda la ilusión, porque los chicos...
1: Tú verás, el gasto medio, 548 euros.
2: Efectivamente, pero yo no sé si lo viven con la misma ilusión que lo vivíamos nosotros, porque el mío me dice, cómpramelo tú.
1: No, me, a mí...
2: Ahora, quiero esto, quiero esto, quiero esto, cómpramelo tú.
1: A mí, el volver a empezar otra vez, me daba ansiedad. O sea, que no es que no lo viese con ilusión, es que me daba ansiedad. Me daba ansiedad porque yo ya veía que tenía que volver al cole y yo era muy feliz en verano.
2: Ya,
1: por
2: ya.
1: Los bosques de Galicia.
2: Yo te entiendo, porque no todo el mundo, fíjate, vivía la vuelta al cole con tanta felicidad. Pues claro.
3: La vuelta al cole en mi casa era curiosa, porque yo me acuerdo de bien pequeño que mi hermano siempre renegaba. Yo no lo terminaba de entender porque era muy pequeñito. Y conforme fui creciendo, me di cuenta que ese sentimiento era mutuo. Sobre todo nos poníamos los dos malísimos cuando veíamos el anuncio de la vuelta al cole, de esa famosa marca que todos conocemos.
2: Se ponía malo
1: es
2: cuando
1: llegaba
2: que, al
1: es
2: cole.
1: Es verdad que es una gran marca, pero es verdad que esto a mí me daba ansiedad.
2: Yo fíjate que...
1: Y ya me veía a la profesora Caridad llevándome... Caridad, a mí, Caridad. El primer día de colegio, me llevó de la oreja desde el inicio del pasillo hasta el final. Caridad se llamaba. Imagínate si se llama diferente.
2: Mencionas mucho a Cari. Yo creo que sí. Cari es una profe que te ha marcado, ¿eh?
1: Me ha marcado mucho.
2: Hay profesores que nos marcan para bien y
1: Oye,
2: para mal.
1: Oye, ¿qué ibas a contar? ¿Te da tiempo de 10 segundos?
2: Que mi hijo, yo empecé con el avioncito en la chaqueta y al final con el boli este de tela le planto en toda la espalda. Under, para que no pierda nada.
1: Under, eso es. 607-150602, hablamos sobre la vuelta al cole.

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0: Son las 4, son las 3 en Canarias.
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0: Agárrate, ¿eh? Te presento a Jacob Coxon. Tiene 27 años y a pesar de su juventud es uno de los grandes cerebros del mundo de la inteligencia artificial. Ha trabajado desarrollando sistemas de IA, primero en OpenAI, la empresa dueña de ChatGPT, después en Anthropic, que es el grupo que desarrolla Claude. Son dos de las tres empresas más grandes en el mundo de la inteligencia artificial. Hoy la noticia es que este hombre, Jacob Coxon, ha dimitido. Ha decidido marcharse de su empresa y dejar el mundo de la IA. ¿Por qué? Pues porque cree que las grandes compañías tecnológicas están corriendo para conseguir una superinteligencia que algún día podría superar al ser humano, sin saber todavía cómo controlarla. Dice que esa carrera de la IA se nos está yendo de las manos. Ha utilizado una expresión bastante gráfica. Dice que están jugando con nuestras vidas. Y asegura que la IA podría acabar con nosotros antes de 2030. ¡Guau, eh! Toma apocalipsis. El caso es que hay investigadores que sitúan por encima del 10% el riesgo de una catástrofe existencial provocada por la IA en los próximos años. Un 10%. Nadie está diciendo que el jueves que viene una máquina o el ChatGPT vaya a exterminarnos, ¿eh? Pero cuando quienes están fabricando esta tecnología y pensándola te dicen que existe ese riesgo, hombre, pues conviene escucharles. ¿Qué tal? ¿Cómo estás? Esta es la tarde de COPE, la tarde de Pilar García Muñiz. Yo soy Israel Remoiñán y voy a estar contigo hasta las 7 con temas como este que te cuento y que a mí ya me está generando un poquito de ansiedad. Cuando hablamos de que una inteligencia artificial puede escaparse de nuestro control, ¿de qué hablamos exactamente? ¿A qué nos referimos? Pues imagina una IA tan avanzada como para encontrar por sí sola, agujeros en los sistemas informáticos, entrar en una red eléctrica, en un hospital, en un banco, atacar las comunicaciones de un país, o imagina que una inteligencia autónoma estuviera conectada a sistemas militares y pudiera utilizar armas o tomar decisiones a una velocidad que ni siquiera nosotros podemos, o que ayudara a alguien a diseñar una amenaza biológica. Este riesgo también se reconoce, ¿eh? Lo dicen las empresas. La misma capacidad que tiene la IA para descubrir medicamentos puede facilitar algún día, si cae en malas manos, la creación de virus, es decir, virus de laboratorio fuera de nuestro control. Da miedo, ¿eh? Hay otro escenario que preocupa todavía más, y es que la propia IA sea capaz de contribuir a crear una inteligencia artificial mejor que ella. Y esa, otra todavía mejor, cada vez más rápido. Por eso el problema no es simplemente que un ordenador sea más listo que tú jugando al ajedrez, o que yo, que eso por supuesto. El problema es qué capacidad de actuar le damos cuando sea más inteligente que nosotros. Y por eso ha dimitido este hombre. Y mientras discutimos sobre esto, nosotros estamos preocupados con razón por problemas mucho más cercanos. El empleo, por ejemplo. El Foro Económico Mundial calcula que de aquí a 2030, 92 millones de puestos de trabajo podrían ser desplazados. Bueno, desaparecer por culpa de la IA. Aunque también prevé la creación de nuevos puestos, empleo relacionados con la tecnología. Habla también de trabajos que van a sobrevivir y habla de los que tienen que ver con el trato humano, con las relaciones personales, con la confianza en el que te cuida sin ser un robot o el que te cuenta la verdad a través de la radio. También preocupa la educación y el ejemplo es el último informe PISA. Semejante batacazo que nos hemos pegado. Los peores resultados de nuestra historia. Los chavales bajan 28 puntos en comprensión lectora. Vamos, que leen y no se enteran, se pierden en un texto de más de 400 palabras. Y los expertos ya señalan a las pantallas y al inicio de la IA. El inicio. Ya veremos en 3 años, cuando salga el siguiente PISA, y cuando se pueda medir la integración total en el día a día de los colegios. Porque los trabajos ya los hace ChatGPT. Ya no se ejercita la memoria, piensan menos, se atrofian y no desarrollan todo su potencial. Nos hacemos más tontos mientras diseñamos una máquina cada vez más lista. Y el riesgo de la IA no es que piense mejor y más rápido que nosotros, porque eso, si se controla, es perfecto. Ayuda a curar enfermedades, a agilizar tareas, a mejorar la seguridad. El riesgo tampoco es que sustituya empleos, porque eso puede legislarse. Y además también se van a generar otros puestos, lo decíamos. El riesgo es que terminemos construyendo algo con capacidad para tomar decisiones y descubramos demasiado tarde que ya no somos nosotros quienes decidimos. Quienes decimos hasta aquí, ¿cuándo parar? La IA está en manos de 3 o 4 gigantes tecnológicos y es una carrera para llegar primero. Si uno frena, porque piensa, ahí va, esto es peligroso, sabe que el de al lado no frena. va a seguir corriendo, le va a adelantar y ahí está el problema. Hemos convertido quizá la tecnología más poderosa que hemos creado jamás en una carrera. A uno de los que más saben, Jacob Coxon, esto le ha dado un poco de yuyu y se ha pirado, ha dimitido. Yo creo que merece la pena hacerse una pregunta bastante sencilla. ¿No estaremos llegando demasiado lejos antes de saber hacia dónde vamos? Y están pasando más cosas. Novedades importantes en relación a la crisis en Ceuta. Bruselas acaba de aprobar una ayuda de 115 millones de euros para reforzar la frontera y poder acelerar las deportaciones. Última hora, corresponsal Olga Rodríguez.
3: Bruselas ha dado luz verde a la petición de ayuda por parte del gobierno y lo ha hecho con un presupuesto de casi 115 millones de euros. Los recursos pertenecen a los fondos destinados a la gestión migratoria y también a los de control de las fronteras. Desde la comisión explican que el dinero...
0: Y pues hemos tenido un problema...
3: ...como con... el despliegue de personal y equipos adicionales. Estos recursos también servirán para crear instalaciones destinadas al control de los migrantes, así como para facilitar el retorno de quienes permanecen en situación irregular en Ceuta. Este sigue siendo el objetivo principal de Bruselas. En menos de un mes, el 80% de esos recursos deberían estar ya en manos de las autoridades españolas.
0: Gracias, Olga. Y esa es la noticia, lo que te decíamos, 115 millones de euros que acaba de aprobar Bruselas para reforzar la frontera de Ceuta y acelerar las devoluciones. Ferraz descarga en el exsecretario de Organización, Santos Cerdán, toda responsabilidad sobre los trabajos de la fontanera Leire Díez, investigados por la Audiencia Nacional. El PSOE refuerza la declaración que su gerente, Ana María Fuentes, ha realizado esta mañana al juez Pedraz, mientras Pedro Sánchez rebaja ya una posible imputación del partido. Ricardo Rodríguez.
4: Ferraz ha salido a apuntar a la versión de Ana María Fuentes, que se ha desvinculado ante la Audiencia Nacional de cualquier encargo de Santos Cerdán a Leire Díez. La gerencia traslada a la sede federal, formaliza, documenta y tramita trabajos encargados previamente por la Secretaría de Organización y conforme a las indicaciones de organización, ordenada la ejecución de los abonos correspondientes. Se trata de gastos ordinarios, advierten, que no son competencia ni de la Comisión Ejecutiva Federal ni de la Secretaría General. También se declaran desconocedores del contenido de los trabajos de la exfontanera y la función de la gerente siempre se limitó a revisar contratos previamente examinados por la asesoría jurídica. Desde el cuartel general de los socialistas añaden que la gerente no participa en reuniones de contenido político para desvincularla de contacto alguno sobre Díez. Nunca ha hablado con ella. Eso traslada Ferraz.
0: Y el gobierno vasco concede el tercer grado al histórico etarra Henri Parot. A sus 67 años, lleva casi 40 en la cárcel. En su sanguinario historial figura como responsable del atentado contra la casa cuartel de Zaragoza en 1987. Victoria Elisa López.
5: Una matanza que se saldó con 11 víctimas mortales, entre ellas 5 niños y 88 heridos. Parot, condenado por 39 asesinatos en cuyo esclarecimiento no ha colaborado, integró el comando Argala, que estuvo detrás de algunos de los más brutales atentados de ETA. Con 20 años comenzó su carrera criminal, a la que la Guardia Civil puso fin en 1990, cuando viajaba a Sevilla con 300 kilos de explosivos. 5 años le restan de prisión y ahora los podría cumplir en su domicilio, gracias al tercer grado concedido por el gobierno vasco, que ya le otorgó desde el año pasado un régimen de semilibertad en virtud al artículo 100.2. Esta decisión, denunciada por Covite, podría ser recurrida por la Audiencia Nacional. Parot dio nombre en 2006 a la doctrina con la que el Supremo alargó la estancia de los etarras en prisión y que fue tumbada por la justicia europea 7 años después. Supuso la excarcelación de 63 terroristas.
0: Y tarde de tormentas que caen ya con fuerza en Baleares, así como también en las provincias de Alicante, Murcia y parte de Almería. Se alejan, sin embargo, de Cataluña, donde Protección Civil ha levantado las restricciones de movilidad que había impuesto a 5 comarcas de la provincia de Barcelona. Y en los deportes, Laporta habla del Real Madrid y los árbitros. Antes de la Champions, Luis Munilla.
6: Primera jornada de la Champions que continúa hoy con los otros dos equipos españoles. Tenemos a las 7 menos cuarto el FC Barcelona Feyenoord y a las 9 el Liverpool Atlético de Madrid. Y en efecto, al presidente del Barça, Joan Laporta, le han preguntado esta tarde por las quejas arbitrales de Mourinho tras el partido ante el Betis.
7: En principio, mientras no se pasen de la raya del respeto y de la concordia institucional que han de mantenerse entre los equipos, pues nosotros estamos en esta posición y los demás equipos hagan lo que consideren oportuno y nosotros lo respetamos siempre y cuando no haya una transgresión de lo que es normal en las relaciones entre clubes.
6: Hoy la Liga de Campeones desde las 6:30 en tiempo de juego. Por cierto que, como ha contado Elena Condis, Rodri llamó ayer al capitán del Valencia Gallá para disculparse tras captarle las cámaras diciendo que los jugadores del Valencia eran muy malos. En la Vuelta a España, hoy etapa 17 con final en Sevilla, Alberto Arauz.
8: De la que restan, Muni, 68 kilómetros y 700 metros, siempre en cabeza de carrera dos ciclistas, el asturiano del Burgos, Inoue Fernández, y el francés de Groupama, Enzo Paleni. A 2:50 viene el pelotón con Enric Mas, y hoy preparados y listos para vivir la última llegada al sprint de esta edición de la Vuelta.
6: Pues lo que decís, ese final de etapa, desde ya, en las emisoras COPE Más.
0: Gracias, Luis. Un minuto para tu COPE más cercana.
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10: ¿Qué tal? Muy buenas tardes. Sol, nubes y 25 grados en Cibeles. Mañana vamos a tener cielos despejados, máximas de 27 y mínimas de tan solo 13 grados. 13 grados. En cuanto al tráfico, dificultades a esta hora en ambos sentidos, en la A2 en Torrejón. De salida, A3 en Rivas, A4 Butarque, A6 Majadahonda y A42 Getafe. Complicaciones de entrada por la A42 en Parla y M607 Tres Cantos. Y en la M40, Pozuelo hacia la A5 y Mercamadrid, Vicálvaro y Coslada, sentido A2. Una mujer acusada de apropiarse de casi 60.000 euros de su padre mientras lo cuidaba cuando estaba enfermo, ha asegurado que fue este quien le pidió que sacara dinero con su tarjeta y luego la quiso compensar para recibir el mismo dinero que su hermano. La Audiencia Provincial ha celebrado el juicio contra Josefina. Esta mujer, la Fiscalía pide para ella 18 meses de cárcel. 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

0: 4 y 12 minutos de la tarde, 3 y 12 en las Islas Canarias. Sigues en esta tarde de COPE. Oye, yo sigo con el miedo en el cuerpo de la noticia esta de Anthropic, ¿eh? Un investigador, un ingeniero de esta compañía, que es una de las grandes desarrolladoras de sistemas de inteligencia artificial, pues que ha dimitido, que se ha pirado porque dice que la IA podría matarnos a todos al final de esta década. Y se ha quedado tan ancho y nos ha metido el miedo en el cuerpo, al menos a mí. Antonio Agredano, buenas tardes.
1: Yo también tengo ese miedo. Ahora ya que me lo has contado, da un poquito de yuyu. Yo creo que le ha echado un poquito la ropa que sobre, pero que la IA va a cambiar el mundo tal como lo conocemos, es indudable.
0: Ya lo está haciendo.
1: Y creo
0: está
1: que
0: haciendo.
1: No estamos midiendo el impacto que puede tener una herramienta así en las manos que no deben.
0: Claro, es que esto no lo dice un negacionista del asunto ni un escritor de ficción, lo dice un ingeniero de una de las grandes empresas que desarrollan inteligencia artificial y que habla del miedo. Ana Martín, buenas tardes.
2: ¿Qué tal? Buenas tardes.
0: El miedo a que la IA de repente se nos vaya de las manos y creemos una herramienta que no seamos capaces ni de decir hasta aquí, ya no más, ¿no? Ese es el miedo. No sé si a ti te da yuyu también estas cosas.
2: Bueno, yo creo que no es que tengamos miedo a que se nos haya ido de las manos, sino que ya estamos en ese proceso de que se nos vaya de las manos. Se nos habló de una revolución similar a la que en su día supuso la revolución industrial, pero yo creo que esto es un cambio mucho más sustancial para la humanidad que aquello y que es que ya está absolutamente desbocada. Y su desarrollo va más rápido de lo que van los gobiernos legislando, pero vamos, infinitamente más, así que vamos muchos pasos por detrás.
0: Claro, es que hablan de que el problema es el empleo, ¿no? Que podría destruir 90 y tantos millones de puestos de trabajo, pero eso, claro, eso se puede legislar y creará otros, de otros perfiles más técnicos, más informáticos, de nuevas tecnologías, etcétera. Eso se puede legislar. Lo de que seamos cada vez más tontos porque miramos a ChatGPT, también se puede controlar, de cierto modo, o haya cada uno, ¿no? Lo del informe PISA, lo que va a golpear la IA al próximo informe PISA, porque este se habla de los efectos de las pantallas, ya verás lo de la IA. Pero claro, esto es que de repente se vaya de control y decida atacar a los humanos directamente, es brutal, Agredano.
1: Me da un poco más de miedo ahora que ha dicho Ana que, claro, los gobiernos le va a costar parar a la IA.
2: Hombre.
1: Y digo, si la tiene que parar a la IA, el gobierno de España, que todas las aplicaciones que sacan son absolutamente inútiles, que es imposible sacarte, pedir cita para el DNI y digo, si lo tiene que parar el gobierno de España, la IA, apañados vamos.
2: Aquella de odio fue la última, ¿no? Para denunciar el odio en las redes sociales. Odio con H.
1: Y también hicieron una aplicación para repartir las labores domésticas entre...
0: Sí. Es verdad.
2: Y la del COVID, acordaos de aquella de la del COVID.
1: Súper útil también.
2: Sí.
1: Y la web de Renfe marca el camino también.
2: Sí, sí. En fin, por triunfo sus aplicaciones.
1: Que Dios nos coja confesados si el gobierno le mete mano a la IA.
0: Bueno, al gobierno no sé si le da tanto miedo esto que ha dicho el ingeniero de Anthropic, de que la IA podría matarnos a todos, como la gestión que se está haciendo de determinados temas o lo que podría dar de sí el viacrucis judicial que hoy se retoma y enseguida vamos a hablar sobre ello. Y la que ha declarado ha sido la gerente del PSOE por ese caso Cloacas, de Leire Díez, ni Fontanera ni Cobarde. Enseguida vamos a ir con eso, pero lo que ha habido hoy ha sido una sesión de control al gobierno canina, ¿eh? Ha tenido una discusión canina. Escucha este pasaje del enfrentamiento dialéctico entre el presidente Sánchez y el líder de Vox, Santiago Abascal.
3: España no puede seguir siendo un protectorado marroquí ni puede estar en manos de traidores. Hay que activar urgentemente el artículo 102 para llevarle al señor Sánchez ante el Supremo y para saber exactamente cuántos diputados tiene Marruecos en esta Cámara.
4: Este gobierno no acepta el chantaje de ningún partido, ningún país. A diferencia de usted, yo seré un perro, pero no tengo amo.
0: Vaya nivelón, Tela, ¿eh? Pedro Sánchez dice que le llaman perro en redes sociales y los dos políticos se enzarzan en una discusión de quién tiene más amos, si Sánchez a Marruecos o los de Vox a Estados Unidos, Israel. Con discusiones como esta, se entiende que hayamos firmado los peores resultados educativos de la historia en el informe PISA, porque también es un informe que históricamente nos va mal, pues al final esta gente pues acaba llegando a política.
2: A ver, yo que lo cubro o lo sufro semana tras semana, creo que las redes sociales han hecho un daño brutal al debate parlamentario.
0: ¿Cómo como que uno habla ya pensando en el reel que le van a sacar o el fragmento que le van a sacar.
2: No, totalmente lo hacen para eso. Hoy Santiago Abascal ha exhibido las letras de un cartel en el que iba poniendo la palabra traidor.
0: Sí, sí.
2: Y la alusión de Pedro Sánchez a yo sería un perro pero no tengo amo está pensada también para TikTok, YouTube, Instagram, llámalo la red que quieras llamarlo. Además, claro, ocurre que en las Cortes la inmunidad parlamentaria es un arma de doble filo, en el sentido de que protege a los, en este caso, diputados de lo que puedan decir. Pero a su vez, claro, es que asistimos semana tras semana a cómo ya no solo se insultan, sino que se vierten mentiras y afirmaciones sin ningún tipo de base o sin mayor explicación. Hoy, por ejemplo, me voy al número 2 del Partido Popular, a Miguel Tellado, que ha dicho durante esa sesión de control que la CIA avisó al CNI de la invasión de Marruecos. Y ahí se ha quedado. O sea, lo deja en un titular y no explica nada más allá qué pruebas tiene ya no el secretario general del Partido Popular, sino el propio Partido Popular de que esto ha sido así.
0: Imagínate,
2: porque es algo gravísimo, sería algo gravísimo. Por eso digo que nos piden mucha vez, y con razón, a nosotros pulcritud en nuestras informaciones. Pero también los políticos deberían hacérselo mirar y como siempre se escudan en que están entre las paredes del hemiciclo, pues claro, no pasa nada nunca.
0: Agredano.
1: Yo creo que asistimos a una legislatura desquiciada. Una legislatura que está siendo inútil, no se están aprobando leyes, no hay presupuesto, no hay perspectiva de futuro, hay escándalo tras escándalo, no solo en el PSOE, sino en las cosas que están sucediendo, desde apagones hasta accidentes ferroviarios y ahora Ceuta. Y ese fango realmente que sucede ahí hace que el debate nunca sea constructivo, porque no se construye sobre la idea, se construye sobre un presidente que no tiene apoyo, que no tiene nada que decir, que no tiene nada que defender, y en ese barullo yo creo que están cayendo todas las fuerzas políticas. Efectivamente estamos viendo, yo creo que los peores 4 años de la democracia española.
2: Pues espérate que queda de generación, porque a esta legislatura le quedan los minutos, días, semanas, meses de la basura, y esto va a ir más, porque claro, entramos en precampaña. Sí, se ha visto claramente en el arranque de este curso político.
1: Vamos a ir a May, lo vamos a ver ya cuando empiece la municipal.
2: Así que poneos chubasquero.
0: Bueno. Ceuta, el ataque, esa entrada masiva de migrantes, ataque híbrido, ha dicho hoy el presidente en Televisión Española, lo que no ha dicho es de quién, del día 30 de julio, esa entrada masiva, más de 80.000 personas, sigue siendo el asunto central de la discusión y de la preocupación, claro, de la opinión pública, sobre todo de los ceutíes. Vamos a analizar esta tarde qué puede aportar, si es que va a aportar algo, esa desclasificación de 40 informes, 40 documentos más o menos, sobre esa entrada en nuestro territorio nacional que el gobierno pues ha prometido desclasificar esta tarde. Se trata de informes del Centro Nacional de Inteligencia, de los servicios de información, de las Fuerzas Armadas, sobre esta crisis migratoria. Acordaos que cuando lo anunció Sánchez esto, aplaudía todo el mundo del gobierno, todo el gobierno, menos Margarita Robles, que tenía una cara desencajada y ni media sonrisa, ¿no? Porque era casi apuntándola a ella directamente. ¿Qué es lo que esperáis? Porque se anunció que a partir de la 1 podría ser, ahora por ahora no los conocemos. No sé
2: a
0: si...
2: A las 5. Nos ha dicho la Secretaría de Estado de Comunicación. Sí.
0: Os lo ha dicho a vosotros, vale, a las 5. ¿Y qué esperáis de esos informes? ¿Qué puede haber? No sé.
2: Yo creo que va a ser una desclasificación, si me permitís el anglicismo, fake, en el sentido que...
0: A la carta,
2: porque el gobierno puede ampararse, y de hecho lo va a hacer, en la seguridad nacional para no desclasificar aquellos documentos o aquellas comunicaciones que no le interese hacerlo. Aparte, está muy acotada en el tiempo, bueno, es entre el 1 de julio y el 1 de agosto, el gobierno nos dice que podrían añadirse más documentos en el futuro si es necesario. Y luego, yo creo que tiene un objetivo claro, que es apuntalar la tesis del gobierno de que no hubo avisos, o al menos no de la suficiente entidad, lo cual esto ya... con lo que conocemos ahora es relativo, porque hombre, de la misma manera los geólogos te avisan de movimientos sísmicos, pero no te avisan de la magnitud del terremoto que se te viene, y desde luego avisos de esos movimientos sísmicos había
0: en los medios, incluso, pero si en este programa, Ana, nosotros en este programa y en más de la cadena, el día 28, 2 días antes, teníamos aquí a una experta, a Lucila Rodríguez Alarcón, que trabaja con migrantes, diciendo de que se venía una entrada masiva, que no paraban de llegar, que había 4 muertos encima de la mesa. Y es que aparte en el Tarajal, quien ha estado allí sabe, agredor estuvo allí, hace nada. O sea, sabe que si tienes 80.000 tíos al otro lado, es que los ves, que no te hace falta el CNI, que los ves.
1: Y la
0: ¿no?
1: portada del Faro de Ceuta, que.
0: Y las
1: que
0: portadas del Faro de Ceuta, efectivamente.
1: Que llevan mucho tiempo anunciándolo. De todas maneras, con respecto a los documentos hoy. Tenemos un gobierno que no solo no ayuda a alumbrar las cosas que suceden, sino que incluso ayuda a obstaculizar. Lo hemos visto con Adamuz, hablando de sabotaje, de cosas extrañísimas, no han ayudado en nada, llevándose los vagones del propio lugar de los hechos. Lo hemos visto con el apagón que salió Pedro Sánchez a decir que era culpa de la central nuclear de Extremadura, aunque después ahora le han prorrogado la vida antes de explicar de Almaraz lo que había sucedido. Lo vimos con la amnistía, nadie contó nada y de hecho se negó. Lo vimos con los pactos de gobierno, fue Santos Cerdán a hablar con Puigdemont, a reunirse con él y nadie sabe qué se ha firmado. Es decir, es un gobierno que vive cómodamente en la oscuridad. Entonces, eso no va a cambiar hoy. Si muestra unos documentos, es porque esos documentos van a ayudar al relato que quiere imponer Pedro Sánchez, que lo está teniendo muy difícil y le va a costar mucho. Es decir, es una pequeña voladura controlada que dé apariencia de verdad, pero en realidad será algo muy, muy controlado, muy decidido, muy mirado con lupa y que realmente no va a ayudar a entender cuál es el problema real de Ceuta en este momento y, sobre todo, si va a haber futura amenaza de invasión del territorio.
0: Manuel Gazapo es doctor en Relaciones Internacionales por la Universidad Complutense, es analista de seguridad y nos va a ayudar a entender qué puede salir en estos documentos. Manuel, ¿qué tal? Buenas tardes.
5: Muy buenas tardes, un placer estar con vosotros.
0: ¿Tú tienes esperanzas en que de verdad conozcamos algo con estos informes que se van a hacer públicos o crees que va a ser, como dice Ana Martín, a la carta y una desclasificación fake?
5: Pues mira, Israel, los estaba escuchando con atención, igual que todos los oyentes. Coincido en la línea que planteaban tanto Ana como Antonio. No creo que esa desclasificación de 40 documentos, como si fueran 20, 50 o 400, vaya a plantear ningún tipo de escenario o hipótesis que sea contraproducente para los intereses del gobierno. Eso sería, lógicamente, pegarse un tiro en el pie y sería el suicidio político. Ellos van a intentar dejar en abierto una serie de informes elaborados por el CNI, o elaborados por el CIFAS, es decir, el Centro de Inteligencia de las Fuerzas Armadas, o de otros organismos de inteligencia, quizás de policía o de Guardia Civil. Veremos qué es lo que acaban haciendo disponible a los medios y a los ciudadanos, pero no creo que eso vaya a poner negro sobre blanco en nada que ponga en crisis la postura que está defendiendo con uñas y dientes el gobierno. Creo que puede ser interesante, pero no espero ningún archivo sobre la muerte de JFK, no te sé la ironía.
0: Claro, no, que es como cuando el gobierno desclasificó hace unos meses esos papeles sobre el 23F, que habían pasado 45 años, que estaban en secreto y que tampoco modifican mucho el relato, pues tienen algo que puede llamar la atención, algún titular que podamos destacar, pero no es algo que vaya a poner en riesgo ni la versión del gobierno, ni mucho menos la seguridad nacional, ¿no, Manuel?
5: Correcto, vuelvo a repetirte, haciendo el símil con el que terminaba antes del tema de Estados Unidos con la muerte de John F. Kennedy o los atentados contra el World Trade Center que se celebran el 25 años del atentado contra las Torres Gemelas el próximo día 11. O Barack Obama, Donald J. Trump, dos personajes, dos presidentes absolutamente antagónicos el uno del otro, prometieron desclasificar y desclasificaron, pero no desclasificaron nada que verdaderamente fuera útil, ni para entender el asesinato de JFK, de Kennedy, ni tampoco los atentados contra el World Trade Center y el Pentágono en 2001. Por lo tanto, a mí este tipo de desclasificaciones no dejan de ser útiles políticos para que el gobernante de turno, sea de un partido o de otro, pues consiga convencer a su audiencia, a sus fieles. Simple y llanamente es eso. Por desgracia, muchas veces se utilizan a los analistas de inteligencia y a su trabajo y a sus informes, por ende, como herramienta electoralista. Eso es una pena, no se les deja trabajar, se les presiona, se les critica a pesar de que no pueden defenderse y al final se desclasifican sus informes simple y llanamente para validar parte de un discurso político. Esto es así en España y en otros muchos países, por desgracia.
0: ¿Qué impresión pueden tener los propios servicios de información y de inteligencia españoles con esta desclasificación? ¿Qué es lo que pueden pensar? Tú hablabas de que no pueden defenderse, ¿no? ¿Qué es lo que pueden pensar sobre esto? Y de nuestros países aliados, al ver estos documentos de inteligencia que se desclasifican en España, de algo no de hace 45 años como el 23F, sino de algo mucho más reciente, de hace un mes y 10 días.
5: Bueno, quiero pensar que nada de lo que se vaya a desclasificar ahora vaya a poner en crisis, yo creo que sería muy propio de la torpeza o de la idiocia desclasificar algo que pueda provocar un malestar en nuestros socios europeos o transatlánticos, hablo de Estados Unidos o de cualquier otro socio que tengamos al otro lado del Mediterráneo, ya sea el propio Marruecos, con quien estamos condenados a entendernos, o con Argelia o con otros países. No creo que debería haber, sería un fallo garrafal propio, insisto, de la idiocia o de la idiotez a la hora de la gestión. Pero bueno, ojalá no me equivoque. Respecto de los nuestros, bueno, pues habría que preguntarles a ellos, pero no podemos preguntarles. No creo que nadie se sienta demasiado cómodo con que sus informes o su trabajo se vuelvan el arma arrojadiza en el Congreso de los Diputados. Pero yo creo que, por desgracia, igual que nuestra policía, la Guardia Civil, ya están acostumbrados a que su trabajo no deja de ser, por desgracia, muchas veces minusvalorado, poco atendido, poco escuchado, y luego al final se utiliza como, insisto, como arma arrojadiza, como David con la onda cuando combatía a Goliat.
0: Hay otra cuestión importante derivada de este asunto, que es que el Congreso va a votar mañana jueves conceder la nacionalidad española a esos saharauis nacidos bajo la administración española del Sáhara, es decir, antes de nuestra salida en 1975, ojo, y también a sus descendientes. ¿Esto puede suponer otro problema para la situación de Ceuta, a la relación con Marruecos también? Porque se había especulado, se había comentado que el malestar de Marruecos, que habría provocado esa entrada masiva, luego hay que ver cuáles son las razones y qué es lo que quiere conseguir con esto, ¿no? Pero que el malestar podría venir también por aquí, porque verían como que España se está metiendo en un asunto que no debe meterse, que no le pertenece, ¿no?
5: Yo ahí discrepo y quizás me equivoque, ¿eh? Esto es simplemente análisis, son hipótesis sobre el terreno. Yo creo que hay causas suficientes, mente diversas, es decir, que esto no es una cuestión solo de economía, es también de geopolítica, es cuestión del entorno internacional que impulsa a determinados líderes muy personalistas y controladores y totalitaristas, como pueden ser desde Donald Trump pasando a Vladimir Putin o Xi Jinping en China o Benjamin Netanyahu en Israel o quizás Mohamed VI en Marruecos, a hacer políticas expansionistas. Y no creo que la parte del tema de los saharauis con la concesión de la nacionalidad española a Marruecos le preocupe verdaderamente, porque en su día a día no le va a cambiar nada. Es más, si son nacionales españoles, dejarán de poder votar en cualquier ámbito marroquí. Por lo tanto, un problema menos para Rabat. Por lo tanto, no creo que sea ni mucho menos el origen. Puede estar dentro del conjunto de cosas que moleste a Rabat, pero para mí, a riesgo de equivocarme, de verdad, Israel, no creo que sea en absoluto el principal factor que haya desencadenado todo esto. Creo que esto va mucho más, de causas mucho más profundas, más allá de la cuestión del Sahara.
0: No te vayas, Manuel, porque vamos a hablar sobre otro asunto. Sánchez hoy, en esa entrevista de Televisión Española, ha introducido, no sé si una dosis de autocrítica honesta o otro palo en la rueda de los servicios de inteligencia. Escuchad esto también, Ana Agredano, porque vale la pena.
6: Sobre la anticipación, la prevención, el tener una inteligencia lo suficientemente sofisticada, creo que es uno de los elementos que tenemos que mejorar. Desde el punto de vista de los informes de situación que se hicieron por todos, sin desmerecer su profesionalidad, no se previó en absoluto una llegada masiva de tantos migrantes.
0: Este es un clásico, Agredano. Ana, tenemos que mejorar, ¿no? Señalando directamente a otro que debería mejorar, no a ti mismo, claro.
1: Sí, tienen que mejorar los demás. Olvida que ese tipo de mejoras se afrontan mejor desde un gobierno y desde una estabilidad parlamentaria. Tenemos que mejorar en muchas cosas, en inteligencia artificial, en inversión de armamento y, por supuesto, los servicios de inteligencia para no depender de nadie. Pero Pedro Sánchez habitualmente utiliza la misma táctica, que es empezar a repartir culpas para diluir cualquier tipo de responsabilidad que tenga que ver con su gobierno. Recordamos que pese a la cantidad de cosas que está viviendo nuestro país, este gobierno jamás ha asumido ninguna responsabilidad política por lo ocurrido, tampoco por Ceuta.
2: Yo creo que la desclasificación de esta tarde tiene también un poco que ver con eso, que en el caso de que hubiera o hubiese alguna responsabilidad desde las fuerzas y cuerpos de seguridad del Estado por no haber alertado lo suficiente. Esto ya medio lo insinuó Pedro Sánchez en su comparecencia del jueves de la semana pasada en el Congreso y hoy ha vuelto a insistir en ello en esta entrevista en Televisión Española, en la que uno de los periodistas, Jesús Cintora en este caso, ha hecho una pregunta, a mi modo absolutamente capciosa, que va un poco en esa línea. Le ha dicho, le ha preguntado, presidente, ¿alguien debió haber avisado y no avisó? Es decir, ya escurriendo el bulto hacia los servicios de inteligencia, tanto del ejército como del de la Guardia Civil, como de la Policía Nacional. Así que yo creo que también van un poco por ahí los tiros de esta tarde.
0: Pero es que es bastante significativo también el hecho de la entrevista en Televisión Española, ¿eh? Está en el Congreso, sigue la discusión en el Congreso y el presidente se ausenta para irse a Televisión Española a responder esas preguntas que, como decimos a veces, muy dirigidas, ¿no? Que es lo que está diciendo.
2: Una entrevista bastante prescindible, por otra parte, porque...
0: Pero, 56 minutos, creo.
2: Sí, pero...
7: ¿Ha habido alguna pregunta?
2: De nadería.
0: Sí, la pregunta final.
2: Ah, esa es muy bonita.
7: La pregunta de reflexión.
0: Si sobra odio y falta amor, sí. Esa pregunta hippie.
7: Esto me ha recordado cuando en las presentaciones de libros, de las que soy usuario, alguien del público levanta la mano, le dan un micrófono y dice, más que una pregunta, quiero hacer una reflexión. Pues me ha recordado un poco
0: que ya
7: que
0: se era... viene reflexión de cuatro, o sea, minutos que te rompe el ritmo entero.
7: Por eso, entonces la reflexión era sobre la cultura, el odio, yo creo que todos estamos de acuerdo y ha sido una entrevista extraña. Y yo creo que ni siquiera a Pedro Sánchez esto le viene bien, porque lo único que siembra entre la población es más desahogo, más no saber qué está pasando y sensación de que no es fiable lo que está viendo, ¿no?
0: Es que esa pregunta final que le hacía Cintora era sobre, citando Extremoduro, ¿no? Habló
2: sí,
0: de que faltaba,
2: a Robin Iniesta.
0: A Robin Iniesta,
2: sí.
7: Lo tenía todo.
0: Que faltaba amor, sobraba odio y Sánchez le decía absolutamente.
2: Hombre, es que un poco el hilo conductor de toda la entrevista ha sido el mismo plato que nos viene recalentando desde el año 2019, diría yo, que es el miedo a la ultraderecha, ¿no? El que utilizó en las elecciones de 2019, en la repetición de 2019, en las elecciones municipales y autonómicas del 23, en las elecciones generales del 23, en las elecciones europeas del 24, y así puedo seguir, en las de Castilla y León, las de Andalucía, las de Extremadura, y es un poco lo que el libro que había ido a vender a la televisión pública este miércoles.
0: Manuel Gaza, pues experto en inteligencia, en seguridad, doctor de la Universidad Complutense, hablado Sánchez también hoy de reforzar la frontera. Ha dicho que reconoce que es necesario invertir mucho más en el control y el perímetro. Esto es verdad, es una evidencia, ¿no? Entiendo, Manuel, pero ¿cómo se hace? Es decir, ¿cómo se controla esa frontera que está tan expuesta, que está tan vendida, para que esto no se repita y para que los ceutíes pues, puedan vivir en paz?
5: Pues principalmente no esperando 30 días para convocar el Consejo de Seguridad Nacional, partiendo de esa base, ¿no? Quiero decir, recetas mágicas no existen, a problemas que son multicausales, que tienen muchas aristas y que levantan muchas sensibilidades y que impacten en la seguridad nacional. Evidentemente, Ceuta o Melilla o las Islas Canarias, igual que por desgracia, y siempre pongo el mismo símil, solo nos importa y nos preocupa los incendios en agosto cuando se quema España, hay que trabajar durante todo el año para desbrozar y limpiar los bosques de esas cargas de potencial incendio, para que no se provoquen los conatos y luego el drama que vivimos. Pues esto es lo mismo. Uno tiene que invertir en infraestructura crítica, tiene que invertir económicamente en Ceuta, tiene que habilitar y dar más recursos reales y tangibles a las fuerzas y cuerpos de seguridad del Estado y al ejército que está allí. Tiene que trasladar una actitud con la colaboración con Marruecos, pero también de disuasión, es decir, estos son los límites, hasta aquí sí y hasta aquí no. Esta puede ser la respuesta en absoluto satisfactoria que usted puede recibir si traspasa los límites acordados. Es decir, pero esto no lo tenemos que pensar ahora. El recetario los tenemos desde hace muchas décadas y no lo han aplicado, y aquí hay que hacer autocrítica, cosa que no he visto mucha en el gobierno, tanto de la oposición como en el actual gobierno, porque un partido y en otro, los principales partidos españoles, el Partido Popular y el Partido Socialista, no han hecho en los últimos años de democracia ninguna actividad real de reforzar la frontera. Esa es, por desgracia, la realidad de los ceutís y la realidad de los españoles. Por lo tanto, el punto número uno sería entender que Ceuta importa y que esto no es una cuestión meramente mediática o meramente gubernamental, de pasajera, sino que requiere verdaderamente de proteger esas fronteras con la ayuda también de la Unión Europea y que si no se hace, este problema, este drama humano, este drama securitario, económico y tantas palabras que podamos querer meter, se va a volver a repetir.
0: Se va a volver a repetir.
5: No, algo.
0: Eso es así. Manuel Gazapo, analista de seguridad, doctor en Relaciones Internacionales de la Universidad Complutense. Gracias por estar con nosotros.
2: Sobre esto último, Irra, déjame decir una cosa abundando en lo que decía Manuel, porque sobre la desidia del gobierno hay un dato que a mi juicio lo prueba, y es la sentencia del Supremo, esta famosa de las entradas a nado y demás, es del 8 de julio, que es la que dice el gobierno que han utilizado, tergiversado las mafias para esa invasión.
0: Que no se puede devolver a alguien en caliente.
2: Exacto,
0: que
2: bien, las boyas las empezó a poner el gobierno el 1 de agosto, es decir, 3 semanas y media después de la sentencia. Si realmente el gobierno sabía o intuía que esa sentencia iba a cambiar algo, no sé por qué esperó 3 semanas y media a empezar a tomar medidas, y lo hizo después de la invasión, claro.
0: Pues pendientes de esos informes, que serán públicos, informes de inteligencia, esos documentos, ese dossier que se va a desclasificar a las 5 de la tarde, en unos minutillos, y te lo contaremos aquí en la tarde. Agreta, no, Ana, un recuerdo, así que os venga a la cabeza de la vuelta al cole, que estamos en estos días. Yo decía a mi profesor, la Caridad, que me arrastraba por las orejas. Se llama Caridad, imagínate si se llega a llamar Dolor. No. ¿Qué recuerdos viene a vosotros?
7: No me voy a quedar con cuando me pegaron un reglazo, que antes te lo comentaba.
0: Mira, este es un apartado de maltrato, ¿no?
7: Sí, el olor del plástico de cuando forrábamos los libros, ese olor, que yo creo que es uno de mis olores preferidos, y estrenar deportiva en los primeros días de clase.
0: ¿Y tú, Ana?
2: Pues fíjate que coincido con Agredano en lo de los libros recién forraditos.
7: Qué olorcito más agradable que
2: el uniforme, y bueno, sobre todo ver a las amigas. En mi caso era un colegio solo de chicas, así que ver a las amigas después de todo el verano.
0: Sobre eso estamos preguntando ya a los oyentes, Rosa.
8: Sí, esto nos cuenta Silvia.
9: Hola, gente, ¿qué tal? Para mí mi momento más feliz era el día que íbamos a comprar los materiales del cole. Porque bueno, yo vengo de una familia normal, mi padre era autónomo, tampoco nos ha faltado nunca de nada, pero tampoco íbamos súper bollante. Pero el día del material, ahí no faltaba de nada. Mi madre me compraba los cuadernos más bonitos, los lápices, los sacapuntas, todo. Había dos papelerías, yo soy de Cádiz, y te comprabas unas cositas en una, otras cositas en otra. Y era ese día, era maravilloso. Tengo ese recuerdo de niña, estupendo.
0: Y esperamos mensajes.
8: Yo recuerdo estrenar un boli de 4 colores. Eso fue...
7: Bueno, eso es.
8: Pura fantasía. Claro. Cuéntanoslo en el 607-150602.
0: Y lo que tenemos ahora mismo es... No tenemos nada. Tenemos que irnos a publicidad. Pensé que había una un mensaje de la Mutua, pero es después.
8: Sí.
0: Ahora volvemos enseguida. Regresamos.
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2: 4:43 de la tarde, 3:43 en las Islas Canarias. La agenda judicial, o el vía crucis judicial del gobierno, no se detiene. La tregua de agosto es ya historia pasada. Mañana el rey presidirá la solemne apertura del año judicial y a partir de ahí, pues el carrusel infinito que va desde las comisiones de Zapatero por el rescate de Plus Ultra a las confesiones de Aldama en los tribunales, pasando por la presunta financiación irregular del PSOE o la fecha en la que será juzgada Begoña Gómez. Patricia Rosetti, jefa de tribunales de COPE, buenas tardes.
3: Hola, buenas tardes, Israel y compañía. Y oye, y además te quedan la ley de nietos, Ceuta, o sea, es que todo claro. Suma. Va a ser un ambientazo
2: la
3: mañana
2: de Ceuta, va a ser curioso
3: en el
2: también,
3: Supremo, sí. Pero son gente de orden.
2: Has descansado este verano,
3: ¿no? Un poquito.
2: Porque te viene otra vez otro año como el pasado, ¿eh?
3: Sí, bueno, es la continuación. Paréntesis, no ha habido mucho, pero bueno.
2: Oye, el caso Cloacas, eso y actualidad, la gerente del PSOE, Ana María Fuentes, ha declarado como imputada ante el juez Pedraz, que investiga a varios dirigentes socialistas y a la fontanera, ni fontanera ni cobarde, Leire Díez, por esas maniobras contra las causas judiciales que afectaban al PSOE y el entorno del presidente Pedro Sánchez. Ya sabes, esas maniobras para entorpecer esas investigaciones y esas causas judiciales sobre la corrupción, presunta corrupción del Partido Socialista. Pedraz quería aclarar si se hicieron esos pagos a los miembros de la trama, incluida Leire Díez. ¿Ha aportado alguna luz el testimonio de la gerente, Patricia?
3: Bueno, Ana María Fuentes, de entrada, estaba nerviosa y así se lo dijo al juez nada más empezar la declaración, sí. Y ella lo que ha hecho es desvincularse por completo de las cloacas, de los pagos a Leire, a quien no conoce, y de los pagos a los abogados Teijelo y Oliver, y ha responsabilizado a Santos Cerdán. Ella no hacía contratos y no intervenía tampoco en la asesoría jurídica. Las decisiones procedían de Cerdán, de la Secretaría de Organización. Su trabajo consistía en autorizar pagos. El sistema estaba ya establecido y era prácticamente automático y suponía que los trabajos pagados se habían realizado y contó además, según las fuentes consultadas, las fuentes jurídicas, que se contrató a la consultora de Gaspar Zarrías para temas electorales. Ella autorizó el pago de dos facturas a los abogados Teijelo y Oliver, que también están imputados en esta causa, después de que Cerdán aprobase la prestación de sus servicios, según las fuentes. Ha explicado que se les contrató para colaborar con los servicios jurídicos del PSOE ante la cantidad de causas jurídicas y fueron contratados verbalmente, manifestó. A preguntas de Anticorrupción, Ana María Fuentes dijo que existe un departamento de cumplimiento normativo del que forma parte el exministro socialista Antonio Camacho. Toma. El abogado de Begoña Gómez hasta hace unas fechas.
2: También Patricia ha declarado, lo mencionabas, el abogado Ismael Oliver. ¿Quién es este señor y qué es lo que ha dicho?
3: Pues este señor fue abogado de Coldo durante unos meses, fue contratado por Leire en nombre del PSOE para asesorar jurídicamente a la Comisión Parlamentaria de la Operación Cataluña. Un servicio entre septiembre del 24 y enero del 25. Leire le ofreció además la defensa de Coldo, que la ejerció durante un tiempo, y le dijo que le pagaría el PSOE, pero nunca le pagaron y entonces dejó la defensa de Coldo. Y te recuerdo que a finales del mes de julio, el juez Pedraz pidió a la UCO el análisis de unas 80 cuentas bancarias a 12 entidades. Cuentas del PSOE, de Zarrías, de los abogados Teijelo y Oliver y de Leire. Del PSOE son unas 6 y de Oliver alrededor de 50. Y el juez pedía todos los movimientos y saldos desde el 1 de enero del 24 hasta la actualidad y que se identifiquen los titulares y personas autorizadas de estas cuentas. Que se amplíe toda la información sobre transferencias nacionales e internacionales emitidas y recibidas. Y en el caso del cobro de cheques, que aporten la cuenta bancaria vinculada, el importe, la fecha y el beneficiario del mismo. Una investigación que habla de solapamiento y ocultación de determinados pagos.
2: Yo sí, para mí es complicado enterarme de lo que están investigando en cada causa y de a quién juzgan. Yo me imagino al que está en su casa con cosas más importantes que hacer, que nosotros estamos aquí todo el día con esto. Patricia, porque se lo sabe todo, pero a mí cada vez que sale un caso aquí a la luz que no, esto es Pedraz que investiga al otro y tiene que, claro, tengo que abrir y decir, ay, ¿qué caso es este? ¿Qué es lo que investigan? Es un lío, ¿eh? O
3: sea, es comprensible, pero bueno.
4: Se puede resumir en que el PSOE y el gobierno han intentado perpetuarse en el poder, criticando, cuestionando y menoscabando la labor de los guardias civiles, de algunos jueces, de periodistas y de la propia oposición. Es decir, lo que intenta este gobierno, que os recuerdo que se decía que Leire Díaz estaba escribiendo un libro, desde entonces hasta hoy han pasado muchas cosas.
2: Es que un libro hay que escribirlo bien.
4: Es un gobierno que intenta sobrevivir cueste lo que cueste. Y estamos viendo

0: imagínate allí.
1: Sí, sí. No, yo recuerdo en el correo, ¿no? Cuando nos tiraron decenas de cócteles Molotov un domingo, ¿no? A la redacción. Y tenemos fotos.
0: Ahí en el polígono.
1: En el polígono, aquel de Bolueta, ¿no?
0: Sí, sí, sí.
1: Que se veía, ¿no? La mesa de la sección de internacional con fuego. Recuerdo también cuando nos pusieron una bomba en la rotativa. Yo acababa de llegar a Madrid y aquel día fui de visita al periódico y puse una bomba en la rotativa, se cayó toda la pared y estuvimos de visita a los empleados, ¿no? Y hubo un acto ahí muy emotivo con los profesionales de la rotativa, ¿no? Como para trasladarles también el apoyo, porque claro, esto no lo vivían solo las personas que trabajan en la sección de política, esto irradiaba toda la organización.
0: Claro.
1: Y la gente de la rotativa ahí estaban los primeros y también sentían el peso y el compromiso de sacar el periódico adelante.
0: Y no hace tanto, ¿eh?
1: No hace tanto, no hace tanto.
0: Es terrible, pero no hace tanto.
2: La única opción que yo tenía al otro día del secuestro, o sea, el 26 de mayo, era o suicidarme o irme al exilio. 2 semanas después del secuestro, llegué cojeando ese día a la redacción del Espectador y la redacción en pleno se levantó en un silencio de respeto absoluto. Y en ese momento yo supe que mi renacer estaba de la mano del periodismo.
0: El testimonio de la periodista colombiana Ginette Bedoya es brutal. Secuestrada, violada durante un reportaje en una cárcel en Bogotá.
1: Como represalia. ¿Sí?
0: Brutal. El relato también es escalofriante de la periodista afgana Wahida Faisi. Es imposible que no se te ponga la piel de gallina. Hablemos del futuro. ¿Cómo se reinventa el periodismo, Fernando?
1: No sé si el periodismo se reinventa, porque en el fondo el periodismo, las esencias siguen ahí, ¿no? Y probablemente las esencias, todo lo que tiene que ver con buscar la información, con cubrir las noticias en el lugar en el que se producen, con hablar con personas, con recabar datos, con investigar, con hablar, buscar, creo que eso se mantiene, ¿no? Aunque llegue la inteligencia artificial, eso es lo que se va a mantener y no va a poder ser sustituido por nada, ¿verdad? Entonces, en ese sentido, el periodismo no sé si se reinventa. Lo que está claro es que se adapta, se tiene que adaptar. Se adapta a un montón de cambios, a un montón de corrientes tecnológicas, a un montón de... Tiene que estar siempre pues, donde estén las audiencias, intentando satisfacer ese derecho que tienen a ser informadas con buena información, ¿no? Que yo creo que es un poco lo diferencial. Y en ese esfuerzo estamos, ¿no? Con una evolución continua, en una transformación imparable, ¿verdad?
0: Es un oficio especialmente conservador. No digo en lo político, entiéndeme.
1: Te entiendo perfectamente.
0: Yo muchas veces creo que sí.
1: Perfectamente. Es un oficio muy conservador porque los periodistas creo que estamos acostumbrados, o sea, trabajamos en un nivel de caos muchas veces tan total que necesitamos rutinas muy asentadas. Entonces no es un oficio tan fácil de cambiar, de modificar, de alterar. No es tan fácil transformar las rutinas en el trabajo, ¿verdad?
0: Sí, seguramente.

0: Con este Born to the Run de Bruce Springsteen, que me dicen que es uno de tus temas favoritos, casi terminamos esta charla. Pero antes, Fernando, ¿habrá algo? La inteligencia artificial que acabas de mencionar, las redes, no lo sé, que acabe con el trabajo de un reportero.
1: Yo pienso que no. No debería, desde luego. Yo creo que no debería. Hay un testimonio en el libro que me gusta mucho, que es el de María Teresa Ronderos, que es una gran periodista colombiana, que ella dice, el periodismo va a existir siempre, es imposible que desaparezca, o sea, es intrínseco a la sociedad, es intrínseco a las personas, o sea, esa necesidad de contar y de escuchar y de leer es especialmente, forma parte de la naturaleza humana, ¿no? O sea, en ese sentido el periodismo no va a desaparecer nunca. Luego lo que hay que definir bien es la actividad derivada del periodismo, ¿verdad? La actividad empresarial, eso es donde hay que empujar mucho para que el periodismo sea sostenible.
0: Pero eso también es culpa nuestra, quiero decir, de nosotros. Mm. El periodista, el redactor jefe, el director, el reportero, tenemos que apretar.
1: Hay que apretar.
0: Tenemos que obligarles a que no puedan decirnos que no.
1: Correcto.
0: A tal reportaje, a tal viaje o a tal
1: Correcto.
0: Noticia.
1: Hay que apretar, hay que exigir, hay sí. que tensionar, ¿verdad?
0: Totalmente, totalmente. Bueno, el guión de este curro, como siempre, Paloma Serrano en los botones y con las teclas, nuestro amigo Marcote. Fernando Belzunce, director editorial de Vocento, autor de Periodistas en tiempos de oscuridad. El compromiso inquebrantable con la verdad en la era de la desinformación. 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Gracias, Fernando.
1: Muchísimas gracias.
0: Mucha suerte.
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0: Son las 9, las 8 en Canarias. Seguimos contando la actualidad de este miércoles, que pasa por la reacción del Gobierno y del CNI a la desclasificación de los documentos sobre Ceuta.
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0: Hace unos minutos, el propio Centro Nacional de Inteligencia ha emitido un mensaje al que ha tenido acceso COPE. Asegura que, comillas, la desclasificación evidencia que el CNI emitió información sobre una campaña en redes que llamaba al asalto a la valla de Ceuta. Al mismo tiempo reconoce que no anticipó la magnitud y la naturaleza de lo que terminó ocurriendo el día 30. Mensaje que ha llegado minutos después de otro emitido por el Gobierno. Desde Moncloa dicen que el CNI no emitió ninguna alerta formal sobre el asalto masivo a Ceuta y que se limitó a mandar, comillas, un WhatsApp ambiguo a un cargo menor. Según el Gobierno, la información sobre los grupos en redes ya eran conocidos y la prueba es que el CNI no avisó directamente ni a su cadena de mando ni a ningún miembro del Gobierno. Acaba de comparecer el delegado del Gobierno en Ceuta, menudo papelón, Miguel Ángel Pérez Triano. Asegura que el CNI le da la razón y cuestiona la forma en que se avisó.
3: Cuando el CNI tiene una alerta, se hace un informe, lo entrega en un sobre lacrado. Además, se dirige a las organizaciones, a los organismos competentes, que deben ser Defensa, Interior, Presidencia. Un WhatsApp a un cargo menor no es un informe ni una alerta, sino un simple intercambio de información. De ser grave, de esa manera, el destinatario no hubiera sido ese cargo como el que acabo de decir.
0: Se refiere a sí mismo. Claro, esto ocurre dentro del mismo Gobierno, ¿eh? El CNI es Defensa, es Presidencia. No sé, es una cosa. El delegado del Gobierno reitera que no pudo sospechar que esa entrada masiva se iba a producir y que ellos actuaron tal y como tenían que actuar.
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0: Ayer por la tarde nos llamó la atención una foto, cuenta oficial de la Casa Real. El rey Felipe, capitán general, presidió una reunión en la que estaba la ministra de Defensa, el jefe del Estado Mayor de la Defensa, el comandante general de Ceuta y otros mandos operativos.
4: Yo creo que es normalidad. A ver, estas reuniones se hacen recurrentemente. Bueno, yo creo que también el jefe del Estado, como máximo responsable de las Fuerzas Armadas, pues no solamente está en su derecho, sino también su responsabilidad de tener estas reuniones con los distintos ejércitos de nuestras Fuerzas Armadas y con la ministra de Defensa para que le expliquen, bueno, pues la situación que se vive en esta ciudad autónoma, ¿no?
0: Así explicaba Pedro Sánchez en Televisión Española que la reunión era normal. Sin embargo, llama la atención que se hiciera público al día siguiente, que no figurara en ninguna agenda y que lo hiciera la propia Casa Real. Eso de examinar la situación en Ceuta desde el punto de vista de la defensa también resulta curioso. Para muchos es un gesto de apoyo a la ministra, que sigue sufriendo las críticas, claro, del propio Sánchez.
4: Sobre la anticipación, la prevención, el tener una inteligencia lo suficientemente sofisticada, creo que es uno de los elementos que tenemos que mejorar. Desde el punto de vista de los informes de situación que se hicieron por todos, sin desmerecer su profesionalidad, no se previó en absoluto una llegada masiva de tantos migrantes.
0: Hoy hemos conocido ese informe del CNI el día antes, alertando de una entrada masiva, sin dar detalles. Pero el Gobierno insiste en que no existen pruebas sólidas de que Marruecos estuviera detrás. Prosigue en ello el ministro de Exteriores, José Manuel Álvarez.
5: Le planteé directamente muchas cosas y él desde luego me dijo que por supuesto ellos no estaban detrás de esto y que inmediatamente desplazaban todos los medios necesarios para poder cortar ese flujo que era masivo y que en un momento dado, bueno, pues desbordó a todo el mundo.
0: Sí, a nosotros, sobre todo. La Audiencia Nacional ha iniciado una investigación para determinar las causas. Tiene ya informes policiales, uno es de la Guardia Civil. La Guardia Civil dice que no advirtió de la entrada masiva, el de la Policía Nacional sí. Carlos Riaza es secretario general del sindicato SUP.
6: Ha aparecido una serie de imágenes en las que, filtradas por medios de comunicación, aparecían vinculados pues una serie de gendarmes, unos de paisano, otros de uniforme. Interior se desmarca diciendo que no se puede juzgar el todo por la parte, sino que simplemente son tres gendarmes. Que 80.000 personas hayan podido acceder por la voluntad de tres gendarmes, quizás esto no atienda al sentido común, ¿no?, a la razón.
0: Lo firman agentes del Centro Nacional de Inmigración y Fronteras, el CENIF. Describen lo ocurrido como una entrada masiva planificada. Concluye que la finalidad no era migratoria. Daniel López, presidente del Sindicato Profesional de la Policía.
7: Se pone en tela de juicio a la propia unidad que ha hecho este informe, en el caso ahora del CENIF, que me parece algo increíble. Y ya, por supuesto, las manifestaciones de poner en tela de juicio la continuidad de determinados mandos al frente de esta unidad, porque el informe ha gustado mucho, poco, menos. O sea, yo creo que hasta aquí la democracia se podía tocar con la policía.
0: La guerra híbrida, la presión migratoria, las reivindicaciones de Ceuta y Melilla, elecciones en Marruecos y en España, claro. Hay muchas preguntas que quedan por contestar. Hoy hablamos de Marruecos, de su rearme y del concepto de guerra híbrida contra España. En la playa del Trampolín, miles de inmigrantes siguen acampados. Los vehículos militares continúan circulando, vigilando, policía, guardia civil sin parar. En la frontera, muy pocos vuelven a Marruecos. Se siguen monitorizando los mensajes en el país por si se producen nuevos intentos de entradas masivas. Una de las fechas es el 23 de septiembre, día en el que se celebran elecciones legislativas. Una cita con una figura central bajo el foco, el rey Mohamed VI.
8: Ha querido presentar hacia el exterior una imagen de reformismo, de apertura, de cambio hasta cierto punto. Es verdad que ha conseguido bastante tener esa imagen fuera, ha modificado algunas leyes importantes, pero nunca ha llegado, por supuesto, a democratizar el país ni a salir pues de un régimen bastante autoritario.
0: Es Aquilino Cayuela, profesor de Ciencias Políticas en la Universidad Abad Toliba Ceu. Mohamed fue nombrado rey monarca el 23 de julio del 99 al morir su padre Hassan II. Heredó no solo la corona, sino una fortuna inmensa. Mohamed VI ha marcado distancias con su padre, ha sido identificado por un carácter pragmático, entre comillas. A sus 63 años, al parecer, padece una enfermedad grave.
8: Padece una enfermedad autoinmune que se llama sarcoidosis y que, bueno, pues que le está como generando un cambio en las células y se especula que puede ser pues una enfermedad que le ponga o que le sitúe cerca de la muerte, ¿no? O que pueda haber un grave deterioro en su salud en un plazo breve.
0: Algunos hablan de un auténtico juego de tronos para sucederle. Por un lado, el príncipe heredero Moulay Hassan, el hijo, y por otro, el hermano del rey, Moulay Rashid.
8: Es quizá joven, pero aún tiene una edad y una preparación adecuada para suceder a su padre, pero quizás hay una amenaza o se habla de una cierta intriga, y es que el príncipe hermano de Mohamed VI, Moulay Rashid, pueda también querer aspirar al trono de su hermano, es decir, frente a su sobrino, el tío quiera tomar el trono de su hermano.
0: Por mucho que Mohamed VI quiera aparentar, los procesos democráticos están muy lejos de ser como los que tenemos en Europa. De hecho, se prevé una baja participación, no hay movilización alguna, tan solo se ve como una herramienta para consolidar el régimen. Serán las cuartas elecciones desde la reforma constitucional la que se avecina, impulsadas por las masivas protestas populares de la primavera árabe, aquella reforma de 2011, en un contexto político que está marcado también por la crisis migratoria con España y, cómo no, Ceuta y Melilla. Marruecos, Beatriz Mesa, buenas noches.
9: Hola, ¿qué tal? Buenas noches, Ángel. Sí, Marruecos entra hoy en campaña para las elecciones legislativas del próximo 23 de septiembre. Es una campaña que arranca con una paradoja, la de un país que crece, se industrializa y también se moderniza rápidamente, pero donde una parte de la sociedad sigue esperando que esa transformación se traduzca en empleo, en mejores servicios públicos y en un mayor poder adquisitivo. La relación entre España y Marruecos, o la crisis concretamente con España, no estará en el debate, entre otras razones porque es demasiado estratégica esa relación entre España y Marruecos en seguridad, de migración, en economía y en comercio, como para convertir la crisis bilateral en el eje de la campaña, tal y como nos dice el analista marroquí Samir Benis.
10: Los partidos políticos no pueden ahora inmiscuirse en este debate, porque en Marruecos no hay ninguna intención de echarle leña al fuego.
9: Ahora el interés estaría en contener la tensión entre España y Marruecos.
0: Las relaciones España-Marruecos siempre han sido complicaditas desde que se independizó en 1956. El vínculo entre ambos países ha estado marcado por conflictos, crisis diplomáticas, ahora la guerra híbrida. Este último término lo has escuchado más de una vez. Aquí en La Linterna hace unos meses lo explicaba el almirante Juan Rodríguez Garat.
11: En Marruecos, donde podemos ver unos inicios de guerra híbrida, en lo que ocurrió en Perejil y en menor grado, pues lo que ocurre con la manipulación de la inmigración o con las reclamaciones extemporáneas de las ciudades autónomas. Eso es lo que trata la guerra híbrida, es de poner en dificultades a cualquier gobierno, de forma que al final prefiera resolver el problema cediendo a tratar de sobrevivir ante ataques que no son militares, pero que pueden ser bastante molestos para cualquier gobierno.
0: Su política de defensa sigue estando dirigida hacia Argelia, claro, pero ojo a la influencia en el estrecho de Gibraltar. En las últimas semanas hemos visto a muchos ministros marroquíes otra vez con Ceuta y Melilla en la boca. Escucha al ministro de Justicia.
12: La cuestión de Ceuta y Melilla seguirá siendo objeto de debate entre nosotros y España. Nos mantendremos firmes en nuestro derecho histórico y en nuestro derecho geográfico. Y estos serán los medios de diálogo sobre este tema. Creo que crear un espacio o un cuerpo para el diálogo debe estar presente este tema, porque este problema no debe ignorarse.
0: Eso ha hecho que sea una región atractiva para otras potencias globales. Por ejemplo, Estados Unidos o Israel. Adrián Gil, buenas noches.
13: ¿Qué tal, Ángel? Buenas noches. Y, ojo, hay que tener cuidado porque el ejército marroquí está evolucionando rápidamente gracias en gran medida a la cooperación con Estados Unidos, principal proveedor de armamento de Rabat y también de Israel, que ha reemplazado a Francia y se sitúa en segunda posición. A todo eso suma un gasto militar que se ha llegado a duplicar desde el año 2010. Entre sus principales programas figuran ya cazas F-16, helicópteros Apache, carros Abrams y sistemas de mando, vigilancia y guerra electrónica estadounidense. Mientras, por parte de la cooperación militar con Israel, sobre todo destacan los drones, la inteligencia y la defensa antiaérea, que les permite localizar objetivos y atacarlos a gran distancia sin desplegar grandes unidades convencionales.
0: Inversiones que coinciden con un Donald Trump que sigue metiendo presión a España. Vamos a analizarlo un poco con Javier Saldaña. Es coronel del Ejército de Tierra, retirado. Javier, coronel, buenas noches.
14: Hola, ¿qué tal? Buenas noches.
0: En un artículo reciente, publicado en Escudo Digital, nos hacemos una pregunta. ¿Sería capaz Marruecos de utilizar su fuerza militar de cara a un enfrentamiento con España? Claro, son palabras mayores, no sé hasta qué punto podemos llegar a eso, pero la pregunta es pertinente, Javier.
14: Bueno, es la pregunta que muchos españoles están haciendo desde la invasión migratoria del pasado día 30 en Ceuta, ¿no? Incluso antes también. Pero, bueno, mi opinión es que no. Incluso si la crisis escalara, la situación yo creo que no llegaría hasta ese límite. Mi opinión, yo creo que la diplomacia, los aliados comunes, y en este caso los Estados Unidos, lo son, pese a quien pese, y sobre todo la prudencia política, creo que lo impedirían. Hay muchos intereses comunes en juego, creo yo.
0: ¿Hasta qué punto?
14: El gran volumen.
0: Perdón, Javier, no iba a decir que... ¿Hasta qué punto el concepto disuasión, tan empleado en la estrategia, en la planificación, en las Fuerzas Armadas, aquí es importante y a lo mejor nos hemos relajado?
14: Bueno, la disuasión desde luego es un elemento de carácter estratégico que es importante, muy importante. Todos los países, digamos, que se precien de tener una auténtica política de defensa, tienen que establecer unos mecanismos disuasorios que se basan en muchas medidas, no solamente en las medidas militares, ¿no? En este caso, bueno, pues España los posee realmente en esta crisis y evidentemente pues debe ponerlos en práctica, no solamente desde el punto de vista militar, sino desde otro punto de vista.
0: Marruecos lleva años intentando invertir en defensa, lo está haciendo con Israel, con Estados Unidos, pero claro, mira especialmente a Argelia, a su frontera este. ¿Ceuta y Melilla siguen siendo sus pretensiones o es solamente una, a ver cómo lo digo, una cierta bravuconada?
14: No es una bravuconada. Desde luego que a nadie se le escapa que efectivamente están entre las pretensiones del reino Alagüita. Ha quedado evidentemente meridianamente claro después de lo acontecido en Ceuta, y además lo dicen sus propios ministros, como se acaba de escuchar en este programa, ¿no? Y los ministros del gobierno, a pesar de que muchas personas piensen que entra dentro del contexto de la particular campaña de elecciones legislativas que va a comenzar el próximo 23 de septiembre, van a ser. Entonces, el origen de esa pretensión realmente no es de ahora. Se asocia a la creación del famoso Gran Marruecos, su relato que se originó allá en la década de los años 40 del siglo pasado como una idea política del nacionalismo marroquí contra el dominio colonial que entonces ejercía por Francia y por España.
0: ¿Cuáles son las principales adquisiciones o medidas en materia de defensa que está haciendo Marruecos con sus fuerzas armadas?
14: Bueno, ya se han resumido muy bien hace un momento por un analista que me ha precedido. Evidentemente podemos, digamos, estructurar las adquisiciones de Marruecos actualmente entre tres principales proveedores, que son los Estados Unidos. Aproximadamente un 60% de las últimas adquisiciones proceden de Estados Unidos, de Israel, que en los últimos seis años se ha disparado y se ha convertido en segundo proveedor de armas de Marruecos, y de Francia, que sigue siendo el tercer proveedor. De la parte de los Estados Unidos, bueno, hay... La cuestión no viene de ahora. Hace ya de mucho tiempo, desde la administración de Bush, cuando se establecieron una serie de acuerdos, entre los cuales ya pues empezaron a suministrar a Marruecos, pues por ejemplo, los famosos carros de combate Abrams, que son, digamos, la punta de lanza del ejército de tierra marroquí, y evidentemente también disponen de helicópteros de Apaches, pues, helicópteros de ataque de ultimísima generación, de misiles anticarro Javelin, de misiles antiaéreos, Stinger, también los famosos, muy famosos en la guerra de Ucrania, los famosos sistemas de lanzacohetes HIMARS, que fueron muy famosos en la guerra de Ucrania, sobre todo al principio de la guerra, cuando fueron capaces de, desde luego, prácticamente bloquear todo, llegar a sus objetivos finales, y Rusia fue incapaz de hacer nada al respecto. Y eso por parte de Estados Unidos. Por parte de Israel, desde luego, la cooperación es extraordinaria. Como he dicho, ya importa el 24% de sus compras de armamentos. Hay que destacar, se ha mencionado anteriormente, un sistema avanzado de defensa aérea, que procede de Israel, el Barak MX, entre otras cosas, y también de la parte también israelí, es muy importante el campo de los drones. Se tiene constancia de que Marruecos ha adquirido varias plataformas israelíes, y está a un nivel muy alto, incluso posee sistemas de tipo MALE, que son los drones más sofisticados, de gran autonomía y en una gran altitud. Uh-huh. Y también destacar que por parte de Israel hay una fuente muy importante de compra por parte del armamento, que es en el ámbito de la adquisición de un extenso arsenal de software espía. Todos conocemos el sistema Pegasus, pero no solo el único. Hay otros sistemas más que Israel, desde luego, ha vendido en los últimos años a Marruecos.
0: Pues habrá que estar muy atento. Decir, me quedo con... Sí, por decir, coronel.
14: No, por decir, por terminar con Francia, que ha sido un tradicional suministrador de armas a países del Magreb y Sahel, hay que destacar que prácticamente toda la marina de guerra marroquí procede de Francia, y que actualmente, bueno, pues sigue siendo quizá el país que va a suministrar los posibles futuros programas de submarinos que Marruecos también tiene en mente asumir dentro de los próximos años.
0: Pues me quedo con esas dos claves. La primera, la disuasión como concepto estratégico, y la segunda, esa relación comercial, de defensa, económica y mucho más, con países más que claves. Coronel Javier Saldaña, le seguimos leyendo. Muchas gracias.
14: Muchas gracias a ti.
0: Adiós. Todo esto coincide con una relación bilateral caracterizada por la cooperación, sí, y la desconfianza también. Aquí nadie se fía del vecino. España necesita a Marruecos para combatir el terrorismo y la inmigración, claro. Rabat mantiene sus reivindicaciones utilizando su posición geográfica como instrumento de presión.
15: El papel de Marruecos en esta guerra híbrida que ya lleva tiempo haciendo, no solo ahí, sino también en Melilla, cerrando la aduana, cerrando la frontera en algunas ocasiones, etcétera. Es decir, intentando asfixiar a las ciudades de Ceuta y Melilla. En el caso de Ceuta ha sido de una manera brutal. Pues bueno, pues se sabrá también quiénes son los responsables y qué hay detrás de todo ello y la intervención de Marruecos.
0: Blas Imbroda es decano del Colegio de Abogados de Melilla. Ha asegurado en Mediodía COPE que la investigación que está llevando a cabo la Audiencia Nacional va a ser determinante. Mira, escucha lo que me decía Carlos Echeverría, director del Observatorio de Ceuta y Melilla.
16: Es una reivindicación inaceptable que envenena las relaciones bilaterales. Y es verdad que ese déficit territorial que Marruecos dice que sufre desde que nació la independencia ha sido el vector de movilización, entre otras cosas, cuando toca para distraer a la población, ¿verdad?
0: El teniente general Pedro Pitarch, retirado, ha sido jefe del Eurocuerpo y muchas más cosas. Pedro, general, buenas noches.
17: Buenas noches, Ángel.
0: Por lo que te hemos leído estas semanas atrás, en las redes, en los blogs, en los artículos, ¿cabe alguna duda de que esto estaba perfectamente organizado y que 80.000 personas en un día y medio no se mueven porque sí?
17: Sí, totalmente, vamos a ver. Yo lo he calificado como un acto hostil de guerra híbrida con violación de fronteras, organizado y dirigido desde Rabat. Efectivamente, el volumen, alrededor de 65.000, 80.000 invasores, la heterogeneidad de ellos y sobre todo el repliegue de alrededor de 70.000 ordenado y rápido. Eso no puede planearse, no puede organizarse y no puede ejecutarse sin una orden superior, sin una mente superior, que lógicamente procede de Rabat.
0: ¿Cuáles son los elementos? Llevamos semanas y yo por suerte lo he estudiado de todos vosotros, pero ¿cuáles son los elementos que componen esa guerra híbrida moderna? ¿Cuáles serían las patas?
17: Bien, bueno, es un concepto difuso en el cual la guerra tradicional, la guerra entre fuerzas armadas, se complementa de una manera directa por acciones de tipo de invasivo de población, por acciones de orden telemático, por todo tipo de acciones que intenten minar la capacidad defensiva y la capacidad de respuesta del adversario. Ese es el tema. Entonces, claro, el problema que tenemos nosotros con el que nos enfrentamos es que, en mi opinión, el gobierno no ha prestado ni la atención, ni la prevención, ni la disuasión necesarias frente a las violaciones o la violación masiva de soberanía, el ataque a la seguridad y los bienes de los ceutíes y la seguridad de los ceutíes y el ataque a la integridad territorial nacional. Y entonces de ahí viene ahora que nos han pillado, digamos, pues en calzoncillos, para entender.
0: Sí, sí, por ser suave. Desde el punto de vista nuestro, yo hace unas semanas estaba en esa playa de la Ribera mirando hacia Castillejos, Tetuán, esa frontera del Tarajal. ¿Es posible, solo con mirar, no hacen falta ni antenas ni prismáticos, es posible que ni el CNI, ni la Guardia Civil, ni la policía alertaran de verdad, más allá de algún papelito, de la que se venía encima, solo con mirar hacia el sur?
17: Es imposible no haberse dado por enterado. Y de hecho, ya se comunicó y ya se ha demostrado, a pesar de que se niegue desde el gobierno, porque la teoría fundamental de la actividad gubernamental en este sentido es que no pasa nada, que no hay nada raro, que Marruecos no hace nada, que tal, que son unos indocumentados, son unas mafias, son, en fin, alguien que no se sabe quién es, pero que no tiene nada que ver, porque lo que no se atreve es a enfrentarse a la realidad de un ensayo o un ataque híbrido de reconocimiento. En términos tácticos, es el reconocimiento por el fuego, en este caso sería de reconocimiento por el empleo de masas para preparando, verificando y analizando las reacciones nuestras para actuaciones posteriores que además, en mi opinión, no se van a dilatar mucho. Este ha sido ya el tercer aviso importante. Tuvimos el del perejil, luego el asalto del 2021 y ahora este de julio del 2026. El próximo puede estar cercano.
0: A modo de conclusión, general Pitarch, Marruecos algo volverá a hacer en esta guerra híbrida.
17: Bueno, seguramente, o sea, la intención es una especie de irredenta, ¿no? Es la vocación, y lo hemos escuchado estos días el ministro de Justicia y el ministro de la Religión y de no sé qué y tal, hablando de Ceuta de Melilla y luego hablan de Canarias y tal. Y los demás además nos enfrentamos y esto debería servirnos, y esto es importante, para ver si la organización de nuestras Fuerzas Armadas para hacer frente, para enfrentarse a este problema ya de orden militar, si esa organización es la adecuada o hay que volver atrás, volver a rehacer un mando conjunto en Canarias y Ceuta y Melilla dependientes de Sevilla, y luego desde luego lo que cualquier mente militar decir que ahora mismo hay un mando que controla, que dirige que se compromete desde Canarias hasta a las Baleares, que es una distancia como desde Madrid, ¿qué le digo yo? Pues a la frontera occidental de Rusia, o sea, toda Europa de distancia, eso ahora mismo está bajo un mando. Por tanto, fíjese usted el problema que supone, solamente de orden logístico, sin entrar en el otro problema más grave, que es enviar a los soldados para hacer funciones de seguridad de discoteca. El esfuerzo logístico supone trasladar tropas, como se están trasladando algunas, y se están rotando desde Canarias hasta Málaga, desde Málaga en autobús hasta Algeciras, y de Algeciras en barco hasta Ceuta, y luego de regreso y las rotaciones. Eso es lo que estamos haciendo. Realmente, a mí me sorprende que nos haya pillado de esta manera. Es una pena.
0: Pedro Pitarch, teniente general, gracias, como siempre. Te seguimos en redes.
17: Un abrazo, Ángel.
0: Adiós.
17: Buenas noches a todos.
0: Mientras intenta buscar culpables y resolver la situación en Ceuta, Marruecos continúa rearmándose, reforzando sus alianzas con Estados Unidos, con Israel y soltando esos pellizcos sobre Ceuta y Melilla. Digamos que esto de la guerra híbrida continuará. Como siempre, enlazo a nuestro tema del día, lo pone el maestro Luis del Val. ¿Qué tal, Luis? Buenas noches.
18: Hola, buenas noches, Ángel.
0: Oye, de los muchos ángulos que tiene este problema, tú te quieres fijar en los menores.
18: Sí, porque es que he leído esta mañana las declaraciones de un ministro marroquí en las que decía que donde mejor estarán los menores que entraron a Ceuta será con sus padres que se han quedado en Marruecos. Es tan sensato como increíble, porque estamos a 9 de septiembre y en los últimos 40 días no hemos sabido nada de los padres de esos niños, ni del ministro tan sensato y razonable como callado, mudo y discretamente ocioso en casi mes y medio. Hace mucho que no he estado por Marruecos, pero que 1,500,000 de menores salgan de su país sin que sus padres se alarmen, la policía no se dé cuenta y el ministro hable cuando han pasado 40 días es muy insólito y difícil de imaginar. Sería imposible que 1,500,000 de menores españoles entraran en Francia sin que sus padres no estuvieran buscándoles a las 12 horas de su desaparición y con la policía española indicándoles por dónde deben entrar a Francia y los gendarmes franceses observando el traspaso de fronteras con la misma inmovilidad que ostentan, pues no sé, los vigilantes de nuestros museos, que hay ocasiones en que llegas a pensar si serán de cera. Es imposible que unos servicios secretos, los españoles, que disponen de satélites, drones, una red de colaboradores en Marruecos y una larga experiencia fallaran como si fueran reclutas en periodo de instrucción. Y si hubiese sido así, que no se haya cesado a nadie, como si esto fuera una partida de parchís familiar. A Marruecos le sobran parados y puede que armas, pero le falta agua. Además, el agua está en las agrupaciones de población más numerosas y densas, lo que significa que el Marruecos rural encima está sediento. Parece que lejos de la mano de Alá, de la mano de su rey y de la mano del ministro marroquí, que habrá sostenido un vaso de agua después de haber llegado a la conclusión de que los menores están mejor con sus padres, razonamiento al que ha llegado tan solo en 40 días. Por si fuera poco, hasta la misma Casa Árabe en Madrid, Ángel, situada en plena calle de Alcalá, está en conflicto porque el ayuntamiento se la reclama al Ministerio de Asuntos Exteriores. Allí dentro hay un salón donde se pueden reunir los 22 representantes de los países que forman la Liga Árabe. Por cierto, Alcalá es una palabra árabe que significa castillo. Judíos, cristianos y musulmanes batallando y conviviendo en la guerra y en la paz. Y mintiendo, claro. Mentira no viene del árabe, sino del latín, de mens, mente. Es decir, que la mentira no es una equivocación espontánea o un error, sino un producto elaborado por la mente. Y no olvidemos que el que recibe la mentira también tiene mente y no tarda en descubrir al mentiroso.
0: Y no miramos a nadie. Gracias, Luis.
18: Hasta mañana.
0: Hasta mañana. Hola, Paloma.
19: Hola, Ángel.
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2: Entramos en clase de economía. El precio de los carburantes sigue disparado, sobre todo la gasolina. No para de subir, ya marca máximos anuales. El litro se paga hoy a 1,83. Llenar un depósito medio cuesta en muchos puntos de España más de 100 euros. Y esto no va a mejorar a corto plazo porque la escalada de la tensión en Oriente Medio ha hecho que el petróleo vuelva a situarse por encima de los 100 dólares el barril. Marta Ruiz, buenas noches.
3: Buenas noches. Se ha vuelto a pasar y se veía venir de nuevo el petróleo por encima de los 100 dólares. El Brent, el de referencia en Europa, ha subido un 13% en lo que llevamos de mes y un 50% con respecto a hace un año. El aumento de tensión en el estrecho de Hormuz vuelve a avivar los peores temores. Hay analistas, como los de Bank of America, que no descartan que el crudo pueda llegar a los 150 dólares barril en el peor de los escenarios, si hay daños graves en infraestructuras energéticas, aunque la horquilla más probable sea un crudo entre los 95 y los 120 dólares durante los próximos meses, algo que de perpetuarse podría elevar la inflación por encima del 5% si el gas también sigue escalando. En este contexto ya no hay dudas de que mañana el Banco Central Europeo subirá tipos y no será la última del año.
2: Me quedo con ese dato. Pilar García de la Granja, buenas noches.
4: Ángel Expósito, buenas noches. Piensa que es miércoles.
2: Ya. Ha dicho Marta, inflación del 5%.
4: Sí, porque mira, hoy publicaba un informe el Bank of America, el banco estadounidense, que hablaba de la posibilidad de 150 dólares el barril. El Banco Central Europeo, lo normal es que vuelva a subir los tipos de interés y todavía no está descontando este escenario, pero... tú y yo sabemos que, y la gente que nos escucha, que no es lo mismo pagar un barril a 80 dólares que a 100, y esto significa que se va a incrementar la inflación, esto significa que todos vamos a ser más pobres y que con el mismo dinero vamos a comprar menos cosas.
2: Mira, mirando a Ceuta, los empresarios cifran las pérdidas económicas en 1 millón de euros al día. Hoy ha estado allí el presidente de la COE, Antonio Garamendi. Dice que en Ceuta ahora mismo no hay libertad de empresa.
5: Ceuta es una ciudad maravillosa española donde la gente tiene que venir a hacer turismo, a comer, a comprar en los comercios. Es decir, donde tiene que venir con tranquilidad y paz a visitar una ciudad maravillosa. La responsabilidad, en mi caso, es pedírsela a España. España es el que tiene que hacer el planteamiento de que esto no vuelva a pasar y que se tomen las medidas para que esto no vuelva a ocurrir.
2: Por cierto, Garamendi ha anunciado que congela relaciones con el gobierno por incluir a la COE como un lobby. ¿Qué te parece?
4: Bueno, sobre, fíjate, 1 millón de euros al día, pues ya son 49 millones de euros, ¿no? Lo que se ha perdido en Ceuta, que es una barbaridad. Y luego, sobre la COE, que sea un lobby, bueno, pues igual que Comisiones Obreras, UGT o las asociaciones de autónomos son lobbies, o igual no de lobbies, pero vamos, que son lo mismo.
2: Más cosas. Bruselas ha presentado hoy su plan para poner fin a la crisis de la vivienda en Europa. Veremos. Entre otras medidas, propone prohibir la compra de segundas residencias en zonas tensionadas. Avisan que esto no es una normativa al uso. Es intervenir. Olga Rodríguez, buenas noches.
6: Buenas noches. La Comisión ha propuesto hoy un marco legal para que los ayuntamientos que así lo deseen puedan intervenir en el mercado de la vivienda. Son opciones disponibles, no son una obligación. Lo que ofrecemos es un marco jurídico para que los gobiernos locales y los Estados miembros puedan actuar. Lo que proponemos es que puedan definir determinadas zonas tensionadas, ha explicado el comisario de vivienda Dan Jorgensen. Para declarar una zona tensionada, el primer paso para poder restringir las compras de segundas residencias o de alquileres como los de Airbnb, se tienen que cumplir una serie de criterios. La fórmula que utilizan es que el precio medio de compra-venta sea hasta 8 veces superior a la renta per cápita y que esto lleve siendo así desde hace una década. Desde Bruselas alertan de que esta no puede ser la única medida y que este tipo de restricciones deben ir acompañadas de propuestas que aumenten el número de viviendas disponibles.
2: ¿Qué te parece la medida en sí, Pilar?
4: Pues, tú has dicho intervención, ¿no? Pues lo mismo que tú, intervención. Vamos a ver, ¿de verdad van a prohibir comprar una segunda vivienda para lo que a ti te parezca en Barcelona? Si la ciudad de Barcelona es declarada tensionada, ¿te van a obligar a vender una segunda vivienda si tienes 2 pisos en Barcelona? ¿En serio? O sea, ¿Europa está en esto?
2: Pues tiene pinta. Seguimos. Volkswagen no ha vuelto a mencionar el posible cierre de SEAT como marca. Desde el gobierno, patronales y sindicatos confían en que tanto la marca, SEAT, como las fábricas no corran peligro. Matías Carrer es presidente del comité de empresa de SEAT.
1: Yo no me veo una empresa que no se llame SEAT, que solamente se llame Cupra. Más allá de todo eso, aquí hay un debate que incluso lo que es la paradoja, ¿no? Es decir, Alemania está planteando 50.000 despidos en los próximos años, hasta aquí el 2030, y nosotros estamos haciendo plantilla indefinida este año 2026 y con posibilidad de seguir ampliando la plantilla en el 2027, porque el producto que estamos fabricando es súper potente, con una buena aceptación en el mercado, y que tenemos que adaptar esa producción a la plantilla que tenemos en este momento.
2: Las factorías de SEAT en España, con la principal en Martorell y Barcelona, suponen un 1% del PIB nacional. Ojo, genera 13.000 empleos directos, 100.000 empleos indirectos. ¿Qué supondría esto en términos económicos? Bueno, se lo preguntamos a Rafael Pampillón, catedrático de Economía en la Universidad CEU San Pablo. Rafael, profesor, buenas noches.
7: Hola, buenas noches, expósito.
2: Gracias por atendernos, profesor. Aparte del simbolismo, de la memoria, del corazón, ¿qué puede suponer que desaparezca una marca como esta, del que trabajan de una manera directa o indirecta 100,000+ personas?
7: Bueno, mientras se mantenga el empleo, que parece que está garantizado, tanto hasta el 2030 que desaparece la marca como después, lo importante es que se mantengan los puestos de trabajo. Que sea desaparezca porque a Volkswagen no le interese ahora, pues sustituirán, porque Martorell es una gran fábrica muy robotizada, muy moderna, donde hay mucha reforma ya metida para electrificar coches como el Cupra. El Cupra ya se vende más, que son 330.000 lo que sale de Martorell cada año, frente a los 260.000 de SEAT. O sea que desaparezca SEAT, efectivamente, para los españoles es nuestra marca, porque no hemos tenido otra. Todas las demás son extranjeras. Pero mientras se mantengan los puestos de trabajo, a mí me parece que eso sería lo mejor.
4: ¿Qué tal, profesor? Buenas noches, soy Pilar. Hombre,
7: hola, Pilar.
4: Ya podía bien el llamar Sánchez, ¿no?, a Merz, al canciller alemán, y decirle, bueno, pues se puede dejar esta marca con algún modelo para mantener, pero en fin, igual es que tampoco puede hacer esa llamada. ¿Pero qué crees que va a pasar con las fábricas en España? ¿Se van a dedicar enteramente a Cupra?
7: Bueno, la de Martorell, que es la que está en el candelero, pues no habrá, sustituyendo a SEAT, otras marcas como Polo o como Skoda, que ya desde hace 2 meses fabrican coches eléctricos, que es hacia donde se va. La demanda va hacia ahí para intentar competir con los chinos, porque el coche eléctrico no consume gasolina ni gasoil, y cada vez la gente lo está demandando más. O sea que a mí me parece que lo que tienen que hacer ahora es, pues, remodelar, que ya le han dado 3.000 millones, ¿no?, para remodelar toda la factoría para electrificar la producción.
2: Y una última cuestión, elevando el tema, y seguramente la cuestión de fondo, profesor Pampillón. El grupo Volkswagen, cuando anuncian la eliminación de en torno a 100.000 puestos de trabajo en el mundo, la reordenación entera, claro, esto no es una marca señera, esto es un síntoma de algo muy, muy, muy gordo a nivel global, ¿no?
7: Sí, es fundamentalmente, por un lado, pues todo el tema de la regulación, que cada vez es más exigente. La Comisión lo está pidiendo, que tiene un coste muy, muy alto, pero sobre todo la competencia china. Si BYD, Chery, pues en coches eléctricos, enchufables, híbridos, producen coches que son mucho más baratos. Y ellos tienen empresas de software que fabrican coches, y nosotros tenemos empresas mecánicas que fabrican coches. O sea que ellos juegan con mucha más ventaja, porque tienen controlada toda la cadena de suministro, desde las piezas raras, baterías, software, sensores. Ellos van muy por delante de nosotros en el coche eléctrico, y además juegan con ventaja porque tienen ayudas del Estado, y eso no es competir de una manera leal. O sea que a mí me parece que la cuestión fundamental es la competencia de los chinos.
2: Pues nos fijamos, cómo no, en nuestra marca, en nuestras fábricas, en lo que nos afecta directamente, pero el tema, efectivamente, me parece una batalla mucho más, mucho más a lo bestia. Rafael Pampillón, catedrático de Economía en la Universidad CEU San Pablo. Gracias, como siempre.
7: Buenas noches.
2: Más cositas de hoy antes de ir con nuestro siguiente invitado, Pilar. La vicepresidenta y ministra de Transición Ecológica, Sara Hessen, ha justificado la prórroga de cierre de Almaraz. Lo ha hecho en el Congreso.
8: Decisión acotada, limitada en el tiempo, como decimos, hasta el año 2030 y, por supuesto, teniendo en cuenta un contexto extraordinariamente turbulento como el que estamos viviendo.
2: Hessen ha remarcado que la decisión no establece ningún precedente para el resto de centrales y que se mantiene el calendario de cierres, Pilar.
4: Bueno, pues si me preguntas qué es lo que me parece un error, ¿no? Hemos estado explicando que hay quien piensa que la inflación se puede ir al 4% este año, los precios de los carburantes, los precios de la energía, que te voy a contar, y un país que quiera competir y que quiera ser productivo y eficiente tiene que tener una energía barata, asequible y limpia. Esta es la ministra del apagón, esta es la ministra de la no inversión en redes, esta es la ministra que tiene el precio de la electricidad más caro. En fin, en el 2030 espero que esta no sea la ministra de Energía.
2: Ojo, vicepresidenta del gobierno, no te lo pierdas, ¿eh? Oye, y una de resultados empresariales, Inditex bate récord de beneficios en los 6 primeros meses del año. La empresa ha rozado los 3.000 millones de euros. Ojo, 6 meses. Bueno, a pesar de eso, la compañía ha caído en bolsa más de un 3,5%. ¿Cómo se explica?
4: Bueno, porque los resultados son espectaculares, pero son pasados. Es lo que ha ganado en los primeros 6 meses del año. Y los mercados en que se están fijando, en cuáles son las expectativas para los próximos trimestres, ¿no? Y lo hemos explicado. La expectativa es que hay más convulsión geopolítica, es que hay más inestabilidad, y eso es lo que dudan los inversores, que pueda seguir manteniendo este ritmo de resultados espectaculares. Tú ya sabes que es muy difícil llegar, luego es mucho más difícil mantenerse y ya recuperarte, ni te cuento. Pues eso es lo que ha pasado hoy en bolsa.
2: Y mira, 6 de cada 10 pequeños negocios podrían desaparecer en los próximos años por falta de relevo. Solo en agosto, casi 1.000 autónomos echaban el cierre. El número de trabajadores por cuenta propia en el comercio cayó por debajo de los 650.000. Victoria Ballestero, buenas noches.
9: Buenas noches. El negocio de Ascensión abrió sus puertas en 1972 y ha pasado por distintas generaciones. Ahora ella se jubila y no tiene a quién dejarle el testigo.
10: Hay un relevo generacional. Mis hijos se dedican a otra cosa, son empresarios. Y luego porque la situación económica, la situación del pequeño y mediano comercio ha cambiado muchísimo. Ya no son rentables.
9: Tampoco Marcos, que lleva 17 años al frente de una tienda de productos típicos.
11: Yo tengo una hija y no, esto no lo quiere porque es muy sacrificado, mucho dolores de cabeza, mucho trabajo.
9: Cerca de 600.000 autónomos están próximos a la retirada y muchos no saben qué va a ser de su negocio cuando llegue ese momento. El impacto no será igual en las ciudades que en la España rural, como explica desde la Unión de Profesionales y Trabajadores Autónomos su presidente Eduardo Abad.
12: En el año 2030 calculamos que se jubilen casi el 25% del total de los autónomos en España, pero fundamentalmente donde va a tener un impacto brutal será en el ámbito rural.
9: El comercio y la construcción están entre los sectores más amenazados por la falta de relevo, pero el problema también afecta a la hostelería, el transporte o determinados oficios.
2: Menudo problemón económico, claro, pero sociológico también, Pilar.
4: Bueno, sobre todo para la España interior, ¿eh?, y para la España rural, porque es que la tienda Ultramarinos del pueblo, el bar, la peluquería, en fin, la zapatería, la ferretería, es que eso es lo que cohesiona la vida en los pueblos y en las pequeñas ciudades. Y claro, desaparecer esto es desaparecer gente de allí.
2: Como cada miércoles, hablamos del sector primario en esta linterna. Hoy, para tratar una de las mayores amenazas que han sufrido los ganaderos y pastores españoles este verano. Hablamos del virus de la lengua azul. Se llama así por el peculiar color con el que deja la boca de los animales. Según datos del Ministerio de Agricultura, ya hay casos en 13 provincias españolas de lengua azul. Raquel de Paderne es pastora en Orense.
13: Yo el año pasado no vacuné y fue caótico. Tuve mucho censo de ovejas, tanto de afectadas como muertas. Yo me desesperaba cada semana, echamos así como un mes y medio.
2: ¿Cuánto de peligroso puede ser la lengua azul? ¿A qué animales afecta? Se lo preguntamos a José Marín Sánchez, es el presidente del Colegio de Veterinarios de Badajoz. José, ¿qué tal? Buenas noches.
14: Muy buenas. ¿Qué tal, Ángel?
2: ¿En qué consiste? ¿Qué es la enfermedad de la lengua azul?
14: A ver, así por decirlo de manera sencilla, es una enfermedad vírica, con lo cual ya estamos diciendo que no tiene tratamiento y que se complica mucho más porque es transmitida por vectores, en este caso por mosquitos. Bueno, menos mal que hay vacuna, pero bueno, eso ya de eso hablaremos más tarde.
4: ¿Qué tal, José? Buenas noches. ¿Y a qué animales afecta específicamente esto de la lengua azul?
14: A ver, básicamente afecta a rumiantes. Lo que pasa es que, digamos que la peor parte se la lleva el ganado ovino, las ovejas. En ganado vacuno y caprino, pues es, digamos que clínicamente más suave. A veces ni siquiera presentan sintomatología. Lo que pasa es que, efectivamente, siguen actuando como portadores. Pero el problema está en la sintomatología clínica, en las muertes, en los abortos, y eso lo sufre, como he dicho antes, el ganado ovino.
2: Claro. ¿Es contagiosa? ¿Es perjudicial para